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0: especial con la cual podía hablar, orar, llorar. Siempre que nos despedíamos sentía que podía seguir adelante con mi vida.
1: Cuando nos mudamos, experimentaba constantes estados de soledad y un gran vacío. No sabía por qué. No me había dado cuenta de que era porque ya no veía a Rosa, mi querida y antigua amiga del vecindario, cuya compañía me hacía sentir muy contenta.
2: Una de las mayores necesidades de las mujeres es tener amistades profundas y sólidas con otras mujeres, que sean confidentes, compartan los mismos dolores y esfuerzos y simplemente se interesen por lo que les sucede.
3: Las amistades de la mujer, el tema de nuestra audición de hoy de Enfoque a la Familia.
2: Hola, bienvenidos a otro programa con nuestro anfitrión, el consejero matrimonial, Dr. Dawson. Lesbia, ¿quisieras dar la introducción al programa de hoy?
3: Con mucho gusto, Juan Alberto. Sabes, estoy contenta por este programa.
2: Me imagino.
3: Con anterioridad hemos hablado de temas dedicados a cierto sector de nuestra audiencia. En este caso, las más beneficiadas seremos las mujeres.
2: Sí, pues hablaremos sobre las amistades de la mujer. Y pasemos de inmediato con el Dr. Dobson.
4: Todos, inclusive los hombres, necesitamos amistades. Por otra parte, considero que este tema es, sin lugar a dudas, vital para la salud mental de las mujeres y la del mismo matrimonio. Para hablar sobre este tema, tenemos a una nueva amiga, la señora Dee Brestin, autora del libro Friendships of Women, o sea, Amistades de la Mujer. Ella tiene 2 hijos y 2 hijas y es coautora con su esposo de 8 guías de estudio bíblico. Dee, bienvenida a nuestro programa.
5: Gracias.
4: Este libro es excelente, Dee. Todas las mujeres deberían leerlo. Contiene mucha información práctica sobre lo que es la amistad. Debe de haber realizado mucha investigación, ¿verdad?
5: Sí, es un tema importante para mí. Desde la infancia, mis amigas han sido importantes en mi vida y considero que lo son para la mayoría de nosotras.
4: Las amistades entre mujeres son absolutamente importantes para satisfacer esa necesidad de intimidad que sienten de manera tan profunda.
5: Sí, doctor. Pienso que las mujeres anhelan esta clase de intimidad. Existe un libro bien conocido en inglés titulado Anne of Green Gables, es decir, Ana, la de los tejados verdes, en donde la protagonista dice: he soñado toda mi vida con conocerla, una amiga fiel, especial, tú sabes, una a quien le pueda confiar lo más profundo de mi alma. Doctor, las mujeres tienen ese deseo vehemente con el cual a veces los hombres no se sienten identificados ni entienden.
4: Así es.
5: Pues yo empecé a escribir un libro sobre la amistad en general, pero me di cuenta de que no funcionaba porque hombres y mujeres eran muy diferentes en esta área. Era como escribir un libro sobre bananas y automóviles.
4: Y yo lo que quiero analizar, Dee, es su punto de vista, porque me parece que algunas de las diferencias entre hombres y mujeres se remontan, por lo menos, al momento mismo en que nacieron. Pero primero permítame citar de mi libro Esto es ser hombre, un párrafo en el cual se analiza la soledad y la depresión que las mujeres experimentan debido al deterioro de las relaciones entre ellas mismas. Dudo que alguna vez los hombres hayan respondido como deseaban las mujeres. ¿Acaso hace 100 años, cuando el campesino llegaba a su hogar, le decía a su esposa: ¿cómo te fue con los niños hoy? Lo dudo. Entonces, ¿qué es lo que ha cambiado? ¿Por qué la depresión de la mujer es cada día mayor? Fundamentalmente, esto se debe al deterioro de las relaciones entre mujeres. Hace un siglo, cocinaban juntas, hacían conservas juntas, lavaban la ropa en el río juntas, oraban juntas. Cuando nacía un nuevo bebé, tías, abuelas y vecinas estaban presentes para enseñarle a la nueva madre cómo cambiar los pañales, alimentar y disciplinar al bebé.
5: Tiene razón, doctor.
4: Este contacto femenino proporcionaba gran apoyo emocional. Una mujer nunca estaba realmente sola. Ay, pero hoy en día la situación es muy diferente. La familia extensa ha desaparecido y con ello se ha privado a la esposa de esa fuente de seguridad y compañerismo. Y permítame decirle que, especialmente en la sociedad norteamericana, la movilidad familiar y la competencia entre mujeres por tener una casa hermosa hace que no se sientan con la libertad de invitar a otras a sus hogares, situación que contribuye a que se aíslen y experimenten una gran soledad. ¿Es esta la base de lo que usted dice?
5: Sí, esto es algo muy importante. Las mujeres creen que sus esposos pueden satisfacer sus necesidades, tal y como lo hicieron sus amigas de la infancia y la adolescencia. Y cuando no lo hacen, cuando sus esposos no lo hacen, se sienten ofendidas. Mm. La naturaleza masculina no es igual. Uh-huh. Las mujeres hablan 3 veces más que los hombres diariamente. De ahí que cuando dicen que sus esposos no les hablan, es posible que tengan razón. Uh-huh. De veras. Si usted quiere resolver un problema de inmediato, acuda a un hombre. Si quiere recibir empatía, vaya a una mujer. Eso sí, las mujeres dan el tipo de consuelo que necesitamos en esta difícil jornada que es la vida. Si nos aislamos y creemos que nuestro esposo puede solucionarlo todo, vamos a sentirnos deprimidas y solas. Y exigir a un hombre que sea más de lo que puede ser perjudicial para el matrimonio. Las mujeres pueden identificarse de manera muy especial con los problemas femeninos. Recuerdo que cuando estaba con los dolores de parto, un doctor me dijo, vamos, no duele tanto.
4: Como si él supiera. Di, ¿ha observado usted que muchas mujeres se casan con la esperanza de que sus necesidades más íntimas van a ser satisfechas en su matrimonio? Y típicamente se desilusionan cuando esto no ocurre.
5: Sí. Creo que esto es muy común. Considero que en las escrituras el ejemplo clásico de esta situación es el de Noemí. Uh-huh. Fíjese, ella esperaba que su esposo y sus hijos satisficieran todas sus necesidades. Cuando murieron se sentía desamparada, con amargura y enojada con Dios. Creo que el Señor quería consolarla a través de sus cuñadas, Orfa y Ruth, pero todo lo que ella podía pensar era, necesito que mi esposo regrese. Uh-huh. Por eso les dijo que cada una regresara a la casa de su madre en Moab. Convenció a Orfa, pero Ruth se quedó. Ruth nos muestra un ejemplo de lo que es la amistad entre mujeres. Mire, doctor, se enfrenta a Noemí y le dice con firmeza, no me ruegues que te deje y me aparte de ti, porque a donde quiera que tú fueres, iré yo, y donde quiera que vivieres, viviré. Uh-huh. En ese momento Noemí no agradece sus palabras, ni que haya permanecido con ella. Y les dice a las mujeres de Belén, yo me fui llena, pero Jehová me ha vuelto con las manos vacías. Es decir, partí con mi esposo, pero he regresado con esta mujer. Ruth no se enoja, sino que permanece a su lado. Existe cierto tipo de reproche cuando las mujeres de Belén le dicen a Noemí, tu nuera que te ama, es de más valor para ti que 7 hijos. Uh-huh. Y así fue, puesto que por medio de ella Noemí fue restaurada.
4: ¿Está usted de acuerdo con mi conclusión en el sentido de que existe un deterioro en las relaciones entre las mujeres?
5: Sí, doctor. Como usted dijo antes, las mujeres cultivaban la tierra y bordaban juntas. Ahora esto no sucede. Estamos aisladas en nuestros hogares, cuidando a nuestros hijos. Y yo recuerdo que cuando mis hijos eran pequeños, los días se me hacían muy largos. Uh-huh. Miraba el reloj, esperaba que mi esposo Steve llegara a casa. Bueno, finalmente ingresé a un grupo de estudio bíblico para madres jóvenes. Yo sentía que necesitaba una persona adulta con la cual conversar. Cuando llegué al grupo de estudio bíblico, me sentí muy sola. Durante toda la sesión estuve callada e inhibida. Al finalizar, la mujer que dirigía la reunión dijo, veamos cuáles son las peticiones de oración. Cuando me tocó mi turno, lo único que pude hacer fue llorar. La líder del grupo se acercó a mí, me abrazó y oró por mí. Uh-huh. Imagínese, aunque solo fue un instante, esto significó mucho para mí. Me di cuenta de que necesitaba tener amigas.
4: Uh-huh. En su libro usted confiesa ser tímida y callada. Uh-huh. Y que esto ha sido un problema para usted. ¿Cómo puede una persona tímida buscar ayuda y relacionarse con los demás?
5: Bueno, Yo he conocido a algunas de mis mejores amigas después de haberle pedido al Señor lo siguiente: Dios, permite que encuentre una buena amiga. Y ese mismo día conozco a alguien. Esa es una buena oración, porque Dios nos abre los ojos y descubrimos que alguien en quien no habíamos pensado debido a nuestras ideas preconcebidas puede ser una buena amiga. Por otro lado, es posible que no sea de nuestra misma edad, o que sea alguien que esté teniendo problemas. También le recomendaría a las mujeres que se relacionaran con organizaciones femeninas. Sin embargo, lo más importante es que sean vulnerables y corran el riesgo de invitar a otras mujeres a sus casas, y que las inviten de nuevo si no van.
4: Claro.
5: Mire usted, yo compararía a la mujer que no está dispuesta a correr riesgos con una tortuga que sacó la cabeza fuera durante una granizada y después, claro, lo lamentó profundamente. Esa tortuga dice que nunca volverá a sacar la cabeza, y por lo tanto su vida es fría, triste y solitaria. Usted debe correr riesgos e invitar a alguien a que la visite, y si no le responde favorablemente, invítela de nuevo.
4: Por correr riesgos, ¿usted quiere decir llamar por teléfono a alguien que no la ha llamado? ¿O acudir a alguien que no la ha buscado y preguntarle si quiere realizar alguna actividad con usted?
5: Sí.
4: Sin embargo, es posible que le digan no, o que no quieran estar con usted. Y esta respuesta le puede herir aún más. De ahí que la tendencia sea aislarse y dejar que las cuatro paredes se vengan abajo.
5: Así es. Y por otra parte, si usted no habla con sus amigas de algo importante, ellas no pensarán que es una tonta o que no cuentan con su confianza. Es por esto que, a menos que se corra el riesgo, usted no llegará a ese nivel de comunicación en el cual se comparte realmente, realmente, lo que existe en su corazón. Y se muestra vulnerabilidad ante la otra persona.
4: Di, su libro trata tantos temas de los que quisiera que usted nos hablara, pero lamentablemente se nos ha acabado el tiempo. En especial, me interesaría conversar sobre las inconveniencias de la amistad, como son la traición, los celos, la competencia, la lejanía y el exceso de compromisos. ¿Qué le parece si en el futuro hablamos de estos temas?
5: Claro que sí, doctor.
4: Y muchas gracias por haber sido nuestra invitada el día de hoy.
5: Encantada.
3: Y en otra ocasión continuaremos nuestra conversación sobre la amistad entre las mujeres. Sí. Con nuestra invitada, la señora Dee Preston.
6: 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Se trata del libro titulado Mujeres que hacen demasiado, escrito por Patricia Sprinkle y publicado por la editorial Vida.
3: Mujeres que hacen demasiado. Creo que muchas damas de nuestra audiencia al escuchar el título se sienten identificadas con
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6: Y también le recomendamos el libro titulado Las mujeres y sus emociones, escrito por Miriam Neff y publicado por Unilit.
3: Uy, eso suena peligroso. Pero no lo es.
6: No.
3: En Las mujeres y sus emociones se redimen ambas.
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Aquel día, dice su palabra, donde levantaré el tabernáculo de David y repararé sus brechas. La reedificaré como el tiempo pasado. Ahora tú y yo somos el tabernáculo. Y Él lo está reedificando en esta noche. Y así como David danzaba delante de su presencia desenfrenadamente, así ahora tú y yo gocémonos.

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1: 6:42 minutos.

este lado se llama Los Poderosos en Cristo. Este lado se llama Los Más que Vencedores. Cuando yo digo este lado, estoy incluyendo también la gente de arriba, ¿sabes? Todo el mundo. Poderosos en Cristo. Más que vencedores. Este lado va a cantar afinadamente. Te alaba tu pueblo, Señor. Gritadito, gritadito. Te alaba tu pueblo, Señor. Te adora tu gente. Los dos, porque tú eres bueno. Y tu amor siempre permanece. Se acabó. Me lo aprendí y lo voy a cantar.

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0: Quiero invitarte a cerrar tus ojos. Él es nuestro refugio en la tribulación, y Él es el refugio y el descanso para todo aquel que vaga, que camina sin Él. Y si tú estás aquí en esta noche y te sientes lejos, te sientes cansado, te sientes afligido, Él ha preparado un lugar precioso para ti, un lugar de esperanza, un lugar de bendición. Y Él quiere darte refugio en esta noche.
1: Levante sus manos al cielo un momento, por favor. Los que están aquí donde se encuentren, digan: Padre, tu presencia me envuelva ahora. Tu gloria lo llene todo, Jesús. Santo eres. Y que la presencia de Dios sea tan fuerte en tu sala, en tu automóvil, en el sitio donde te encuentres, la gloria de Dios, la misma presencia de Dios, haga habitáculo donde tú estás ahora.

Yo declaro y decreto que Dios hará en una noche lo que no ocurrió en años en tu vida. El ángel de Jehová peleará por tu causa. Aleluya. Que la unción de Dios pudriera todo yugo. Puedes sentir la gloria. Puedes sentir su presencia. ¿Cómo no te voy a ungir, dice Dios? ¿Cómo no voy a bendecirte? Si tu vida sube como perfume agradable. Aleluya.

yo envío ángeles a tu hogar, a tus finanzas, sobre tus hijos, en tu compañía, en todo lo que emprendas. La cobertura del Espíritu esté sobre ti. Sea lo primero que pienses cada mañana y lo último cada noche antes de irte a descansar.

Dice entonces la palabra de Dios, Isaías capítulo 50, los versículos 10 y 11, que nos dicen: ¿quién hay entre vosotros que teme a Jehová y oye la voz de su siervo? El que anda en tinieblas y carece de luz, confíe en el nombre de Jehová y apóyese en su Dios. He aquí que todos vosotros encendéis fuego y os rodeáis de teas. Andad a la luz de vuestro fuego y de las teas que encendisteis. De mi mano os vendrá esto: en dolor seréis sepultados. Hemos leído este pasaje de la Biblia que usa bastantes figuras de lenguaje, y por la misma razón puede resultar un pasaje un poco difícil de entender, ya que las figuras de lenguaje tienen como propósito decir algo de una manera figurada. El problema es cuando las figuras no las tomamos como figuras, sino que las tomamos como elementos literales. Entonces, obviamente, ahí uno cae en una situación donde es difícil entender. Y siendo que estos dos versículos que hemos leído están llenos de figuras, repito, es bastante difícil poder entender sin una explicación qué es lo que Dios está diciendo ahí. Pero vamos a tratar de ir entendiendo. Y para comenzar, se puede decir que el mensaje principal que Dios está ahí transmitiendo es las consecuencias que el ser humano recibe por desobedecer a la palabra de Dios. ¿Mira lo que le dije? Bueno, por aquello de los que se distraen, voy a repetirlo. Dije que aquí Dios nos está hablando sobre las consecuencias que vienen sobre las personas que no obedecen a la palabra de Dios. Dios aquí habla que el hombre sin Cristo es alguien que anda en tinieblas. La segunda parte del versículo 10 lo dice: el que anda en tinieblas y carece de luz. Y la verdad, hermanos, es que la vida humana, precisamente consiste en que nosotros nacemos a esta vida, y a medida que los años van pasando, uno va como tratándose de ubicar, tratando de entender cómo es la vida, cómo funciona. Y algunas veces, en ese deseo de querer ubicarse, hay personas que lo hacen bien, otros lo hacen más o menos, pero la mayoría lo hace muy mal, porque no hay una escuela para la vida, es decir, un lugar donde uno vaya y le enseñen a vivir y le enseñen lo que se debe hacer, lo que no se debe hacer. En la escuela lo que enseñan es matemáticas, lenguaje, enseñan estudios sociales, pero nunca hay una escuela acerca de la vida. Y por eso la figura que Dios utiliza es muy adecuada
cuando dice que andamos en tinieblas y carecemos de luz. Porque usted sabe que cuando ocurre, por ejemplo, un apagón, que de repente es de noche y se va la energía y no hay luz eléctrica, en ese momento uno se queda totalmente a oscuras. Y como uno está en oscuridad y sin luz, como lo dice ahí la palabra, usted comienza a buscar a ver dónde dejó los fósforos, o dónde está la lámpara, o dónde dejó la candela. Pero en esa búsqueda normalmente podemos botar objetos, o tropezarnos con algo, o chocar contra una pared. Es lo que normalmente ocurre. Y ocurre porque nosotros no podemos desenvolvernos en la oscuridad, a diferencia de algunos animales que ven mejor de noche que de día. Nosotros somos lo contrario, vemos mejor de día que de noche. Pero eso es una figura únicamente. Y decía que eso representa al hombre que no tiene a Cristo. El hombre que no tiene a Cristo es el que anda en oscuridad y carece de luz. Y precisamente porque anda en oscuridad y carece de luz, continuamente está golpeándose, está lastimándose. Cuando uno piensa en su vida, en el tiempo que se vivió sin Cristo, uno descubre que se cometieron muchos errores. Se hicieron cosas en las cuales salimos lastimados, o lastimamos a alguien, o las dos cosas, lastimamos y fuimos lastimados. Y a veces se cometen errores cuyas consecuencias uno tiene que pagar toda la vida. Y es una herida que siempre se llevará. El hombre sin Cristo se equivoca, comete errores. Por eso es que cuando uno escucha testimonios de cristianos, usted verá cómo normalmente, cuando una persona, un cristiano, habla de su vida antes de conocer a Cristo, él dice: yo andaba en ignorancia, y en mi ignorancia cometí este error. Bueno, el apóstol Pablo también lo dice, que él dice que por causa de que él era un ignorante, dice que fue perseguidor de la iglesia, y él creía que le estaba haciendo daño a la iglesia del Señor. Pero un día el Señor se le apareció en el camino y le dijo: Saulo, Saulo, ¿por qué me persigues? Y le dijo esto: dura cosa te es dar coces contra el aguijón. O sea, lo que el Señor le estaba diciendo era: te estás haciendo daño a ti mismo, te está lastimando, te estás hiriendo. Y Pablo años después escribió que todo eso era porque él andaba en ignorancia. Ahora, como la vida del hombre sin Cristo es en oscuridad y sin luz, ahí es donde Dios viene y hace una invitación y dice: confíe en el nombre del Señor y apóyese en su Dios. Apóyese en su Dios. Porque como el hombre sin Cristo anda como ciego, entonces necesita tener una guía. Por eso es que las personas que son ciegas muy pocas veces se golpean. Y es porque un ciego sabe apoyarse en algo. Normalmente es un bastón, y con ese bastón ellos van
viendo el camino, bueno, no viendo porque no ven, no, pero sí lo van examinando el camino, saben dónde hay gradas, saben dónde hay un agujero, saben dónde hay un tropiezo. Y usted verá que, bueno, yo le digo, yo nunca he visto un ciego tropezarse. Porque tienen que apoyarse. En otros países es un poco más común que los ciegos no andan un bastón, sino que andan un perro. Ellos simplemente se agarran del perro y el perro está entrenado para guiarles. Y ellos simplemente van caminando siguiendo al perro. El perro lo lleva donde ellos quieran ir. Pero tienen algo o alguien en quien apoyarse. Entonces viene Dios y dice, bueno, ya que ustedes andan en tinieblas y sin luz, confíen en el nombre del Señor. Apóyense en Dios. ¿Quién hay entre vosotros que teme al Señor y oye la voz de sus siervos, de los que predican su palabra? Si hay quien oiga la voz del Señor, entonces que confíe en el nombre del Señor y se apoye en su Dios. Y eso es lo que hacemos al predicar el Evangelio de Cristo. Al predicar el Evangelio de Cristo, lo que estamos haciendo es decirle a las personas: oye, tú no puedes llevar tu vida solo a tu manera. Te vas a lastimar, vas a salir herido, se van a burlar de ti, cometerás muchos errores. Confía en Dios, entrégale tu vida a Él, recibe a Cristo como tu Salvador y entonces podrás salir adelante de tus tinieblas. Ese es el anuncio del Evangelio. Una invitación a apoyarse en Dios. Bueno, pero aquí viene ya lo del tema que yo le decía al principio, y es que Dios aquí está hablando de la rebelión del hombre, de la desobediencia humana a seguir el consejo divino. Porque Dios dice, bueno, no ven nada, apóyense en mí, yo les voy a guiar. Eso es lo que está diciendo Dios. Pero vienen los hombres y en lugar de apoyarse en Dios, en lugar de confiar en Él, lo que hacen es que prefieren confiar en sus propias opiniones. Entonces, cuando dice el versículo 11, he aquí que encendéis fuego, os rodeáis de teas. Es como que si el hombre dijera, no, no, yo tengo una mejor idea. Yo sé cómo gobernar la vida. A mí ningún pastor me tiene que venir a decir nada, yo sé. Entonces, quiero decirle esto: Dios no es peleonero. Y Dios también no quiere forzar a nadie a nada. Jesús dijo: si alguno quiere venir en pos de mí, venga y beba del agua que yo le daré. El que beba del agua no volverá a tener sed jamás. Pero oiga lo que Jesús dijo: si alguno quiere, si alguno quiere, el que no quiere, pues no quiere. Y Dios no lo va a forzar, pero eso sí, Dios le advierte de lo que le ocurrirá por no dar oídos a su consejo. Y entonces Él dice, está bien, ustedes quieren seguir sus propias luces, su propio fuego, de las antorchas que han encendido, en lugar de confiar en mí. Entonces, dice el Señor, de mi mano os vendrá esto: en dolor seréis sepultados. Y eso habla, como ya le dije, de la rebelión del hombre, que Dios le muestra el camino y el hombre lo rechaza.
Entonces, el hombre dice, no, yo lo voy a hacer a mi manera. No, yo lo voy a hacer como yo quiero. No, si es que yo pienso de otra manera. No, yo tengo mi creencia. Yo tengo mi propio Dios. Entonces dice el Señor, está bien. Pues si ustedes quieren andar ahí bajo sus propias ideas, sus propias ilusiones, háganlo, dice el Señor. Pero eso sí, dice el Señor, les irá mal. En dolor seréis sepultados. Yo no sé cuántos amigos hay acá que todavía no han recibido a Jesús como su Salvador. Y han oído muchas veces lo que yo estaba diciendo hace un momento. Han oído la predicación. Crea en Cristo, arrepiéntase, dele su vida al Señor, sírvale a Él, usted verá que su vida cambiará, su vida será transformada, Él será su Salvador, Él le va a ayudar, Él le sacará adelante. Bueno, y una serie de exhortaciones, pero estas personas dicen, no. Si es que mis problemas, yo solo los voy a resolver. Y yo me acuerdo de un hombre hace años, él dijo en una ocasión, dijo, el evangelio es para la gente débil. Y como él era bien machista, mujerero y todo eso, y era un hombre que tenía dinero y eso los hace sentir más machos todavía. Entonces él dijo, yo soy hombre porque él tenía problemas serios, pero yo voy a salir adelante yo solo, porque yo soy fuerte y el evangelio es para los débiles, dijo él. Bueno, con el tiempo a este hombre le vino una situación, hermano, donde todo se le derrumbó. Tuvo grandes pérdidas económicas, tuvo problemas legales, hasta preso estuvo. Y hasta perdió uno de sus hijos, se le acabó el hogar, la mujer se le fue con otro hombre. Bueno, fue un desastre, tenía una hija y la hija se le acompañó, total que una ruina total. Y entonces ahí viene de lo que el Señor dice, está bien, no quieren apoyarse en mí, no quieren confiar en el nombre de su Dios, entonces cosechen, prueben su camino. Y este hombre, como le digo, probó y le fue no mal, le fue terrible, pero él tuvo tiempo de recapacitar y se arrepintió y recibió a Jesús. Y después que él decía que el evangelio era solo para gente débil, era el primero que estaba llorando en medio de las alabanzas, adorando al Señor, porque entendió que la verdadera fortaleza, ser fuerte en verdad, es la vida cristiana. Andar con un montón de mujeres, eso no es muestra de fortaleza. Ser bolo tampoco. Andar de ambicioso, eso no es tener ninguna fortaleza. Fortaleza es vivir como Cristo vivió. Andar como Él anduvo. Ahora, yo le decía, Él tuvo tiempo de recapacitar. Con eso le quiero decir que Él no murió sin antes reconocer a Jesús. Y hasta hoy en día Él sigue sirviendo a Dios. Aquí Dios está hablando de otros que no recapacitan y llegan a la muerte. Y Él dice, en dolor seréis sepultados. Si es que ni la muerte será de descanso para estas personas, sino que dice, en dolor seréis sepultados. En una ocasión me invitaron a predicar en una ciudad acá en el oriente,
Y yo fui. Y era una actividad en el parque central de esa ciudad. Y ahí habían, no sé, por lo menos unas 1,000 personas, quizás más. Más o menos la cantidad que hay acá. Y como era en el parque, pues había puesto, yo no sé cuántas sillas, pero así todo el parque. Pero había una muchacha, porque estaba joven, alcohólica, pero alcohólica de esas consuetudinarias, chichipates, como les dicen comúnmente. Y ella estaba sentada así en la primera fila, estaba así a un lado de mí. Pero aunque ella estaba borrachita y todo, estaba tranquila. Y estuvo tranquila todo el culto. Y yo comencé a predicar y a predicar. Y ella atenta. Estaba con sus tragos, pero estaba tranquila y oyendo y atenta. Y había estado tranquila todo el tiempo, pero de repente, en medio del mensaje, yo ya ni recuerdo de qué prediqué, ya hace más de un año eso quizás. Pero de repente, en medio del mensaje, yo comencé a hacer referencia al alcoholismo y de cómo Dios podía librar a los alcoholistas. Y no lo estaba diciendo porque ella estaba ahí, yo sabía que ella estaba ahí porque estaba frente a mí en la primera fila. O sea, yo lo decía como parte del mensaje. Pero de repente yo comencé a hablar que el licor destruía las familias, que destruía las vidas, que le iba a hacer perder trabajo. De eso estaba hablando yo. Cuando de repente aquella muchacha, que había estado quietecita y callada todo el tiempo, ahí cuando le tocaron lo que ella más sentía, que era la cuestión de la bebida, ella gritó. O sea, yo la oí bien porque estaba, que le digo, como 3 metros de menos de la plataforma, quizás estaba en la primera fila. Entonces, yo la oí bien claro, no sé si los hermanos lo oyeron. Pero mientras yo hablaba acerca de los problemas del licor, ella vino y dijo: es que lo que pasa es que el guaro es rico, me dijo. Pero ahí está de nuevo lo que yo le digo. Dios dice: confíen en el nombre del Señor, apóyense en mí. Y eso es lo que yo estaba haciendo ahí al predicar el evangelio. Pero viene ella y dice: sí, sí, está bien, tiene razón, pero lo que pasa es que el guaro está bueno, me gusta. Exactamente lo que ahí ocurrió. Entonces yo digo: ah, sí, pues entonces sigue tu camino. Claro, yo no le dije nada a la muchacha porque no se trataba de una plática con ella. Era una predicación para toda la gente que estaba ahí. Pero ahora, pensando en eso, es como que si Dios dijera: bueno, está bien, te gusta, pues vete a tomar. Lo sientes rico, pues ve a disfrutarlo. Pero es bien raro, fíjese en esto, y usted lo sabe bien. Uno no encuentra un alcohólico viejito. ¿O quién conoce un señor de 60, de 70 años que sea chichipate? No los hay, ¿no? Y si lo hay es porque comenzó a chupar a los 50 o a los 60. Pero si no es así, no los hay. ¿Y sabe por qué no lo hay? Porque se mueren rápido. Y esta muchacha, yo no la vi bien realmente, pero así en lo poco que lo vi, yo le calculo que ella no tenía ni 30 años de edad. Pero yo le digo: ella no va a llegar ni a los 40. Y se cumplirá en ella lo que el Señor dice: en dolor seréis sepultados. Y así es la vida de desobediencia. O le hago otra pregunta.
¿Usted ha visto un homosexual viejito? ¿Ha visto alguna vez un señor, póngale de 50, de 60 años, que ande ahí depilado y con los labios pintados, que sea homosexual? No se ven. Porque, ¿será que esas edades se curan? No, es que no llegan a esas edades. Precisamente por el tipo de vida disoluta que llevan. Y entonces viene la muerte y en dolor son sepultados. Y de igual manera, hermano, uno pudiera pensar en tantas situaciones de pecado, que uno ve pecados en personas jóvenes, en adolescentes, en muchachos, en hombres, mujeres de 30, 40 años, pero de ahí en adelante ya no. Porque la rebeldía a la palabra de Dios lleva tan solo a dolor y lleva, como dice, de mi mano os vendrá esto, dice el Señor, en dolor seréis sepultados. Eso es lo que los hombres reciben al andar en sus supuestas luces. Yo te voy a sacar por el camino, confía en mi nombre, apóyate en mí. Jesús dijo: yo soy la luz del mundo, y el que me sigue no andará en tinieblas, sino que tendrá la luz de la vida. Pero ya le dije, el hombre rechaza y dice: no, no, yo a mi manera, yo quiero gozar la vida, yo, el evangelio es para viejos. Y eso es mentira. Esa es mentira. La mayor parte de los evangélicos son jóvenes. En estadísticas de 1992, si no estoy mal, sí, del año 92, el 60% de los evangélicos en El Salvador eran menores de 20 años de edad. Entonces, si alguien piensa que el evangelio es para viejitos, está perdido. Si más de la mitad de los evangélicos son menores de 20 años de edad, son jóvenes y niños, y solo el 40% es de 20 para arriba. Pero hay gente que cree que va a gozar la vida y dice: no, yo estoy joven, tengo que disfrutar la vida, conocer el mundo. Yo me acuerdo de un joven, él era un adolescente, y como él se convirtió bien jovencito, pues él de niño pasó a cristiano. Pero cuando ya creció un poco más, llegó ahí por los 17, 18 años, y comenzó a sentir inclinación por el pecado, por el mundo. Y entonces él dijo: si es que yo no tengo un testimonio que contar, yo no puedo decir que fui un pecador, que hice esto, que hice lo otro, porque nunca lo hice. Y él dijo: voy a ir a buscar un testimonio. Y se fue al mundo. Y eso, hermano, fue hace años. Y todavía él no ha regresado al evangelio. Y yo sé que él ha andado, bueno, es alcohólico para comenzar, pero también ha andado en drogas. Tiene no sé cuántas cicatrices de heridas que le han hecho con cuchillas. Su hogar es un desastre. Económicamente él está, hermano, todo el tiempo, su casa no tiene agua, no tiene teléfono, tiene todo, le cortan. Y todavía no entiende que Dios le dijo: ven, apóyate en mí, confía en mí. Si usted me dice: no, si es que no hay que confiar en nadie, yo le digo: tiene razón, si está hablando de seres humanos. Que no podemos confiar en seres humanos. Pero la Biblia dice: los que confían en el Señor no serán avergonzados jamás. En Él sí
que hay que confiar. Yo le entregué mi vida a Jesús hace años. Y hasta ahora nunca Él me ha defraudado. No tengo ninguna queja contra Él. Todo lo que dijo que haría, lo hizo. Por eso si Él dice, confía, apóyate en mí, y yo le digo, hágalo. Que no será defraudado jamás. Amén. Vamos a orar, vamos a cerrar nuestros ojos. Y así con los ojos cerrados, yo quiero aprovechar para invitar ahora a los amigos o amigas que todavía no han recibido a Jesús como su Salvador personal. Pero el Señor dice, confía en el nombre del Señor. Apóyate en tu Dios. Yo quiero invitar, si hay con nosotros personas, amigos o amigas que quieren hoy confiar en el nombre del Señor y apoyarse en Él. Yo invito para que ahí en el lugar donde usted se encuentra pueda hacerlo, y si necesita hacerlo puede levantar su mano ahí en el lugar donde está para que podamos orar por usted. Levantar su mano es solamente una señal que usted quiere entregarle su vida a Jesús, y al hacerlo nosotros vamos a orar por usted para que el Señor le bendiga y le transforme. Por eso, ¿hay alguna persona que necesita recibir a Jesús como su Salvador? Puede levantar su mano. Allá atrás hay un caballero que pasa, Dios le bendiga. Otra persona que necesita venir para recibir a Jesús. Hoy es el momento de hacerlo. Puede indicárnoslo levantando su mano, y que así podamos orar por usted. ¿Hay alguna otra persona? ¿Alguien más que necesita venir para creer en el Señor? Apóyate en Él. Muy bien, aquí hay otra persona. Dios la bendiga. Sea bienvenida a la familia de Dios. Alguien más que quiere también confiar en el Señor. Apoyarse en Él. Puede levantar su mano para que así oremos por usted. ¿Hay alguien más? Venga. Hoy es el momento. Hoy es la oportunidad cuando el Señor le está llamando. No deje pasar esta ocasión. ¿Hay alguien más? Confía en Dios. Apóyate en Él. Deja que Él te guíe, que Él te oriente. Sígale a Él, porque Él dijo que los que confían en Él no serán jamás avergonzados. ¿Hay alguien más que quiere confiar en Dios? Levante su mano para que podamos orar por usted. Hoy es el momento. Otra persona puede levantar su mano. Venga, venga el Hijo de Dios. O si hay alguien que se ha alejado del camino del Señor y necesita hoy reconciliarse, también este es el momento de hacerlo. ¿Hay alguna persona, algún hermano que se alejó del camino del Señor? Si así es, usted ya probó, ya vivió la diferencia entre lo que es andar en el camino de Dios y lo que es hacer la voluntad propia.
y aprobó el gozo que se encuentra en Cristo y el dolor que hay fuera de Él. Pero quiere hoy reconciliarse, levante su mano para que oremos por usted. Venga, con toda confianza, puede levantar su mano para que oremos por usted. Hay alguien que necesita hacerlo, puede levantar su mano. Hoy es el momento. Este es el día aceptable. Finalizaré esta invitación, pero quiero hacer un último llamado. Si hay alguien más que necesita venir a Jesús, levante su mano. Y esta es ya la última invitación que estoy haciendo. Allá atrás hay una persona, Dios la bendiga. Y de este lado hay otra joven que pasa, Dios la bendiga también. Aquí adelante hay otra persona más, Dios la bendiga. Alguien más que atenderá esta última invitación. Venga en este mismo momento. Estamos a punto de orar. No hay nadie más. Vamos a orar entonces por estas personas. Aquí hay alguien más, Dios la bendiga. Oremos entonces. Señor Jesús, gracias te damos por estas vidas

Él es el pan de vida que descendió del cielo para dar vida a los hombres.

único que puede saciar el hambre que hay, el hambre que hay en nuestra alma y en nuestro corazón. Esta canción que vamos a cantar, yo lo escribí un día que estaba adorando al Señor con un piano y me estaba acordando de mi vida antes de conocerle, y estaba pensando en los amigos de esos días. Y al pensar en mis amigos, empecé a notar un patrón muy triste, muy trágico en sus vidas: alcoholismo, drogadicción, problemas familiares, etcétera. Y me di cuenta, al estar pensando en mis amigos, que si el Señor no me hubiera alcanzado, tal vez yo estaría en la misma situación de ellos, si no peor. Pero Él tuvo misericordia de mí, me alcanzó, me perdonó. Y ese día le estaba dando gracias por su amor, por su misericordia, y surgió esta canción que se llama ¿Qué sería de mí?

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1: Señor, después de haberte alabado, queremos entrar a tu lugar santísimo. Queremos contemplar tu rostro, Señor, habitar en tu presencia. Purifícanos, Señor. Límpianos.

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Oremos. Buen Dios y Padre Celestial, te damos gracias porque una vez más podemos alcanzar tantas vidas con el poderoso mensaje de tu bendita palabra. Te suplicamos, salves, sanes, libertes, y a ti, oh Dios, damos toda la gloria. Por Cristo Jesús te lo suplicamos y te damos gracias. Amén. Leemos la bendita palabra del Señor en el libro de los Hechos, capítulo 2. Cuando llegó el día de Pentecostés, estaban todos unánimes juntos, y de repente vino del cielo un estruendo como de un viento recio que soplaba, el cual llenó toda la casa donde estaban sentados, y se les aparecieron lenguas repartidas como de fuego, asentándose sobre cada uno de ellos, y fueron todos llenos del Espíritu Santo, y comenzaron a hablar en otras lenguas, según el Espíritu les daba que hablasen. Del libro de poemas Andando y Llorando, del reverendo Luis M. Ortiz, el poema Recibir la Plenitud. Una orden tú nos diste, tu evangelio proclamar, y a toda criatura dar la voz que le redimiste. Mas antes de esto cumplir, otra orden pronunciaste, del Espíritu llenarse para con virtud salir. Recibiréis el poder del gran Espíritu Santo, y mis testigos por tanto, por doquiera podréis ser. Es deber del fiel cristiano recibir la plenitud para ganar multitud en todo el mundo pagano.

0: estimados oyentes. Este vuestro programa Impacto Evangelístico es transmitido a través de una red de emisoras en distintos países del hemisferio y el mismo es de una gloriosa bendición a sus miles de oyentes. 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
1: De Sarapiquí, Costa Rica, señor Luis M. Ortiz, yo lo escucho a usted todos los domingos y lo felicito por su programa Impacto Evangelístico y por sus mensajes tan bonitos. Aunque soy católico, no me pierdo ninguno de sus mensajes. Deseo recibir sus mensajes grabados en cassette, al igual que todo lo que usted pueda y tenga bien enviarme a mi dirección. Le seguiré escuchando todos los domingos. Se despide un amigo que le desea muchas bendiciones en el Señor. De Zacatepec, Morelos, México. Hermano Ortiz, hace muchos años, al sintonizar la radio, fue grande mi gozo oír un mensaje de la Santa Palabra de Dios predicado por usted. Desde ese día, cada sábado, le escucho y mi vida espiritual, el Señor la ha ido acondicionando más y más para sostenerme a sus reglas divinas. En mis oraciones, le doy gracias al Señor por lo lindo que Él lo usa a usted con sus predicaciones llenas del poder de Dios. Dios le bendiga.
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1: Durante el pasado mes de enero de 1994, celebramos dos gloriosísimas convenciones de la obra del Movimiento Misionero Mundial, una en Puerto Rico y la otra en la República de Colombia. Ambas estuvieron llenas de la gloria, de la presencia y de la bendición del Señor de manera muy especial, con centenares de almas salvadas, enfermos sanados y bautismos en el Espíritu Santo. La ministración de la Palabra de Dios fue poderosa tanto en los cultos de día como en las noches, envuelta en la unción fresca del Espíritu Santo, impartiendo el Señor bendición a través de la misma a todos los oyentes. En ambas convenciones hubo representación de varios países y muy especialmente en la convención de Puerto Rico. Estaban representados 13 de los más de 40 países donde por la gracia del Señor estamos trabajando. En la República de Colombia hubo representación de 8 países

0: Por lo que podemos señalar que ambas convenciones fueron como congresos regionales. Los hermanos Ortiz estuvieron presentes en ambas actividades y su sola presencia fue de mucho gozo, bendición y estímulo para todo el cuerpo ministerial y los asistentes. A Dios sea la gloria y todo el reconocimiento.
1: Escuchan ustedes el gran programa internacional de carácter misionero, Impacto Evangelístico. A continuación escuchemos al hermano Ortiz en el mensaje de la palabra de Dios. La gloria de Pentecostés. En 2 Corintios 3, versículos 7, 8, 17 y 18 leemos: y si el ministerio de muerte grabado con letras en piedra fue con gloria, tanto que los hijos de Israel no pudieron fijar la vista en el rostro de Moisés a causa de la gloria de su rostro, la cual había de perecer, ¿cómo no será más bien con gloria el ministerio del Espíritu? Porque el Señor es el Espíritu, y donde está el Espíritu del Señor, allí hay libertad. Por tanto, nosotros todos, mirando a cara descubierta, como en un espejo la gloria del Señor, somos transformados de gloria en gloria, en la misma imagen, como por el Espíritu del Señor. Es el plan de Dios que su pueblo nunca retroceda, ni se detenga, ni se desvíe, sino que siempre marche adelante por el camino de la voluntad y de la palabra de Dios, siempre avanzando de poder en poder, como dice en el Salmo 84:7, de fe en fe, como dice en Romanos 1:17, de triunfo en triunfo, como dice en 2 Corintios 2:14, de gloria en gloria, como dice en 2 Corintios 3:18, pues la senda de los justos es como la luz de la aurora, que va en aumento hasta que el día es perfecto. Proverbios 4:18. El apóstol Pablo nos dice que el ministerio de la ley de Moisés fue con gloria, de tal modo que el rostro de Moisés brillaba cuando descendía del monte Sinaí y los israelitas no podían mirarle. Pero también afirma el apóstol que el ministerio del Espíritu Santo es con mayor gloria. El apóstol Juan dice: aquel verbo fue hecho carne y habitó entre nosotros y vimos su gloria, gloria como del unigénito del Padre, lleno de gracia y de verdad. Juan 1:14. Y San Mateo relata que el Señor Jesús se transfiguró delante de ellos y resplandeció su rostro como el sol, y sus vestidos se hicieron blancos como la luz. Mateo 17:2. Aún la cruz, con todos sus dolores y agonías, tuvo gloria. Muchos presentan a Cristo en la cruz como una víctima de las circunstancias, o como un mártir a manos de sus verdugos, o como un derrotado en su causa. Pero Él ni fue víctima, porque para esto Él vino, ni fue mártir, porque Él puso su vida para volverla a tomar, ni fue un derrotado, porque su triunfo en la cruz sobre los poderes del infierno fue rotundo. Juan 18:37, Juan 10:18, Colosenses 2:14 y 15. Durante las horas de su cruz, grandes señales físicas ocurrieron y corazones endurecidos se rindieron, pues mediante el Espíritu Eterno se ofreció a sí mismo sin mancha a Dios. Hebreos 9:14. Con razón San Pablo se gloriaba en la gloria de la cruz de Cristo. Gálatas 6:14. Su muerte misma, aunque tan terrible, a la vez fue gloriosa, pues por cuanto los hijos, nosotros, participaron de carne y sangre, Él también, Cristo, participó de lo mismo, para destruir por medio de la muerte al que tenía el imperio de la muerte, esto es, al diablo, y librar a todos los que por el temor de la muerte estaban durante toda la vida sujetos a servidumbre. Hebreos 2:14 y 15. De modo que nosotros, que por causa del pecado nos habíamos hecho enemigos, fuimos reconciliados con Dios por la muerte de su Hijo, y nos gloriamos en Dios por el Señor nuestro Jesucristo, por quien hemos recibido ahora la reconciliación. Romanos 5:10 y 11. Pero amigos, si su muerte nos trajo reconciliación y gloria, mayor es la gloria de su resurrección. El hombre respondió a las demandas de Cristo de que era el Hijo de Dios, crucificándole y matándole. Pero Dios respondió a esas demandas con la supereminente grandeza de su poder, según la energía de la potencia de su fuerza, la cual operó en Cristo resucitándole de los muertos. Fue declarado Hijo de Dios, sentándole a su diestra en lugares celestiales. Efesios 1, 19 y 20, Romanos 1, 4. Y el poder y la gloria de la resurrección de Cristo es tal que también nos ha alcanzado a nosotros y nos hizo renacer para una esperanza viva con la resurrección de Jesucristo. Y además, Él transformará el cuerpo de la humillación nuestra para que sea semejante al cuerpo de la gloria suya. Primera Pedro 1.3, Filipenses 3.21. Fue glorioso para los que le acompañaban ver a Jesús en persona, contemplar su divino rostro, oír sus enseñanzas, presenciar los grandes milagros de su sin igual ministerio. Pero Jesús era consciente que por haberse autolimitado con un cuerpo humano, no habría de permanecer con ellos todo el tiempo, ni podría estar en todas partes a la vez, por lo cual, antes de regresar al seno del Padre, les prometió algo más glorioso. Esto es, que aunque Él se fuera, también estaría presente con sus seguidores en todo el mundo, todo el tiempo, hasta el fin del mundo, por medio del Espíritu Santo, y les dijo: yo rogaré al Padre, y os dará otro Consolador, para que esté con vosotros para siempre, el Espíritu de verdad, al cual el mundo no puede recibir, porque no le ve ni le conoce, pero vosotros le conocéis, porque mora con vosotros y estará en vosotros. Os conviene que yo me vaya, porque si no me fuere, el Consolador no vendría a vosotros, mas si me fuere, os lo enviaré. Él me glorificará, porque tomará de lo mío y os lo hará saber. Mateo 28, 20, Juan 14, 16, 17 y 16, 7, 14. De modo que desde la venida del Espíritu Santo, desde el Pentecostés, Cristo es más glorioso a más gente a la vez alrededor del mundo y a lo largo de toda la historia de la Iglesia, hasta el levantamiento de esta, y todo esto por medio de la obra gloriosa del Espíritu Santo, por medio de la gloria de Pentecostés. La gloria de Pentecostés fue notable aquel memorable día. Cuando llegó el día de Pentecostés, estaban todos unánimes juntos, y de repente vino del cielo un estruendo como de un viento recio que soplaba, el cual llenó toda la casa donde estaban sentados, y se les aparecieron lenguas repartidas como de fuego, asentándose sobre cada uno de ellos, y fueron todos llenos del Espíritu Santo, y comenzaron a hablar en otras lenguas, según el Espíritu les daba que hablasen. Hechos 2 del 1 al 4. Vino del cielo un estruendo. Todo lo que viene de Dios es bueno, hasta un estruendo. Este estruendo que vino del cielo es distinto en naturaleza y en resultados a los estruendos de la tierra, a los estruendos de la guerra, de la violencia, del crimen, de pecado, de robo, de drogas, de vicios, de adulterio, de fornicación, de divorcio y recasamiento, de pornografía, de inmoralidad, de líos y bochinches políticos. Y lo único que puede amortiguar y hasta silenciar todos esos estruendos y escándalos humanos es el estruendo que viene del cielo. ¿Y cómo era ese estruendo del cielo? Era como de un viento recio que soplaba. Es el viento recio del Espíritu Santo, Juan 3:8. Ese estruendo del cielo era la presencia arrolladora, llena de energía, de vida, de fortaleza, de gloria del Espíritu Santo. Era la gloria de Pentecostés. Llenó toda la casa. Ese viento recio, el Espíritu Santo, llenó toda la casa. No quedó rincón donde no fuera real y evidente la gloria del Espíritu Santo. He estado en cultos donde la gloria y la presencia del Espíritu Santo ha sido tan maravillosa, tan poderosa, tan real, llenando el templo y los corazones, que los pecadores y descarriados que han pasado frente al templo no han podido seguir camino y han entrado corriendo a arrepentirse y a rendirse al Señor. Los enfermos han sido sanados sin orar por ellos, y los creyentes por docenas han recibido el bautismo en el Espíritu Santo. Qué triste que hoy día hay templos y congregaciones evangélicas y pentecostales que, en vez de estar llenos del viento recio, purificador y envolvente del Espíritu Santo, están llenos de creyentes siendo acariciados con los sutiles aires contaminados y adormecedores de las grandezas humanas y denominacionales, los traicioneros aires de la mundanalidad y comodidad, mecidos por el engañoso aire de la tibieza y llevados por doquiera de todo viento de doctrina. Efesios 4:4. Nosotros preferimos el viento recio del Espíritu Santo, que limpie el ambiente de todos los aires contaminados, que arrastre la hojarasca de indisciplinados y falsos creyentes y desvíe todos los vientos contrarios de falsas profecías y doctrinas engañosas.
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1: Y así nos despedimos de ustedes hasta la próxima semana, cuando volveremos en este mismo día, a la hora de hoy y por esta misma emisora. 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Dios os bendiga.

Dale un fuerte aplauso a aquel que merece toda exaltación. Solo levanta tus manos y dile: Señor, tú eres grande.

hacer lo normal y dejemos que el Señor se mueva en nuestra vida. La Biblia dice que podemos cantar en corro. Cantar a Jehová en corro. No en coro, sino en corro. C-O-R-R-O. Y corro es agarrarse de las manos y danzar delante del Señor. Amén. Así que usted quiere tomarse de la mano y dar corriendo la vuelta por allá, haga lo que usted sienta en su corazón para adorar al Señor con toda su alma. Amén. Amén. Si quiere ir a dar una vuelta allá arriba y usted bajar aquí abajo, eso es cosa suya. Vamos a cantar con todo nuestro corazón, con toda nuestra alma, una vez más.

0: 10:41.
1: Buenos días, hermanos, ¿cómo están? Bienvenidos, los invito a ponerse de pie. Qué bueno que están aquí. No sé si usted podría saludar al que esté ahí junto a usted y decirle, Dios te bendiga, en verdad, que Dios te bendiga. Qué bueno que estamos juntos. Y bueno, este día vamos a exaltar al Señor con todo lo que somos. ¿Cuántos quieren darle al Señor todo lo que son? Nuestras fuerzas, nuestra vida entera, no menos que eso, ¿verdad? Así como el Señor dio por nosotros su vida, todas sus fuerzas, el Señor Jesús en la cruz del Calvario. ¿Por qué no cierras tus ojos y le dices, Señor, yo quiero adorarte a ese nivel? Quiero tener ese nivel de entrega, Señor, de darte toda mi vida, no menos que eso, Señor. Nada menos, sino mi vida entera es para ti, Señor. Quiero adorarte y no importa lo que yo soy, Señor. No importa lo que yo haya logrado. Lo que importa es lo que tú estás haciendo en mi vida, Señor Jesús. Lo que importa es lo que tú, Señor, eres en mí. Y tú eres el Rey de mi vida, el Señor de mi corazón. Y esta mañana te exaltamos con todo nuestro ser. Vamos a dar un aplauso a Jesús, amén. Vamos a comenzar así nuestra adoración a Él. Un, dos.

Levanta tus manos y dile: Señor, yo quiero prosperar. En tu palabra hay prosperidad, Señor, la prosperidad del corazón. Queremos vivir en tu palabra, Señor. Queremos obedecerla. Levantamos nuestras manos a ti, Señor, en señal de compromiso. Solo tu palabra nos da libertad, Señor, y la vida eterna. Exaltamos tu palabra, Señor. Solo tu palabra permanece para siempre. Solo tu palabra, Señor, permanece para siempre y permanecerá siempre en mi corazón.

Gloria a Jesús por su palabra. Él es nuestra pasión. Su palabra es lámpara a nuestros pies, lumbrera a nuestro camino. Te amamos por tu palabra, Jesús.

gloria a Jesús. Gloria al Señor. Lámpara es a mis pies tu palabra, Señor. Lámpara es a mis pies.

Tú eres todo para nosotros, Señor. El camino, la verdad y la vida. Todo, Señor, lo que necesitamos está en ti. Todo lo que necesitamos está en ti.

Señor Jesús, siempre vamos a hacer homenaje a tu sacrificio. Siempre, Señor. No nos vamos a olvidar nunca. Y vamos a exaltar tu sacrificio, Señor. Como la razón por la cual estamos aquí, Jesús. No nos vamos a olvidar nunca, Señor. Pues es la razón de nuestra vida.

gracias, Señor Jesús, por tu gran amor. Tú eres fiel, Señor. Tú eres fiel. ¿Cuántas cosas hay de ti, Señor, que podemos esta mañana exaltar? Podemos exaltar tu fidelidad, tu bondad, Señor, tu misericordia, que tú has sido bueno con nosotros. Aunque nosotros te fallamos, tú siempre estás ahí, Señor, porque cumples lo que prometes. Nosotros muchas veces no, Señor, pero queremos ser como tú. Lo importante es que tú, Señor, cumples lo que prometes. Eres Dios de pactos, Señor.

tú eres fiel, Señor. Vamos a exaltar al único que es fiel y verdadero. Su nombre es Jesucristo. Gracias, Señor Jesús.

0: Gracias, Señor.
1: Abramos la Biblia, hermanos, en el libro de Apocalipsis. En esta ocasión corresponde el estudio del capítulo número 17. En la continuación de este estudio que hemos estado realizando en los últimos meses, y ahora corresponde el capítulo 17 del libro de Apocalipsis, leemos versículo número 1. Vino entonces uno de los siete ángeles que tenían las siete copas y habló conmigo diciéndome: ven acá y te mostraré la sentencia contra la gran ramera, la que está sentada sobre muchas aguas, con la cual han fornicado los reyes de la tierra, y los moradores de la tierra se han embriagado con el vino de su fornicación. Y me llevó en el espíritu al desierto, y vi a una mujer sentada sobre una bestia escarlata, llena de nombres de blasfemia, que tenía siete cabezas y diez cuernos. Y la mujer estaba vestida de púrpura y escarlata, y adornada de oro, de piedras preciosas y de perlas. Y tenía en la mano un cáliz de oro lleno de abominaciones y de la inmundicia de su fornicación. Y en su frente un nombre escrito, un misterio: Babilonia la Grande, la madre de las rameras y de las abominaciones de la tierra. Vi a la mujer ebria de la sangre de los santos y de la sangre de los mártires de Jesús. Y cuando la vi, quedé asombrado con gran asombro. Y el ángel me dijo: ¿por qué te asombras? Yo te diré el misterio de la mujer y de la bestia que la trae, la cual tiene las siete cabezas y los diez cuernos. La bestia que has visto era y no es, y está para subir del abismo e ir a perdición. Y los moradores de la tierra, aquellos cuyos nombres no están escritos desde la fundación del mundo en el libro de la vida, se asombrarán viendo la bestia que era y no es y será. Esto para la mente que tenga sabiduría. Las siete cabezas son siete montes sobre los cuales se sienta la mujer, y son siete reyes. Cinco de ellos han caído. Uno es, y el otro aún no ha venido, y cuando venga es necesario que dure breve tiempo. La bestia que era y no es, es también el octavo, y es de entre los siete, y va a la perdición. Y los diez cuernos que has visto son diez reyes que aún no han recibido reino, pero por una hora recibirán autoridad como reyes juntamente con la bestia. Estos tienen un mismo propósito y entregarán su poder y su autoridad a la bestia, pelearán contra el Cordero, y el Cordero los vencerá, porque Él es Señor de señores y Rey de reyes, y los que están con Él son llamados y elegidos y fieles. Me dijo también: las aguas que has visto donde la ramera se sienta son pueblos, muchedumbres, naciones y lenguas. Y los 10 cuernos que viste en la bestia, estos aborrecerán a la ramera y la dejarán desolada y desnuda, y devorarán sus carnes y la quemarán con fuego, porque Dios ha puesto en sus corazones el ejecutar lo que Él quiso, ponerse de acuerdo y dar su reino a la bestia hasta que se cumplan las palabras de Dios. Y la mujer que has visto es la gran ciudad que reina sobre los reyes de la tierra. Amén. Gloria a Dios. Pueden tomar su asiento, por favor, hermanos y amigos. En nuestra última oportunidad, cuando estudiamos el capítulo 16 de Apocalipsis, explicamos que ese relato de las 7 copas de la ira de Dios era ya la tercera vez que el libro de Apocalipsis relata el período de la gran tribulación desde su inicio a su final, como también lo relataron los 7 sellos, las 7 trompetas. Pero ahora, después de estas 7 copas de la ira de Dios, esa fue ya la última vez que el libro de Apocalipsis relató los eventos que se darán durante la gran tribulación. A partir de este capítulo 17 que hemos leído, lo que se nos narrará son ya los elementos que ocurrirán al final de ese periodo, hasta que llegar al capítulo 19, veremos la conclusión total de la gran tribulación, para luego pasar a eventos como la segunda venida de Cristo, el reinado milenial, la creación del nuevo cielo, de la nueva tierra, la nueva Jerusalén, hasta entrar en la eternidad futura, donde viviremos por siempre y para siempre en la presencia de nuestro Dios. De manera que podemos decir que a partir de este capítulo 17, el libro de Apocalipsis toma de nuevo un relato lineal de los eventos, como fue en los primeros capítulos, hasta llegar a la consumación de todas las cosas. Ahora, en este capítulo que hemos leído, lo que encontramos es el juicio que Dios habrá de derramar sobre la gran ramera. Dice los primeros 2 versículos de este capítulo que hemos leído: vino entonces uno de los 7 ángeles que tenían las 7 copas que acababan de derramarlas, y habló conmigo diciéndome: ven acá y te mostraré la sentencia contra la gran ramera, la que está sentada sobre muchas aguas, con la cual han fornicado los reyes de la tierra y los moradores de la tierra se han embriagado con el vino de su fornicación. ¿Quién es esta gran ramera que a Juan se le anuncia que se le mostrará? Esta gran ramera es la iglesia falsa, porque desde el día que el Señor plantó trigo en su campo, el enemigo, que es el diablo, plantó al mismo tiempo la cizaña. Y así como hay una iglesia verdadera que es fiel a Dios y guarda sus vestiduras blancas, también hay una iglesia que es falsa, que ha rechazado a Dios y que se deleita en el pecado. Esto todavía podemos corroborarlo con mayor claridad si comparamos por lo menos los primeros versículos de este capítulo 17 con la descripción que más adelante en este libro de Apocalipsis se hará de la iglesia verdadera. Busque, sin perder el capítulo 17, el capítulo 21 de Apocalipsis. Pero tenga las dos porciones porque vamos a ir comparando lo que dice el capítulo 17 con lo que dice el capítulo 21. Comencemos con el capítulo 17, versículo 1. Dice Juan: vino entonces uno de los siete ángeles que tenían las siete copas. Viene a Juan uno de los siete ángeles que tenían las siete copas. Ahora vamos a Apocalipsis 21, versículo 9. Dice: vino entonces a mí uno de los siete ángeles que tenían las siete copas. ¿Entiende? Es idéntico. En el 17, un ángel que tenía las siete copas. En el 21, un ángel que tenía las siete copas. Volvamos ahora al capítulo 17. Siempre el versículo 1 dice que este ángel vino y habló conmigo diciéndome: ven acá y te mostraré la sentencia contra la gran ramera. O sea, le dice que le va a mostrar a la gran ramera. Ahora vamos a Apocalipsis 21, siempre el versículo 9. El ángel dice, habló conmigo diciendo: ven acá, yo te mostraré la desposada, la esposa del Cordero. ¿Usted sabe quién es la esposa del Cordero? Es la iglesia verdadera del Señor. Entonces, todo el cuadro es igual, pero no termina ahí. Volvamos al capítulo 17. Dice el versículo 3: y me llevó en el espíritu al desierto para que viera a la gran ramera. Ahora vamos a Apocalipsis 21, versículo 10. Y dice: y me llevó en el espíritu a un monte grande y alto, en tanto que la gran ramera se encontraba en el desierto. La esposa del Cordero se encontraba en un monte grande y alto que representa el reino de nuestro Dios y Cristo. En tanto que el desierto de la gran ramera nos habla que los que siguen los lineamientos de la falsa religión estarán siempre sedientos en un desierto espiritual. Pero los que son parte de la iglesia verdadera reinarán en el monte de Sión junto con el Cordero. Ahora, volvemos al 17, en el versículo 3. Vi a una mujer sentada sobre una bestia escarlata, llena de nombres de blasfemia, que tenía 7 cabezas y 10 cuernos. Ahí se habla solo de prostitución, de impureza, de bestias, de blasfemias. Pero al ir al capítulo 21, siempre el versículo 10 dice: me mostró la gran ciudad santa de Jerusalén, que descendía del cielo de Dios, teniendo la gloria de Dios, y su fulgor era semejante al de una piedra preciosísima, como piedra de jaspe, diáfana como el cristal. Entonces note las similitudes en cuanto a cómo se dan los eventos, pero a la vez las grandes diferencias entre la gran ramera y la esposa del Cordero. Bien, ahí terminamos las comparaciones, volvemos al capítulo 17. Le decía que la razón de hacer esta comparación es solamente la de demostrar que esta gran ramera de la cual habla el capítulo 17 es la religión falsa. Y es falsa porque es todo lo contrario de lo que es la iglesia verdadera.

iglesia de Cristo de la falsa religión. Como ya leímos ahí varios versículos, vamos al 3. Dice: me llevó al espíritu, en el espíritu al desierto, y explicamos esto. Y vi a una mujer, esa mujer es la gran ramera, pero estaba sentada sobre una bestia escarlata que tenía o llena de nombres de blasfemia, que tenía 7 cabezas y 10 cuernos. Esa bestia es la misma bestia que apareció en Apocalipsis 13, que es el anticristo. Porque al igual que la bestia de Apocalipsis 13, esta tiene 7 cabezas y 10 cuernos. Pero el hecho que esta mujer inmoral estuviese sentada sobre la bestia significa que es el imperio de la bestia el que le dará sostén a la falsa religión. Porque la gran ramera se sentaba sobre la bestia. Era la bestia la que la apoyaba. Era la bestia la que la sostenía. Era la bestia la que la trasladaba de un lugar a otro. Es decir que en su primera etapa, en los primeros 3 años y medio de paz aparente, el anticristo y todo el imperio que él formará dará su apoyo a esa religión universal que está aquí representada por la gran ramera. Ahora dice el versículo 4: y la mujer estaba vestida de púrpura y escarlata y adornada de oro, de piedras preciosas y de perlas, y tenía en la mano un cáliz de oro lleno de abominaciones y de la inmundicia de su fornicación. Esta gran ramera estaba vestida con ropas lujosas, adornada de oro, de piedras preciosas, de perlas. Es decir, que la falsa religión o la falsa iglesia es una iglesia que se ha enriquecido, que viene a ser la continuación de aquella iglesia laodicense que ya estudiamos en el capítulo 3, a la cual el Señor le recriminaba que ella decía: me he enriquecido, lo tengo todo. Una iglesia que se creía autosuficiente a causa del oro, de las riquezas que maneja. Porque la iglesia del Señor, la iglesia verdadera del Señor, siempre ha sido una iglesia que ha hecho su labor desde la pobreza, ha hecho su labor desde los más sencillos de la tierra, como Jesús también lo hizo, quien dijo que había venido a dar buenas nuevas a los pobres. Pero en la descripción que se hace de esta gran ramera hay algunos elementos curiosos, curiosidades. Por ejemplo, que está vestida de púrpura. Y usted sabe que hay una religión que usa el color púrpura en muchos de sus ritos, de sus vestidos.

0: y duras. E incluso hay una época del año cuando cubren los altares de sus dioses con mantas de púrpura, y los hombres salen encapuchados, vestidos de púrpura. Ya sabe de qué le estoy hablando, ¿verdad? Adornada de oro. De manera que usan candelabros de oro. A veces altares enteros de oro. Donde tienen piedras preciosas, perlas. Y además dice que la gran ramera hacía uso en su mano de un cáliz de oro. Que lo ponen precisamente en cáliz de oro, porque para ellos es como lo más exaltado, lo más digno de honor. Pero que Dios dice aquí en su palabra que ese cáliz de oro Dios lo veía lleno de abominaciones y de la inmundicia de su fornicación. Y en su frente de la gran ramera un nombre escrito, un misterio. El nombre era Babilonia la Grande, la madre de las rameras y de las abominaciones de la tierra. ¿Por qué Babilonia la Grande? Porque Babilonia fue la ciudad que antiguamente se llamaba Babel, donde Dios confundió las lenguas. Y por eso mismo le pusieron Babel, que significa confusión. Es decir, que la gran ramera es una confusión de diferentes lenguajes o maneras de ver las cosas, pero que todos ellos se unifican de tal manera que llegan a ser grandes hasta conformar la madre de las rameras y de todas las abominaciones de la tierra. Por eso es que yo le hablaba que la gran ramera es una religión o una iglesia universal. Porque no tenemos que pensar únicamente que tal o cual iglesia, o que esta o que aquella otra secta, son la gran ramera. La gran ramera en realidad está formada por la unidad de todos aquellos elementos o movimientos religiosos que hay en el planeta y que se unificarán a fin de conformar una religión única, universal. Porque ya habíamos explicado en el capítulo 13 que el anticristo viene a establecer un sistema de gobierno universal, un sistema de comercio universal, pero también una religión universal, una sola iglesia que será el resultado de la unidad de los diferentes movimientos religiosos que existen en la actualidad. Por eso es que a medida que el tiempo pasa y a medida que nos vamos acercando al feliz encuentro con nuestro Salvador Jesucristo, cada vez en el ambiente es más frecuente escuchar la palabra ecumenismo, y de los esfuerzos que las grandes religiones hacen por tratar de limar sus asperezas y llegar a concertarse en una sola religión. El actual Papa de la Iglesia Católica Romana es uno de los papas que más esfuerzos ha hecho que todos sus antecesores en la dirección de fortalecer lazos ecuménicos con otras religiones. Y al hablar de otras religiones no estamos hablando solamente de religiones afines al catolicismo romano, como decir la iglesia anglicana o las iglesias protestantes, sino que él ha llegado incluso a buscar el tener acercamiento incluso con religiones de carácter oriental, como el budismo, el islamismo, el confucianismo, e incluso en sus visitas a África, el Papa ha hablado que incluso se puede tener diálogo con los animistas, que es la religión, si se le puede llamar así, más fuerte en el África. El animismo es aquella creencia de los africanos y de algunas naciones del Caribe, que ellos creen que los árboles tienen un espíritu al cual hay que adorar, las piedras tienen un espíritu, los animales tienen un espíritu. Para ellos todo es motivo de idolatría. Pero el Papa declaró que los sentimientos de estos hombres eran sinceros y que tenían que tomarse en serio sus sentimientos religiosos y buscar la unidad con los animistas. Ahora, hay un dato o un hecho curioso. Y es que mientras el Papa demuestra una apertura tremenda hacia el judaísmo, hacia el islamismo, hacia el budismo, hacia el animismo mismo, el actual Papa es el primer Papa que ha ido a una sinagoga. Y es el primer Papa que ha permitido que un rabino entre a una celebración de la misa o del sacrificio de la misa, como ellos le llaman. Pero mientras él muestra esos grandes pasos de apertura hacia estas religiones, ¿cuál es el trato que le da a la iglesia evangélica? Porque en el Concilio Vaticano II de la década de los 60, la iglesia católica tomó una actitud de apertura hacia la iglesia evangélica, y después de casi 400 años de venir llamando a la iglesia evangélica herejes, y dijeron: no, cambiemos el discurso, suavicemos la cuestión, llamémosles hermanos separados. Pero cuando el actual Papa sube al trono de Roma, él comienza a utilizar un lenguaje hacia la iglesia evangélica que hacía décadas no se oía en el Vaticano. Y él nuevamente toma el nombre despreciativo de sectas para referirse a la iglesia evangélica. Y una de las principales preocupaciones que el Papa tiene en la actualidad es nuestro continente, América Latina. Porque él dice, es donde existe el peligro de las sectas. Y él ha advertido a la jerarquía católica romana con respecto a que ellos tienen que combatir el proselitismo que las sectas hacen. Y él se refiere a las iglesias evangélicas. Como que después de varias décadas que el Papa guardó el filo de sus uñas y dijo: no, son hermanos separados. El actual Papa las vuelve a sacar. Y por eso es que impulsa elementos como la nueva evangelización que ellos han llamado. Que hay que evangelizarlos ustedes para que vuelvan a la Santa Madre Iglesia. Sí, esa es la nueva evangelización. Que a estos pobres ignorantes que los engañaron las sectas, hay que volverlos a evangelizar para que vuelvan. Y entonces vienen los esfuerzos del catolicismo romano por reevangelizarlo a usted. Y entonces vienen y colocan una emisora donde comienzan a programar solo música cristiana evangélica. Y comienzan a poner himnos cristianos. Y entonces hay personas que dicen: hoy quizás una nueva emisora evangélica, y comienzan a oírla. Porque ahí están los cantos de los cristianos evangélicos. Pero en determinado momento entra un programa, y en el programa comienzan ellos a hablar que María es corredentora con Cristo, que María es la madre de la gracia, y que el rosario aquí, y que la misa allá, y que los sacramentos por acá, y que los sacramentos más allá. Y entonces la gente se siente como extrañada, y bueno, ¿y estos qué son? Si acaba de estar cantando ahí el hermano tal, y ahora están rezando el rosario. Y la gente se siente confundida. Por eso es que Radio Restauración es la radio que no confunde. Sí. Esa es la razón de ese eslogan, fíjese. Que lastimosamente pues otros hermanos que tienen sus emisoras evangélicas lo han interpretado mal, y ellos se sienten mal porque ellos creen que decimos: nosotros somos la radio que no confunden, como que si les dijéramos: ustedes sí están confundiendo a la gente. Pero la cosa es que no es para ellos la dedicatoria, no es, hermano, para las otras emisoras evangélicas, sino que la cuestión era la contraofensiva. ¿Y sabe cuándo se tomó ya en firme la decisión de utilizar el eslogan "la radio que no confunde"? Cuando nació la radio en Santa Ana, porque la radio en Santa Ana su frecuencia es 98.1. Pero al lado, en el 97.7, al lado, está la radio de la que le estoy hablando. Está una junto a la otra. Usted se puede poner en una, y ahí está oyendo al grupo Rock Eterna: tomamos autoridad. Y de repente: Ave María Purísima, sin pecado concebida. Y entonces, ¿qué es eso? Pero en el occidente solamente la mueve un poquito, y ahí está la programación que le hace feliz: la radio que no confunde. La radio de la iglesia evangélica con cantantes evangélicos para ganar al evangelio de Cristo a las almas que tienen necesidad de salvación. Amén. Entonces, desde ahí dijimos: ahora sí hay que darle con que es la radio que no confunde.
1: Así que no se vaya a confundir usted.
0: Aquí por lo menos, en San Salvador, pues hay la ventaja que esa está en FM y nosotros estamos en AM, ¿no? Pero allá que la misma banda y una junto a la otra, había que aclarar, ¿no? Así que no es por los otros hermanitos, no. Aunque a lo mejor también se están enchivolando, ¿no?
1: Pero no es para ellos la cosa, no. No se preocupen esos hermanos, ¿no?
0: Bueno, pero lo que le estaba diciendo, hermano, es que entonces parece raro, ¿verdad? Que mientras allá recibe a los rabinos y les pide perdón por los daños que la iglesia católica históricamente le ha hecho al pueblo judío, y le da la mano a los mahometanos, como llamamos nosotros, aunque lo correcto es los que practican el Islam, y les da la mano a los protestantes, a los anglicanos, a la iglesia ortodoxa rusa, a la iglesia ortodoxa griega, y le da la mano a los animistas africanos que adoran árboles, piedras y el río. Con ellos una gran cherada. Pero ¿y nosotros? Sectas. Hay que reevangelizarlos. Hay que ganarlos de nuevo. ¿Cómo es que se traga a todos aquellos adoradores de estrellas y de árboles y de piedras? ¿Y por qué no es apertura hacia la iglesia cristiana? Porque la luz nunca se ha llevado con las tinieblas. ¡Amén! Quiere decir que vamos por buen camino entonces. Y ya lo verá usted en el siguiente capítulo, donde se hablará de la destrucción de Babilonia. El Señor dice: salid de en medio de ella, pueblo mío, para que no recibáis los juicios que caerán sobre ella. Entonces, cuando le diga el carismático: mire, ¿por qué no va a una reunión de las nuestras? Así es igual. Ahí hablamos en lenguas igual que ustedes. Cantamos los mismos coritos, las mismas alabanzas. El Señor dice: salid de en medio de ellos, porque para ellos ya vienen las copas de la ira de Dios, pero para nosotros viene el feliz arrebatamiento al reino de los cielos. Amén. Así que no hay trato, ¿verdad? No se le puede dar la mano al diablo. Ahora, como ellos son seres humanos también, uno tiene que tenerle respeto. O sea, uno no puede llegar insultándolos, ¿no? Aunque ellos lo hagan con uno. Pero como nosotros somos cristianos, entonces nuestra responsabilidad es guiarlos en amor a los pies de Cristo, el Hijo de Dios. Mira, hace unos días, no fue aquí, fue en otro lugar, llegó una joven que yo creí que era hermana, porque era un retiro de una iglesia de nuestra misión, y ya en 3 días predicando ahí con ellos, y el tercer día llega y me dice: hermano, yo quiero hablar con usted. Sí, hermana, me dice. Pues mire, yo no soy hermana, me dijo. Así le dije yo. Sí, me dice, soy católica, me dijo. Y soy carismática, fíjese. Y tengo no sé cuántos meses, me dijo, de estar asistiendo a esta iglesia. ¿Y sabe por qué? Porque para mí es lo mismo. Porque allá, lo mismo que ustedes cantan, cantamos allá. Allá se hablan en lenguas. Allá se sienten unas cosas tan especiales, igual que las que yo he sentido acá. Pero me dice, hoy después de haber estado acá, he comenzado a sentir que realmente no es igual. Hay algo diferente. Pero me dice, yo no sé qué es lo diferente, porque los cantos son los mismos. Los cantos son los mismos. Se alaba igual que aquí. Aplaudimos, hablamos en lenguas. Todo es igual. Pero entonces no entiendo, me dice, ¿cuál es la diferencia? Entonces yo quiero, me dijo, que usted me explique ciertas cosas que yo no he entendido, me dice. Primero me dijo, ¿por qué no me dice, por qué ustedes no quieren a María? Y yo le dije, ¿y quién le ha dicho esa mentira? ¿Cómo que no vamos a amar a nuestra hermana María? ¿Cuántos aman a María acá? Pues eso le dije yo. No, si la amamos, le dije yo. Ahora, que María se le quieran dar funciones que la palabra de Dios no le da, ese es asunto aparte, ¿no?
1: Bueno, y comenzó a preguntarme que si había tenido más hijos o si no había tenido más hijos, que por qué no creíamos en la misa, que si por qué no rezábamos, que por qué no aceptábamos la confesión, que por qué no creíamos que los sacerdotes eran representantes de Cristo. Bueno, y una serie de preguntas. Pero lo que yo le quiero decir, hermano, es que yo vi la sinceridad en ella. Y entonces le fui explicando paso a paso, paso a paso, paso a paso, ahí con Biblia abierta. Pero lo que le quiero decir es que esa debe ser nuestra actitud. Uno no debe sacar la espada y decirle, bueno, hija del diablo idólatra. Porque entonces uno está cerrando la puerta a ellos. Pero la Biblia dice que debemos presentar razón de nuestra fe. Pero dice que debemos hacerlo con amabilidad. A lo mejor, dice el apóstol Pablo, el Señor les conceda que se arrepientan y sean librados del lazo del diablo en el cual están sujetos bajo la voluntad de él. Así que con mansedumbre, calmado, hermano. Amén. Versículo 6. Vi a la mujer, que es esa religión universal, ebria de la sangre de los santos y de la sangre de los mártires de Jesús. Y cuando la vi, quedé asombrado con gran asombro. O sea, que esta religión universal es la que ha matado a los santos y a los mártires de Jesús. Porque paradójicamente los que más matan creyentes no son los ateos, sino que son los religiosos. Versículo 7, y el ángel me dijo, ¿por qué te asombras? Yo te explico el misterio de la mujer y de la bestia que la trae, la cual tiene las 7 cabezas y los 10 cuernos. Pero en realidad es más larga la explicación de la bestia que de la gran ramera. Entonces comienza explicando de la bestia. Dice el versículo 8. La bestia que has visto era y no es. Esa frase ya la encontramos anteriormente en Apocalipsis. Porque el Imperio Romano fue, no es en la actualidad, pero pronto será de nuevo. Por eso dice, la bestia que has visto era y no es, y está para subir del abismo e ir a perdición. Y los moradores de la tierra, aquellos cuyos nombres no están escritos desde la fundación del mundo en el libro de la vida, se asombrarán viendo la bestia que era y no es y será. Eso ya lo estudiamos en el capítulo 3. Dice el 9, esto para la mente que tenga sabiduría. Las 7 cabezas son 7 montes sobre los cuales se sienta la mujer y son 7 reyes. Porque acuérdese que en Apocalipsis 13 estudiamos que son 10 reyes, pero 3 de ellos caen y quedan solamente 7. Estos 7 están representados aquí por los 7 montes sobre los cuales la mujer se sienta. Continúe el versículo 10. 5 de ellos han caído. Uno es y el otro aún no ha venido. Y cuando venga, es necesario que dure breve tiempo. La bestia que era y no es, es también el octavo y es de entre los 7 y va a la perdición. Esos dos versículos que parece un trabalengua, lo que quiere decir es lo siguiente, que estos reyes o cabezas de la bestia son aquellos intentos que han habido desde que el Imperio Romano dejó de ser por tratar de resucitarlo. Y dice ahí que son 7 reyes y que el séptimo dice que durará breve tiempo para que luego aparezca ya la bestia o el verdadero anticristo. Entonces, los historiadores y comentaristas de la Biblia no se ponen de acuerdo acerca de quiénes son esas 7 cabezas o esos 7 hombres que han tratado de resucitar el Imperio Romano. Yo voy a mencionar algunos y no me voy a poner a contarles la historia de cada uno de ellos, ¿no? Pero solo para que tenga idea, se cree que uno de ellos fue Otón el Grande, otro fue Carlomagno, otro fue Guillermo de Prusia, otro fue Carlos V, otro fue Napoleón, el otro fue el mismo Hitler, que por ser el más moderno se supone que es el que dice que durará breve tiempo. Y realmente él gobernó de 1933 al 45 cuando se mató. Hoy solo falta el último, el anticristo. Entonces, eso es lo que significa esos dos versículos. Ahora dice el versículo 12, y los 10 cuernos que has visto son 10 reyes que aún no han recibido reino. En el momento en que Juan recibía esta revelación, pero por una hora recibirán autoridad como reyes juntamente con la bestia. Estos tienen un mismo propósito, es decir, estos 10 reyes, y entregarán su poder y su autoridad a la bestia. Así es como se formará el imperio de la bestia. Y dice el versículo 14, y esto lo vamos a ver más claro en el capítulo 19, pero dice: pelearán contra el Cordero, y el Cordero los vencerá, porque Él es Señor de señores y Rey de reyes, y los que están con Él, los que están con Él, no somos cualquier cosa, sino que aquí dice que son llamados y elegidos y fieles. Amén. Dice el versículo 15: me dijo también, las aguas que has visto, donde la ramera se sienta, son pueblos, muchedumbres, naciones y lenguas. Eso también ya lo habíamos aprendido en el capítulo 13. Que las aguas representan muchedumbres, naciones, pueblos y lenguas. Porque la religión universal, precisamente ese es su fuerte, que reina sobre muchos pueblos, tiene mucha gente. Porque Jesús dijo que el camino que lleva a la perdición, la puerta es grande, el camino es amplio y son muchos, dijo Él, los que caminan por ese camino. Pero el camino que lleva a salvación, Él dijo, la puerta es estrecha, el camino angosto y son pocos los que andan por Él. Pero van a salvación. Ahora, poco relativamente, ¿no? Es decir, que si nosotros comparamos la población evangélica, que según algunas estadísticas son el 17% de la población de El Salvador, pero el 17% siempre es minoría. Pero la gran ramera tiene muchedumbres y naciones y pueblos y lenguas sobre las cuales se apoyan. Ahora mire lo que le va a pasar a esta religión prostituida. Dice el versículo 16: y los 10 cuernos que viste en la bestia, después que la sostienen, dice, aborrecerán a la ramera y la dejarán desolada y desnuda, y devorarán sus carnes y la quemarán con fuego. ¿Qué más podían hacerle que no le hicieron, hermano? Si le hicieron de todo, la aborrecen, la desnudan, la devoran, la queman. O sea que Dios ni siquiera se va a tomar la molestia de destruir a la gran ramera. Porque Dios puede usar hasta el mismo diablo para cumplir sus propósitos. Sí, así lo dice el versículo 17. Dice, porque Dios ha puesto en sus corazones, en los corazones de ellos, de los reyes de la bestia, el ejecutar lo que Él quiso. ¿Y qué es lo que Dios quiso? Ponerse de acuerdo y dar su reino a la bestia, hasta que se cumplan las palabras de Dios, que es la destrucción
0: de la gran ramera. Entonces, esta religión universal, un día no le valdrán sus tesoros, su oro, su plata, su piedra preciosa. Lo que en aquel día valdrá es que la sangre de Cristo esté aplicada sobre nuestras vidas. Que nuestras vestiduras estén blancas para el día que Él venga a recogernos. Y finaliza el versículo 18 diciendo: y la mujer que has visto es la gran ciudad que reina sobre los reyes de la tierra. ¿Cuál es esa gran ciudad? Adivínelo usted.
1: Bueno, ya le están soplando por ahí, ¿no? Sí, esa ciudad que acaban de decir, curiosamente, está rodeada de siete montes, como lo dice el versículo 9. En la realidad, un día que vaya de turista por allá, pregunte y le dirán que es cierto. Pero de todo esto, ¿qué aprendemos, hermano? Que hay una iglesia verdadera, que es la desposada del Cordero, la que vamos a ver gloriosa más adelante.
0: Pero que también hay una iglesia falsa, y que por ser falsa, su artimaña es el error, es la mentira, es el engaño.
1: Entonces nosotros lo que tenemos que hacer es no apartar la mirada del blanco, que es Cristo.
0: Permanecer en la verdad. Y aunque le digan no, si ya somos iguales, que no ve que los mismos coritos cantamos: dame la mano y mi hermano será. No se la vaya a dar al diablo. Mejor que nos digan secta, como nos quieran llamar, pero lo que importa es cómo Cristo nos va a llamar a nosotros. Amén. Si somos fieles, hermano, pronto nos iremos de esta tierra. ¿Cuántos quieren que esto se acabe ya?
2: Ya se cansó de tanto ladrón, de tanta miseria, de tanto pecado, de tanta tentación. Mejor que venga a llevarnos y nos vamos de una vez con Él. Amén. Gloria a Dios. Tengamos nuestras lámparas encendidas, porque un poco más y el que ha de venir vendrá. No tardará, no tardará. He aquí la voz de mi amado, que viene saltando sobre los montes y sobre los collados para recogernos. Salgamos al encuentro de nuestro Salvador. Amén. ¡Amén! ¡Dale gloria a Dios! ¡Amén! ¡Aleluya! Vamos a cerrar nuestros ojos. ¡Qué bueno saber que Él pronto viene! ¡Qué bueno saber que ya queda poco tiempo! Un día de esto nos vamos. ¿Por qué no cantamos al Señor?

Esta canción es dedicada a todas las personas que hemos perdido un ser querido, un hijo, un padre, una madre. Reciban fuerzas nuevas.

Momento muy especial para que le demos gracias a Dios por nuestros hijos, por nuestra familia, por nuestros seres queridos y por el tiempo que vivieron con nosotros.

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0: ¿Dónde está el Espíritu de Dios? ¿Qué hay? ¿Qué hay? Dale un aplauso al Señor con todo tu corazón.
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0: Es un gusto para mí, Lemuel La Rosa, saludarles nuevamente y darles la bienvenida a este recorrido en el autobús bíblico del programa A Través de la Biblia. Vamos a continuar estudiando la profecía del Antiguo Testamento que lleva el nombre del profeta Ageo, Antiguo Testamento de la Biblia, y avanzaremos un poco más desde el verso 12 del capítulo 1 hasta el verso 3 del capítulo número 2. Tener la Biblia abierta en el libro de estudio y en el segmento bien ubicado que estudiamos, eso nos ayuda mucho, ¿verdad?, para profundizar el contenido de la Biblia, palabra de Dios. También las notas y bosquejos que le hemos enviado de este estudio bíblico le ayudarán a profundizar mucho más y a aprovechar de una manera completa cada uno de los estudios. 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Siempre estamos agradecidos que Dios nos permite tener los recursos suficientes para continuar adelante. Recibí un email de Edwin López de San Marcos, Guatemala, que dice así: por este medio les estoy saludando en nombre de nuestro Señor, deseando que estén gozando de las bendiciones de Él. El motivo de este mensaje es para contarles que hoy ustedes alegraron tanto mi corazón porque he recibido las notas y bosquejos que ustedes ofrecen en su programa. Pensé realmente que nunca las iba a recibir. Asimismo, insto a todos los radioescuchas en diferentes países que si ya solicitaron las notas y bosquejos y no les ha llegado, que tengan paciencia. Ya les van a llegar. Quiero contarles que siempre he querido mandarles una pequeña ofrenda, pero en este momento estoy pasando una crisis económica. Pero siempre estoy orando por ustedes. Que la gracia de Jesucristo esté con cada uno de los miembros del equipo de este programa. Atentamente, Edwin López Mazariegos, desde San Marcos, Guatemala. Gracias, Edwin, por estar orando por nosotros y por todo el equipo de A Través de la Biblia. Eso lo consideramos importante e imprescindible, que oremos unos por otros. Siga adelante con sus estudios de la Biblia y damos gracias a Dios que el correo pudo llevarle las notas y bosquejos hasta su propia dirección. Para nuestros amigos que, como Edwin de Guatemala, quieren recibir las notas y bosquejos, escríbanos a la dirección que daremos al finalizar el programa de hoy. Desde Tapachula, Chiapas, México, nos saludan Luz Irene de León y Julio César Ríos. Dicen: Dios los bendiga, es un placer escucharlos todos los días. Para mi vida, todas las exposiciones me han ayudado y me bendicen siempre, pues estamos tentados para salirnos del camino. Saben, me gustaría pedirles una oración por mi familia y saludar a mis amigos que escuchan también en esta zona de Chiapas, México, el programa, como Floridalma, Humberto, Yolanda Galvez, Nadine, Yamili, Josué, César, Armando, Ever y otros, muchos que les escuchan diariamente. Saluda desde Chiapas, México, Luz Irene de León y Julio César Ríos. Gracias a Dios por estas vidas, estas familias, estas personas que escuchan este programa y les fortalece el contenido de las Sagradas Escrituras. La palabra de Dios nunca vuelve vacía, siempre trae resultados positivos en cualquier parte del mundo, del planeta, donde se la anuncie y predique. 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Ahora les invito para que juntos nos encomendemos en las buenas manos de Dios para el recorrido por la profecía de Ageo capítulo 1, verso 12 en adelante. Oremos. Te damos gracias, oh Dios, que tú estás con nosotros todos los días y tu palabra también. Gracias, oh Dios, por la Biblia. Ilumina nuestra mente con tu Santo Espíritu para que hoy la comprendamos. Nos encomendamos a ti en el nombre que es sobre todo nombre, en el nombre de Jesús. Amén.
1: Continuamos hoy, amigo oyente, nuestro viaje por este libro del profeta Ageo. Y conviene mantener delante de nosotros el bosquejo que este profeta nos ha dado, ya que este pequeño libro está muy ordenado. Este hombre, Ageo, era una persona muy organizada. Él era un administrador. Él era un hombre muy práctico, por cierto. Él está allí afuera ayudándole a la gente a reedificar el templo y animándolos todo el tiempo y estimulándolos. Y como hemos visto en los primeros 11 versículos del primer capítulo, Ageo presenta un desafío al pueblo, ya que en primer lugar existe allí una acusación de conflicto de intereses. Ellos habían puesto sus propios intereses egoístas contra el programa de Dios. Esa era la razón por la cual no se había reedificado el templo. Y ellos estaban dando la excusa de que sencillamente no era el tiempo de reedificar. Luego, Dios les pide que reconsideren su camino. En realidad, Dios estaba buscándolos y no se habían dado cuenta, no habían reconocido eso. Ellos se habían endurecido al hecho de que el problema que estaban teniendo era un juicio de parte de Dios sobre ellos. Y Él les llamó entonces para que meditaran sobre sus caminos. Luego, Él les da un mandamiento de que construyan el templo. Y la solución a su problema es algo bastante sencillo. Tenían que subir al monte y derribar los árboles. En segundo lugar, debían traer la madera. Y luego, debían edificar la casa, el templo de Dios. Un mensaje, un sermón de tres puntos. Algo que no es muy excitante, por cierto, pero era así de sencillo. Ahora, los resultados de esto iban a ser fantásticos. Dios iba a ser complacido. Y Dios iba a ser glorificado. Amigo oyente, ahora ellos estaban colocando a Dios en primer lugar. ¿Y qué era lo que iba a suceder? Bueno, hasta ahora las bendiciones materiales habían sido retenidas. Él les dijo eso de una manera muy clara. Él hace una revisión de la posición de ellos y expone claramente la razón para ese juicio. Ellos habían fracasado en construir el templo. Habían fallado en eso. Ahora, en el versículo 12 de este capítulo 1 y en los versículos restantes, tenemos la respuesta a ese desafío. En primer lugar, tenemos la construcción del templo en el versículo 12. La gente obedeció. Leamos. Y oyó Zorobabel, hijo de Salatiel, y Josué, hijo de Josadac, sumo sacerdote, y todo el resto del pueblo, la voz de Jehová su Dios y las palabras del profeta Ageo, como le había enviado Jehová su Dios, y temió el pueblo delante de Jehová. Ahora ellos hicieron dos cosas aquí. Ellos obedecieron. Usted recuerda que se nos enseña que el obedecer es mejor que sacrificios. Obediencia. Si andamos en luz, como Él está en luz, tenemos comunión unos con otros y la sangre de Jesucristo, su Hijo, nos limpia de todo pecado. Nosotros debemos andar en la luz de la palabra de Dios, y la palabra de Dios nos hará sentir humildes y nos mostrará nuestras faltas, nuestros fracasos y todo eso. A muchos de nosotros no nos gusta que se nos muestre esas cosas, pero si las miramos y tratamos con ellas, entonces podemos descubrir que la sangre de Jesucristo continúa limpiándonos de todo pecado y vamos a tener comunión con Dios. De modo que el pueblo de Israel obedeció a Dios, dice aquí, y temió el pueblo delante de Jehová. Esa es la segunda cosa. El principio de la sabiduría es el temor de Jehová. Esta gente no solo creyó a Dios, sino que obedeció a Dios y también temieron a Dios. Y ahora ellos reciben confirmación de parte de Dios. Leamos el versículo 13. Entonces Ageo, enviado de Jehová, habló por mandato de Jehová al pueblo, diciendo, «Yo estoy con vosotros», dice Jehová. ¿Puede uno pedir más que esto, amigo oyente? Él dice, «Yo estoy con vosotros». El Señor Jesucristo nos dice, «He aquí, yo estoy con vosotros todos los días». Y esto se basa o descansa en la obediencia. «Id por todo el mundo y predicad el Evangelio». Él no dijo, «Yo estaré con ustedes si se quedan sentaditos y no hacen nada para Dios». Él nunca dijo que estaría con usted allí. Él dice que estará con usted cuando usted obedezca. Ese es el lugar de bendición, amigo oyente. Usted y nosotros podemos tener comunión con Él. Yo estoy con vosotros, dice Jehová. Uno no puede agregar nada a esto. No podemos tener nada mejor que eso. Lo que sucede ahora es que los líderes se dedican a la tarea, al trabajo, de una manera muy entusiasta. Notemos lo que dice aquí el versículo 14 de este primer capítulo de Ageo. Y despertó Jehová el espíritu de Zorobabel, hijo de Salatiel, gobernador de Judá, y el espíritu de Josué, hijo de Josadac, sumo sacerdote, y el espíritu de todo el resto del pueblo. Y vinieron y trabajaron en la casa de Jehová de los ejércitos, su Dios. Es muy importante que notemos esto. Al liderazgo de la nación. Tenemos aquí a un líder civil, a Zorobabel, el gobernador. Él estaba en el linaje real. Él era el hijo de Salatiel. Y la palabra Salatiel es una palabra interesante. Significa pedir a Dios en oración. Así es que detrás de todo esto hay mucha oración. Y dice aquí que esta gente vino y trabajó en la casa de Jehová de los ejércitos. Jehová de los ejércitos era su Dios. Allí también está Josué, el sumo sacerdote, y luego el remanente de la gente. Así es que todos estaban unidos allí, el gobierno, los ciudadanos y los líderes religiosos. Ellos tenían una religión dada por Dios en aquel día. Y esto tuvo lugar, según leemos en el versículo 15, en el día 24 del mes sexto, en el segundo año del rey Darío. O sea que la fecha era el 24 de septiembre del año 520 a.C. El primer mensaje, usted recordará, había sido dado el primero de septiembre del año 520 a.C. Esa fue la fecha cuando Dios les desafió, les retó a esta tarea, y ellos respondieron a ese desafío. Y el 24 de septiembre, Ageo entonces presenta este segundo mensaje. El pueblo ya se había reunido, se había organizado. Ellos iban a comenzar a trabajar y han comenzado ahora a derribar los árboles, a cortar la madera y estaban comenzando a edificar. Y nos imaginamos que para entonces ya habían puesto los cimientos y probablemente ya estaban levantando parte de la estructura del templo. Sigamos ahora en el capítulo 2, y cuando entramos a este capítulo, vemos que la gente se había desanimado y que Dios les estaba animando. Eso lo vemos en los primeros 9 versículos. Esto tuvo lugar el 21 de octubre del año 520 a.C. Notemos ahora el tercer mensaje. Leamos el primer versículo del capítulo 2 de Ageo. En el mes séptimo, a los 21 días del mes, vino palabra de Jehová por medio del profeta Ageo, diciendo, ahora ellos habían estado trabajando por un mes. Habían pasado unos 24 días organizándose, probablemente colocando los cimientos, y ahora por un mes el templo había estado en progreso, estaba siendo edificado. Y entonces había habido mucho entusiasmo en todo esto, y Dios les había animado. Dios les había dicho, «Yo estoy con vosotros». Llegamos ahora al segundo punto de desánimo. Y notemos lo que Dios les dice aquí en el versículo 2. Dice, «Habla ahora a Zorobabel, hijo de Salatiel, gobernador de Judá, y a Josué, hijo de Josadac, sumo sacerdote, y al resto del pueblo, diciendo, Este mensaje es dirigido al mismo grupo de gente que Dios había animado en el primer capítulo, los líderes y la misma gente. Llegamos ahora al segundo obstáculo que tiene que sobrepasar Ageo como profeta. Usted debe recordar que durante todo ese tiempo, Zacarías estaba profetizando junto con él. Por eso lo vamos a ver cuando estudiemos el siguiente profeta. Aquí tenemos ahora el problema. En el versículo 3 de este capítulo 2 de Ageo leemos: ¿Quién ha quedado entre vosotros que haya visto esta casa en su gloria primera, y cómo la veis ahora? ¿No es ella como nada delante de vuestros ojos? Lo que estaba sucediendo era lo siguiente. Muchos de aquellos que habían regresado de la cautividad de Babilonia recordaban la belleza y la riqueza del templo de Salomón. En comparación entonces con este pequeño templo que ellos estaban levantando, era como si fuera nada más que un galpón. Es una casa un poco larga, y comparándola con el otro, este templo aquí parecía un galpón, un granero, cuando se le comparaba con la riqueza que tenía el templo de Salomón. Ese era un templo muy adornado, era muy rico en todo detalle. Y lo que sucedía con este templo es que allí no había nada comparado al otro erigido por Salomón. Ahora debemos notar que el templo de Salomón no había sido en realidad un templo grande de tamaño. Suponemos que esta gente aquí recordaba este otro templo. Podrían recordarlo en toda su belleza. Ellos podían recordar la riqueza que había allí, y lo adornado que era, y todas las joyas que habían sido colocadas en ese templo, el oro y la plata que se había utilizado en él. En realidad, el templo de Salomón ha sido evaluado según la riqueza que se utilizó para su construcción. Y uno puede encontrar cifras que oscilan entre los 5 y los 20 millones de dólares. Ahora sabemos que hay mucha diferencia entre esas dos cantidades, pero por cierto que para aquel día esto era muchísima riqueza. Este templo era como un cofre de joyas, era algo muy hermoso. Ahora lo que estaba sucediendo aquí era lo siguiente. Este templo estaba siendo edificado y podemos notar la fecha que él le da a este mensaje. Tuvo lugar en el mes séptimo, a los 21 días del mes. Eso es muy interesante. Si usted se fija en esa fecha y observa lo que dice el capítulo 23 del libro de Levítico, y observa allí los días de fiesta, descubrirá que este era el séptimo día de la fiesta de los tabernáculos, o sea, la fiesta final de la reunión para los judíos. Pensamos nosotros que la gente estaba tratando de concluir la edificación del templo, o por lo menos avanzar en su construcción tanto como les fuera posible para poder utilizarlo para la celebración de la fiesta de los tabernáculos. Y cuando muchos de los ancianos de esa época llegaron, este edificio, cuando había sido ya terminado, no quedó tan adornado como había quedado el de Salomón. Había allí una ausencia de joyas y de oro y de plata. Eso lo vamos a ver en este capítulo más adelante. Le faltaba, pues, toda esa belleza y toda esa riqueza que caracterizaba al templo de Salomón. De modo que, cuando esta gente llegó allí, aparentemente para celebrar la fiesta de los tabernáculos, solamente pudo ver una construcción que había sido levantada rápidamente para poder ser utilizada en esa ocasión. Y usted se da cuenta que cualquier edificio, ya sea una casa o un edificio de oficinas, antes de terminar su construcción, no luce como algo muy atractivo, no da una buena impresión. Uno debe esperar hasta que el constructor finalice todo para poder apreciarlo. Y este edificio, pues, no había sido finalizado. Y en realidad no había ninguna comparación entre este edificio y el templo de Salomón. Así es que había una reacción un poco mezclada entre la gente. Había allí una mezcla de júbilo y llanto. Veamos lo que nos dice el libro de Esdras en relación a lo que ocurrió entonces. Creemos que la lectura de algunos versículos allí aclararán lo que tenemos ante nosotros y nos ayudará mucho a comprenderlo. Si usted tiene su Biblia a mano, busque en el capítulo 3 de Esdras, versículos 8 al 11. Y allí leemos: En el año segundo de su venida a la casa de Dios en Jerusalén, en el mes segundo, comenzaron Zorobabel, hijo de Salatiel, Jesúa, hijo de Josadac, y los otros sus hermanos, los sacerdotes y los levitas, y todos los que habían venido de la cautividad a Jerusalén, y pusieron a los levitas de 20 años arriba para que activasen la obra de la casa de Jehová. Jesúa también, sus hijos y sus hermanos, Cadmiel y sus hijos, hijos de Judá, como un solo hombre, asistían para activar a los que hacían la obra en la casa de Dios, junto con los hijos de Enadad, sus hijos y sus hermanos levitas. Y cuando los albañiles del templo de Jehová echaban los cimientos, pusieron a los sacerdotes vestidos de sus ropas y con trompetas, y a los levitas, hijos de Asaf, con címbalos, para que alabasen a Jehová, según la ordenanza de David, rey de Israel. Y cantaban, alabando y dando gracias a Jehová y diciendo, «Porque Él es bueno, porque para siempre es su misericordia sobre Israel». Y todo el pueblo aclamaba con gran júbilo, alabando a Jehová, porque se echaban los cimientos de la casa de Jehová. Ahora usted puede apreciar que ellos tenían algo que celebrar. Solamente eran los cimientos, y quizá algunas maderas para ayudar a la construcción de las paredes. Pero los versículos 12 y 13 de este mismo capítulo 3 de Esdras dicen, «Y muchos de los sacerdotes, de los levitas y de los jefes de casas paternas, ancianos que habían visto la casa primera, viendo echar los cimientos de esta casa, lloraban en alta voz, mientras muchos otros daban grandes gritos de alegría, y no podía distinguir el pueblo el clamor de los gritos de alegría de la voz del lloro, porque clamaba el pueblo con gran júbilo y se oía el ruido hasta de lejos». Pues bien, entre esas exclamaciones de júbilo había también otra cosa. Había llanto y clamor, porque había aquellos que estaban haciendo una comparación entre los dos templos, y decían, «Miren, este pequeño templo que se está edificando aquí, no tiene ningún valor, es tan pequeñito y sin consecuencia cuando uno lo compara con el templo de Salomón». Bueno, amigo oyente, si usted quiere empañar cualquier proyecto, todo lo que tiene que decir es, «Bueno, ustedes piensan que esto es algo grande y fantástico, pero ustedes debieron haber visto el original».

0: estaba allí como pastor. Más adelante, decía él, fue pintada y se encontraba ubicada en un monte. Y decía él que cuando él estaba allí como pastor estudiante, tuvo unas reuniones en el verano, y él predicó una serie de mensajes evangelísticos basados en el libro de Apocalipsis. Decía que no lo había podido hacer desde entonces, pero lo hizo en esa ocasión, y Dios le bendijo. Muchos jóvenes fueron salvados entonces. Y en la última reunión, un domingo por la noche, en el calor del atardecer, decía él, se sentó a la entrada de la iglesia y estaba allí conversando con los demás jóvenes de lo maravilloso que había sido reunirse todos esos días. Pero allí había también un anciano que tenía las barbas de Matusalén, y este hombre dijo, «Ustedes piensan que han tenido una buena reunión aquí, ¿verdad?» Bueno, yo recuerdo en aquellos días. Y amigo oyente, cuando alguien comienza a hablar de esta manera, las cosas van en picada. Y él arrastró a todos allí y empañó ese ambiente. Y decía, cuando yo era joven, acostumbrábamos a tener reuniones aquí y todo lo demás. Y luego decía en cuanto a esas reuniones, y las reuniones que acababa de tener el doctor Magui allí, resultaron muy pequeñitas y hasta insignificantes comparadas con las suyas. Decía el doctor Magui que este anciano estaba exagerando un poco, pero recalca que eso era muy desanimador, y le desanimó bastante. Bien, en nuestro próximo programa Dios mediante, vamos a ver cómo es que Dios superó este asunto y esta situación. Le invitamos pues a acompañarnos. Mientras tanto, le sugerimos leer todo este capítulo 2 de la profecía de Ageo, para estar así mejor preparado e informado para nuestro próximo estudio. Será entonces hasta nuestro próximo programa, amigo oyente, es nuestra oración que el Señor vierta sobre usted sus ilimitadas bendiciones.
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0: Gracias, Henry. Si ese aplauso es para nosotros, está bien, pero si es para él, tiene que dárselo más fuerte.
1: Señor, elimina este día todo temor de nuestra vida. Cúbrenos, Señor.

Que toda la tierra sea llena de su gloria. Que toda lengua confiese que Jesús es el Señor. Que toda la tierra diga: Jesucristo es el Rey de Reyes y Señor de Señores. ¡Aleluya!

2:22 minutos.

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Oremos. Bendito Dios y Padre Celestial, te damos gracias por esta nueva oportunidad que nos das de llegar a miles de vidas con el poderoso mensaje de tu bendita palabra. Permite que este programa sea de bendición y edificación a cada vida que nos escucha. En el nombre de Jesús. Amén. Leemos la bendita palabra del Señor en 2 de Corintios capítulo 3. Y tal confianza tenemos mediante Cristo para con Dios, no que seamos competentes por nosotros mismos para pensar algo como de nosotros mismos, sino que nuestra competencia proviene de Dios, al cual asimismo nos hizo ministros competentes de un nuevo pacto, no de letra, sino del Espíritu, porque la letra mata, mas el Espíritu vivifica. Y si el ministerio de muerte, grabado con letras en piedra, fue con gloria, tanto que los hijos de Israel no pudieron fijar la vista en el rostro de Moisés por causa de la gloria de su rostro, la cual había de padecer, ¿cómo no será más bien con gloria el ministerio del Espíritu? Del libro de poemas Andando y Llorando, del reverendo Luis M. Ortiz, el poema Es Fuego. Es fuego, Dios, que tu iglesia necesita, el fuego santo de un Pentecostés. Fuego que avive la iglesia ya marchita, mándanos fuego, envíalo otra vez. Fuego divino que despierta al dormido, fuego de gloria que hace renacer. Lenguas de fuego, en gran recorrido, enciendan tu iglesia en llamas de poder. Es fuego, Dios mío, lo que mi alma anhela, y cual fiel testigo tu nombre anunciar, en tu altar me ofrezco en humilde entrega, y mi ofrenda con tu fuego hoy puedes aceptar.

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1: Durante los días del 22 al 26 de febrero del año en curso, celebramos el Congreso Centroamericano de la Obra del Movimiento Misionero Mundial en la Ciudad de México. El mismo estuvo muy precioso y bendecido por el Señor en todos los cultos, tanto en el día como en las noches. La gloria y la presencia del Señor se manifestaron de manera muy real y preciosa, produciéndose almas salvadas, bautismos en el Espíritu Santo y muy especialmente el Señor trató con las vidas y con los obreros para una mayor dedicación a la obra en estos últimos días del levantamiento de la Iglesia al Cielo. El Congreso fue de gran impacto y de mucha bendición principalmente para los hermanos obreros mexicanos, quienes en su mayoría no habían tenido el gozo de conocer personalmente a los hermanos Ortiz, quienes estuvieron presentes en el mismo y fueron de gran inspiración y bendición para todos los asistentes. ¡Gloria a Dios! Sigamos orando por el crecimiento y el avance de la obra en todo Centroamérica. ¡Amén!

0: Noticias internacionales del movimiento misionero mundial. Noticias actuales de lo que Dios está haciendo en la obra misionera en los diferentes campos de labor de los 40 países donde para la gloria de Dios estamos trabajando. Es el propósito del Señor y nuestro interés que a través de estos testimonios de la obra del Señor comience a arder en ti la llama de la obra misionera y la evangelización del mundo. Noticias internacionales del movimiento misionero mundial. De nuestra iglesia en Santos, Brasil, del hermano Chantre, pastor misionero. Hermanos Ortiz, saludos en Cristo. Recibí su preciosa carta que fue edificante y alentadora para nosotros. Estamos trabajando en otro municipio en medio de luchas contra las tinieblas, pero el Señor está ayudándonos y esperamos que Él nos dé la victoria. Este país está muy necesitado de la sana doctrina de la palabra de Dios. Estamos orando para realizar una campaña evangelística en nuestra congregación. Y mientras, estamos realizando evangelismo personal y dando culto en los hogares. La obra marcha adelante. Esperamos la oración por la obra para que Dios levante obreros y misioneros con visión para avanzar. Que Dios levante un ejército en este lugar, que marchemos para los distintos estados de este país a llevar este glorioso evangelio de salvación. Aquí las iglesias mezclan el mensaje con el espiritismo, con el vudú y utilizan azufre, muñecos y rosas para bendecirlos para que traigan prosperidad a la gente. Pedimos al Señor que nos revista de su poder cada día para exponer esta sana enseñanza que el Señor nos ha dado. Siervo del Señor, ya estamos transmitiendo al pueblo sus nuevas experiencias. Toda la orientación que me puedan dar, estaré muy agradecido con el Señor. Suyo en Cristo, su hermano Chantre.
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0: En esta ocasión escucharemos la segunda parte del mensaje intitulado La Gloria de Pentecostés.
2: Ha habido ocasiones cuando el fuego del Espíritu Santo ha estado encendido de tal modo en una congregación que el fuego ha sido visto afuera y los bomberos han corrido al lugar creyendo que es un fuego físico. Hay iglesias y creyentes que en vez de tener el fuego del Espíritu Santo, lo que tienen es el hielo del Camposanto. En vez de vivir en la gloria de Pentecostés, moran en la sombra de la insensatez. Mateo 25 del 1 al 13. Asentándose sobre cada uno de ellos, esas llamaradas de fuego que llenó la casa se repartieron en 120 pequeñas llamas, lenguas de fuego, asentándose sobre la cabeza de cada uno de los 120 que allí estaban. El fuego estaba sobre cada uno de ellos, pero también entró dentro de ellos, porque fueron todos llenos del Espíritu Santo. Así que el Espíritu Santo no solo llenó la casa, no solo se asentó sobre cada uno de ellos, sino que entró dentro de ellos y los llenó, lo cual fue mucho más glorioso. Gloria a Dios. Y comenzaron a hablar en otras lenguas. Al ser llenos del Espíritu Santo, este tomó el control de sus vidas y comenzaron a hablar en otras lenguas, otros idiomas desconocidos para los que hablaban. ¿Y por qué hablar en lenguas? Hay muchas razones para esto. Señalaremos solamente dos. Primera, el lenguaje conceptuoso y articulado pertenece solo al hombre. Es una de las características sobresalientes del ser humano, que le distingue de todas las demás criaturas y le asemeja al Creador, pues fue hecho a su imagen y semejanza. En el hablar en lenguas, el Espíritu Santo honra esa característica especial del hombre. Segunda, la lengua, aunque es un miembro pequeño, se jacta de grandes cosas. Es un fuego, un mundo de maldad, contamina todo el cuerpo, inflama la rueda de la creación, y ella misma es inflamada por el infierno. No puede ser domada, ni refrenada. Es llena de veneno mortal. Santiago 3 del 1 al 12. Por lo tanto, la lengua es la última trinchera que el ser humano rinde a Dios. Es el último bastión de la resistencia humana hacia Dios. es el último reducto del orgullo humano que resiste a la rendición al Señor. Entonces, cuando la persona se rinde totalmente al Señor, el Señor le bautiza, le llena con el Espíritu Santo, y cuando el Espíritu Santo llena y bautiza, produce en la persona la primera señal de que esa persona rindió su última trinchera, su último bastión, el último reducto, esto es su lengua. Y el Espíritu Santo usa la lengua de la persona como bandera para hablar las maravillas de Dios, Hechos 2.11, para magnificar a Dios, Hechos 10.46, para hablar a Dios, 2 Corintios 14.2, para edificarse a sí mismo, 1 Corintios 14.4, para orar, 1 Corintios 14.14. Dios necesita muchas vidas totalmente rendidas a Él, por medio de las cuales Él pueda manifestar el poder del Espíritu Santo. Según el Espíritu les daba que hablasen, ellos hablaban lenguas e idiomas desconocidos para ellos, por la obra milagrosa y sobrenatural del Espíritu Santo que les llenaba. Esto no es habilidad intelectual ni lingüística, esto es la obra y el poder del Espíritu Santo. Este servidor, siendo un niño de 10 años de edad, recibí el glorioso bautismo en el Espíritu Santo, hablando en otras lenguas, recibí la gloria de Pentecostés. Esto ha sido y es una gloriosa realidad en mi vida. Esta gloriosa experiencia ha sido un factor decisivo en mi vida, ministerio y en mi fidelidad a Cristo y a su palabra. Y persevero hasta el día de hoy dando testimonio. Alabado sea Dios. No hace mucho tiempo, estando predicando a gente que habla otro idioma, el intérprete repentinamente se detuvo y se sentó, porque el Espíritu Santo me puso a predicar en el idioma del pueblo, el cual es desconocido para mí. ¡Qué triste que hay tantos creyentes, congregaciones y concilios que están perdiendo o han perdido la gloria de Pentecostés! Están viviendo de experiencias, de bendiciones, de glorias pasadas. Ya no tienen el estruendo del cielo, sino un ruido fabricado. Ya no tienen el viento recio, sino la brisita cálida de la tibieza. Ya no tienen el fuego genuino, sino fuegos artificiales y extraños. Ya no están queriendo ni las lenguas, ni las manifestaciones del Espíritu Santo en el culto público, sino que tocan campana y los sacan del culto. Se juntó la multitud ante este estruendo del cielo, ante este viento recio, ante este fuego, ante estas lenguas, ante estas manifestaciones del Espíritu Santo. Se juntó la multitud. La gloria de Pentecostés junta a las multitudes. ¿Por qué en estos modestos esfuerzos del movimiento misionero mundial, en menos de 2 décadas, Dios nos ha dado miles y miles de almas salvadas en 25 países, con más de 460 congregaciones y más de 500 ministros, y predicando el Evangelio a millones de personas semanalmente a través de este ministerio radial, como también muchas otras bendiciones más? Amigos, hermanos, es por la gloria de Pentecostés. Los resultados en ese gran día de Pentecostés fueron variados y gloriosos. El cobarde e indeciso Pedro se convirtió en el valiente y aguerrido predicador que denunció al pueblo su pecado. De entre la multitud perpleja, atónita, maravillada y hasta burladora, se convirtieron 3,000 personas y se inició una corriente interminable de prodigios, maravillas, milagros y sanidades. Allí y entonces nació la iglesia de Jesucristo en medio del viento recio del cielo, del fuego, de las lenguas, de la llenura, de la plenitud del Espíritu Santo, en medio de la gloria de Pentecostés. La experiencia y la gloria de Pentecostés no es patrimonio ni monopolio de nadie, es para cuantos el Señor nuestro Dios llamare. Y aquellos que descuidan esta maravillosa experiencia, la misma le es quitada. Puede que se queden con la doctrina del Espíritu Santo escrita en sus credos y estatutos, pero pierden la vida, la experiencia, el testimonio, la victoria, la herencia, la gloria de Pentecostés, y van a parar a la compañía de los muertos. Al profeta Ezequiel le fue mostrado el río caudaloso del Espíritu Santo y se le ordenó entrar al río y caminar dentro del río hasta que ya era muy profundo y tuvo que nadar. Nuestro Señor Jesucristo, refiriéndose al Espíritu Santo, le llamó ríos de agua viva. y a la experiencia de la llenura del Espíritu Santo, Juan el Bautista le llamó bautismo, y bautismo es ser sumergido en el agua. Pero es muy triste que hoy día hay muchos pentecostales secos que en vez de estar en contacto con el agua, en vez de estar nadando, ellos están navegando secos sobre la superficie del río, en la embarcación de su denominación o concilio, en los modernos yates de conformismo con el mundo y de las glorias humanas. Pero lo importante no es navegar encima del río, sino estar dentro del río, nadar en el río, estar en contacto con el antiguo río de aguas vivas del Espíritu Santo, disfrutando la gloria de Pentecostés. De igual manera, lo importante no es llamarse pentecostal o carismático o de avivamiento. Lo importante es vivir continuamente, diariamente, profundamente, la experiencia del bautismo del Espíritu Santo con su correspondiente vivir santo, testimonio santo y ministerio santo. Aquellos que deseamos mantener viva esta gloriosa experiencia de Pentecostés, vamos de fe en fe, de poder en poder, de triunfo en triunfo, de gloria en gloria, como por el Espíritu del Señor, porque donde está el Espíritu del Señor, allí hay libertad. Amigo oyente, el bautizador en el Espíritu Santo es nuestro Señor Jesucristo. Usted puede aceptarle en estos momentos como su Salvador y Señor, y Él también será su bautizador en el Espíritu Santo. El apóstol Pedro dijo: arrepentíos y bautícese cada uno de vosotros en el nombre de Jesucristo para perdón de los pecados, y recibiréis el don del Espíritu Santo, porque para vosotros es la promesa, y para vuestros hijos, y para todos los que están lejos, para cuantos el Señor nuestro Dios llamare. Arrepiéntase de sus pecados, acepte a Jesucristo como su Salvador, reciba el Espíritu Santo, disfrute de la gloria de Pentecostés. Hermano en Cristo, si vives una vida cristiana seca, vacía, sin vida espiritual, sin dones de subidas y bajadas, necesitas el glorioso bautismo en el Espíritu Santo, necesitas la gloria de Pentecostés. Recíbelo en este instante. Oremos. Oh Dios mío, te suplico que salves estas almas, perdone sus pecados, transforme sus vidas y les concedas el don del Espíritu Santo. Padre, a tus hijos que aún no han recibido esta gloriosa experiencia, que entren al río del Espíritu Santo y que tú, oh Señor, les bautices en Espíritu Santo y fuego, en el nombre de Jesús nuestro Señor. Amén.
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1: Y así nos despedimos de ustedes hasta la próxima semana, cuando volveremos en este mismo día, a la hora de hoy y por esta misma emisora.
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2: Había una vez un hombre virtuoso que con frecuencia regañaba a su hijo por el excesivo apego que éste les tenía a las sábanas. Un día, para reforzar su argumento, le contó el caso de un antiguo vecino suyo que, por madrugar con los gallos, encontró en la calle una bolsa repleta de monedas de oro. Ante esto el hijo, que no era tonto sino perezoso, contuvo a duras penas la sonrisa y respondió: «Pues creo, padre, que si se trata de madrugar, más madrugó el que perdió la bolsa». Sin duda el pobre padre se había criado escuchando el refrán que dice: «Quien quiera prosperar, empiece por madrugar». De ahí que respondón como ese hijo haragán afirme otro refrán: «No por mucho madrugar se amanece más temprano». El refrán que sintetiza esta anécdota dice así: «El que temprano se levantó, un talego se encontró». A lo que el vago responde: «Más temprano se levantó aquel al que se le perdió». Pero el más conocido de esta familia de refranes es: «Al que madruga, Dios lo ayuda». Lo cierto es que abundan los refranes que tratan el madrugar como una virtud. «Quien quiera vivir sano, levántese y acuéstese temprano», aconseja uno. «La primera ley del cristiano es levantarse temprano», proclama otro. Y en el libro de los Proverbios, el acróstico a la mujer virtuosa la describe como quien se levanta de madrugada. Con razón que hay tanta gente que tiene la impresión de que hay que madrugar para contar con la ayuda de Dios. Para saber con certeza a quién ayuda Dios, precisamos saber cómo es Él, y para eso necesitamos conocer la Biblia, que es el libro que Él inspiró. Uno de sus pasajes más conocidos contiene el discurso más profundo y hermoso de la literatura universal. Allí, en el corazón del Sermón del Monte, Jesucristo dice: «No se preocupen diciendo: ¿qué comeremos, o qué beberemos, o con qué nos vestiremos? Porque el Padre Celestial sabe que ustedes necesitan estas cosas. Más bien, busquen primeramente el reino de Dios y su justicia, y todas estas cosas les serán añadidas». ¿Será posible que con eso de buscar primeramente, Cristo nos esté insinuando que es el que madruga para buscar a Dios quien recibe su ayuda? Tal vez, pero es más probable que el sentido sea figurado más bien, y que se halle en esto que los padres apostólicos Clemente, Orígenes y Eusebio citan como palabras adicionales del Señor: «Pidan cosas grandes y les serán añadidas cosas pequeñas. Pidan cosas celestiales y les serán añadidas cosas terrenales». De todas formas, nos conviene madrugar en el sentido de buscar las cosas de Dios, es decir, las celestiales, que son las que más valen, el reino de Dios en el corazón y la justicia divina en nuestras acciones. Así de veras podremos contar con su ayuda. 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

0: leamos Apocalipsis 18, versículo 1. Después de esto, vi a otro ángel descender del cielo con gran poder, y la tierra fue alumbrada con su gloria, y clamó con voz potente diciendo: ha caído la gran Babilonia, y se ha hecho habitación de demonios y guarida de todo espíritu inmundo y albergue de toda ave inmunda y aborrecible. Porque todas las naciones han bebido del vino del furor de su fornicación, y los reyes de la tierra han fornicado con ella, y los mercaderes de la tierra se han enriquecido de la potencia de sus deleites. Y oí otra voz del cielo que decía: salid de ella, pueblo mío, para que no seáis partícipes de sus pecados, ni recibáis parte de sus plagas, porque sus pecados han llegado hasta el cielo y Dios se ha acordado de sus maldades. Dadle a ella como ella os ha dado, y pagadle doble según sus obras en el cáliz en que ella preparó bebida. Preparadle a ella el doble. Cuanto ella se ha glorificado y ha vivido en deleites, tanto dadle de tormento y llanto, porque dice en su corazón: yo estoy sentada como reina y no soy viuda y no veré llanto. Por lo cual en un solo día vendrán sus plagas: muerte, llanto y hambre, y será quemada con fuego, porque poderoso es Dios, el Señor, que la juzga. Y los reyes de la tierra que han fornicado con ella y con ella han vivido en deleites llorarán y harán lamentación sobre ella cuando vean el humo de su incendio, parándose lejos por el temor de su tormento, diciendo: ¡ay! ¡Ay de la gran ciudad de Babilonia, la ciudad fuerte, porque en una hora vino tu juicio! Y los mercaderes de la tierra lloran y hacen lamentación sobre ella, porque ninguno compra más sus mercaderías. Mercadería de oro, de plata, de piedras preciosas, de perlas, de lino fino, de púrpura, de seda, de escarlata, de toda madera olorosa, de todo objeto de marfil, de todo objeto de madera preciosa, de cobre, de hierro y de mármol, y canela, especias aromáticas, incienso, mirra, olíbano, vino, aceite, flor de harina, trigo, bestias, ovejas, caballos y carros, y esclavos, almas de hombres. Los frutos codiciados por tu alma se apartaron de ti, y todas las cosas exquisitas y espléndidas te han faltado, y nunca más las hallarás. Los mercaderes de estas cosas que se han enriquecido a costa de ella se pararán lejos por el temor de su tormento, llorando y lamentando y diciendo: ¡Ay! ¡Ay de la gran ciudad que estaba vestida de lino fino, de púrpura y de escarlata, y estaba adornada de oro, de piedras preciosas y de perlas! Porque en una hora han sido consumidas tantas riquezas, y todo piloto y todos los que viajan en naves y marineros y todos los que trabajan en el mar se pararon lejos, y viendo el humo de su incendio dieron voces diciendo: ¿Qué ciudad era semejante a esta gran ciudad? Y echaron polvo sobre sus cabezas y dieron voces, llorando y lamentando, diciendo: ¡Ay! ¡Ay de la gran ciudad! En la cual todos los que tenían naves en el mar se habían enriquecido de sus riquezas, pues en una hora ha sido desolada. Alégrate sobre ella, cielo, y vosotros, santos, apóstoles y profetas, porque Dios os ha hecho justicia en ella. Y un ángel poderoso tomó una piedra, como una gran piedra de molino, y la arrojó en el mar, diciendo: Con el mismo ímpetu será derribada Babilonia, la gran ciudad, y nunca más será hallada. Y voz de arpistas, de músicos, de flautistas y de trompeteros no se oirá más en ti, y ningún artífice de oficio alguno se hallará más en ti, ni ruido de molino se oirá más en ti. Luz de lámpara no alumbrará más en ti, ni voz de esposo y esposa se oirá más en ti, porque tus mercaderes eran los grandes de la tierra, pues por tus hechicerías fueron engañadas todas las naciones. Y en ella se halló la sangre de los profetas y de los santos y de todos los que han sido muertos en la tierra. ¡Amén! Pueden tomar su asiento, hermanos y amigos, si es que lograron hallar una silla donde sentarse. ¡Amén! Hemos leído, hermanos, este capítulo 18 de Apocalipsis, donde se nos relata la caída de Babilonia. Recuerde que en el capítulo anterior se nos describió a la gran ramera que explicábamos representa a la iglesia falsa, y el juicio que Dios ejecutará sobre ella en los días finales. Pero ahora, ¿quién es esta Babilonia de quien se nos habla en este capítulo 18? En primer lugar, la Babilonia de la que aquí se habla no es, hermanos, la ciudad de Babilonia como una ciudad física o real, sino que aquí el nombre Babilonia se utiliza en un sentido figurado. Y lo que Babilonia figura espiritualmente, según lo explicábamos la semana anterior, es el concepto de confusión, porque Babilonia corresponde a la antigua Babel, que es donde, según Génesis capítulo 11, se construyó la torre, la cual el Señor, para impedir que los hombres continuaran unidos, confundió sus lenguas, de manera que ellos tuvieron que verse obligados a diseminarse por todo el planeta, que era la orden que el Señor había dado. De ahí la ciudad recibió el nombre de Babel, que significa confusión, y de Babel es de donde posteriormente se origina el nombre de Babilonia, de manera que el sentido espiritual de la palabra Babilonia es el sentido de confusión. Y lo que acá, hermanos, se nos está presentando es el sistema mundial tal como nosotros lo conocemos en el momento presente. Babilonia, aquí se le está llamando al mundo, no al planeta, sino lo que nosotros llamamos el mundo. Por ejemplo, irse al mundo, usar palabras del mundo, usar ropa del mundo, oír música del mundo. Usted sabe, ¿verdad?, qué queremos decir cuando hablamos del mundo. Ahora, sucede que esta palabra mundo, en el idioma original, es la palabra cosmos. Y cosmos, lo que significa, hermanos, es un orden. Es un sistema, una estructura. Porque algo que está ordenado es un cosmos, es un orden. Entonces, el mundo, aunque parece estar desordenado, y aunque parece que en el mundo todo es un caos, un desorden, sin embargo, no es así. El mundo está muy bien organizado, pero está organizado con el propósito de oponerse a Dios. El mundo es un orden hostil a Dios, al punto que por eso es que Santiago afirma que el que se hace amigo del mundo se constituye en un enemigo de Dios. Porque el mundo es un orden, pero un orden preparado por Satanás para oponerse a Dios. Y por ello es que no se puede vivir una vida cristiana en donde en parte estamos sirviendo a Dios, pero en parte servimos al mundo. No se puede tener un pie en el evangelio y otro pie en el mundo, y entonces decir, bueno, yo ni soy de aquí, ni soy de allá, ni soy tan tan, ni muy muy. Sino que yo creo que uno tiene que ser una persona equilibrada. Así que aquí guardo el equilibrio, un pie en la barca del evangelio y el otro pie en la barca del mundo. Y ahí está, tratando de hacer equilibrio. Hasta que un día el Señor le diga, por cuanto no eres ni frío ni caliente, te vomitaré de mi boca. Porque no se pueden conciliar a Dios con el mundo. Pero el mundo, repito, es un orden en el cual hay cultura, en el cual hay hasta religión ahí en el mundo. Por supuesto que sin sangre redentora, ¿no? Hasta Biblia utiliza el mundo pero sin tocar la necesidad del arrepentimiento y de la santidad. Pero el mundo está muy bien organizado. Está tan bien organizado que muchas veces los creyentes, sin darnos cuenta, somos atrapados por esa gran maquinaria que se llama mundo. Y cuando uno viene a preguntarse, bueno, ¿y yo por qué hablo como hablo? ¿Por qué camino como camino? ¿Por qué me he visto como me he visto? Resulta que es algo que uno ha estado aprendiendo del mundo. Y recuerde que el mundo es uno de los grandes enemigos del cristiano. Pero Dios, como el libro de Apocalipsis, este libro de la consumación de todas las cosas, Dios se prepara para destruir el sistema mundano. Eso Nabucodonosor lo vio claro en el sueño, donde vio la imagen hecha de diferentes metales y los pies de barro mezclado con hierro. Pero luego él vio una piedra, que esta piedra vino y golpeó los pies de la imagen, y de esta pedrada la imagen se desintegró, se desmoronó. Esa piedra no cortada con mano, usted ya sabe quién es, ¿verdad? Es el Señor Jesucristo. Pero el tumbamiento de esa imagen que representa los imperios mundiales nos está hablando de la destrucción que tendrá el sistema mundano tal y como lo conocemos hoy en día. Entonces, esa Babilonia, la destrucción de esa Babilonia, es la que se nos relata aquí en este capítulo 18 de Apocalipsis. En el versículo 1 dice: después de esto, o sea, después de que vio de que quemaron a la gran ramera, vi a otro ángel descender del cielo con gran poder, y la tierra fue alumbrada de su gloria, y clamó con voz potente diciendo: ha caído la gran Babilonia, y se ha hecho habitación de demonios y guarida de todo espíritu inmundo y albergue de toda ave inmunda y aborrecible. Porque lo está comparando con una ciudad que cuando es destruida quedan abandonadas las ruinas, y en estas ruinas vienen a vivir las aves, los reptiles, los animales, los demonios, dice también. Es decir, que está hablando cuando anuncia: ha caído Babilonia, es el ángel proclamando: se acabó el mundo, Dios lo ha aplastado, Dios lo ha destruido, no existe más. Y dice el versículo 3: porque todas las naciones han bebido del vino del furor de su fornicación, y los reyes de la tierra han fornicado con ella, y los mercaderes de la tierra se han enriquecido de la potencia de sus deleites. La razón por la cual es condenada Babilonia, o sea el mundo, es porque dice que todas las naciones han bebido del furor de su fornicación. No hay nación de la tierra que no haya abrazado los valores mundanos. No hay nación de la tierra que no viva dentro del sistema mundano. Si los únicos raros somos nosotros, los que hemos sido redimidos con la sangre del Hijo de Dios, que ya no vamos conforme a la corriente de este siglo, sino que llevamos una dirección diferente. Y por eso El mundo se extraña que no corramos, dice la Biblia, en el mismo desenfreno de disolución que ellos llevan, sino que vamos corriendo, pero en otra dirección. Mientras el mundo allá va corriendo hacia allá, hacia el infierno, nosotros vamos en dirección contraria, buscando a la patria celestial. ¡Amén! Por eso Jesús, cuando oró al Padre, dijo: ellos, refiriéndose a nosotros, están en el mundo, pero no hacen las cosas del mundo. Mire, si el mundo dice, bueno, hoy está de moda este baile, que bailen ellos. O si dice, mire, hoy está de moda la inmoralidad sexual, pues allá ellos. Pero nosotros sabemos que el cuerpo no es para la fornicación, el cuerpo es para el Señor. Entonces le pueden decir, ¿y usted en qué siglo vive? Si ya vamos llegando al siglo XXI y usted todavía se ha quedado allá por el siglo XVI, por la Edad Media. Y usted dice, no, yo no soy de este siglo, soy del siglo venidero, cuando Cristo reinará. Amén. Por eso en el versículo 4 se nos exhorta y dice: y oí otra voz del cielo que decía: salid de ella, pueblo mío, para que no seáis partícipes de sus pecados, ni recibáis parte de sus plagas, porque sus pecados han llegado hasta el cielo y Dios se ha acordado de sus maldades. Dios tiene su tiempo, cuando Él hará cada cosa, pero no se le olvida a Él. A Él no se le olvida. Y Él tiene una, le dice: mundo, ya me la vas a pagar. Ya te va a llegar la hora. Y Dios se va a acordar de todas las maldades y pecados que este mundo ha cometido. Pero por la misma razón, Él dice: salid de ella, pueblo mío. Nuestra responsabilidad es salir del mundo, porque el mundo será destruido. Todo pasará. Usted sabe que el mundo está lleno de vanidad. El mundo está lleno de obscenidad, de pecado. Parece atrayente. Está lleno de violencia. Está lleno de religión sin Cristo. Pero el Señor dice: ustedes salgan, porque todo esto será maldecido. La Biblia dice que los deseos de los ojos, los deseos de la carne, el mundo y sus deseos pasarán, pero el que hace la voluntad del Padre permanecerá para siempre. Un día este mundo terminará. Llegará un día cuando ya no habrán más cantinas, ni más ladrones, ni más violencia, ni más muerte, ni más sinvergüenzas, ni más mentirosos, sino que Cristo será Rey y la tierra será llena del conocimiento de Dios, como las aguas cubren la mar. Por eso se nos invita: pueblo mío, salid de en medio de ella. Entonces entienda que no se trata de una insistencia de los predicadores que dicen: salga del mundo. No se trata que seamos predicadores cavernícolas, que le está diciendo a la gente: mire, no haga esto, no haga lo otro. Porque hay gente que cree anticuado, que dice: bueno, ¿y para qué se cubren las hermanas? Bueno, no han leído la Biblia todavía, ¿no? O dice, bueno, ¿y por qué ponen a las mujeres allá y los hombres para allá? ¿Por qué los separan? ¿Por qué no puedo yo estar al lado de mi esposa? No, usted sí puede estar al lado de su esposa. Lo que no se puede es que los muchachos estén ahí al lado de la novia. Sí, un día me invitaron a predicar en una iglesia donde se sientan todos revueltos. Y frente a mí, en la silla así de adelante, yo estaba en la silla de atrás, en la de adelante. Así que no se puede decir que no vi bien ni nada de eso. Pero adelante, había un muchacho con una joven y estaban ahí abrazándose, pero bueno, no solo abrazándose, eso no hubiera sido nada. Besándose apasionadamente en medio culto. Ya faltaban como 10 minutos para que me dieran el tiempo a mí. Y esos jóvenes ahí estaban en su intercambio de fluidos. Y entonces yo dije, ¿cómo pueden hacerlo? ¿Cómo es posible? Y entonces, ¿a qué vinieron? Porque llevaron el mundo dentro de la iglesia. Pero el Señor dice, salid de en medio de ellos. Y por eso es que enseñamos la santidad. Y la santidad significa ser separados, ser diferentes. Se le tiene que notar que usted es un cristiano. Y a las hermanas se les tiene que notar que son cristianas. Que no haya duda. Porque a veces aparecen algunas personas haciendo lo contrario de lo que la Biblia dice. Mujeres con peinados ostentosos, pero verdaderamente ostentosos. Y la vanidad no solo es femenina, es masculina. Sí, porque ahí aparecen con sus cadenitas aquí, acá, sus anillotes. Y como aparecen en la televisión, ¿verdad? Están así en primera cama. Pues sí, hermanos, como les decía, ¿verdad? ¿Usted se imagina a Cristo frente a las cámaras de televisión y sus manos llenas de anillos y diciendo, bienaventurados los pobres porque de ellos es el reino de los cielos? Pero hemos sido llamados para ser luz del mundo. Sal de la tierra, diferente. Que se note el cambio. Hace poco el programa Solución Bíblica, una joven, pues me imagino que ha de haber sido, ¿no? Aunque no decía la edad, pero decía, hermano, ¿será permitido que me pinte un poquito? Y si usted oyó la respuesta, yo le dije, bueno, es como que si usted preguntara, hermana o hermano, ¿puedo pecar un poquito? ¿Puedo desobedecer un poquito? Como que quieren estar midiendo, hermano, ¿qué tan mundano puedo ser sin dejar de ser cristiano? ¿O qué tan cristiano puedo ser sin dejar de ser mundano? Porque no se sabe, uno no entiende si son cristianos mundanos o mundanos cristianos. Pero aquí no se trata de dar con medias tintas. Aquí se trata, o somos o no somos del Señor. ¡Amén! Va, ya hablamos de la parte fácil. Hoy vamos a hablar de lo difícil. Sí, porque esto es fácil, hermano. Esto que he estado hablando, que de la ropa, que de esto, eso es fácil. Pero hay otras cosas que son igual o quizás más mundanas que estas que hemos mencionado y que no se ven. sino que están en el corazón. Y es cuando uno tiene valores mundanos y rige su vida de acuerdo a esos valores mundanos. Yo me recuerdo de una hermana, por lo menos fue sincera, y ella en una ocasión me dijo: mire, hermano, yo llegué a la iglesia y cuando oí que uno no tenía que pintarse, eso no me costó nada, pero mi problema, me dijo, es que yo tengo un orgullo dentro de mí que no me vayan a ver mal, porque era una mujer tremenda, reventaba, ¿no? Y le gritaba al esposo, le gritaba a los hijos, le gritaba a quien fuera. Entonces ella me decía: mire, si lavarme la cara, eso no me costó nada, hermano, pero este orgullo tengo años de venir luchando con él. Lo que ocurría era que limpiarse de lo externo, eso es fácil. Pero lo que hay, los valores mundanos que han permeado en nuestro corazón, eso es lo difícil. Entonces, a veces uno dice: no, si yo no soy mundano. ¿Por qué no es mundano? Ah, porque yo no fui al concierto de Menú. Pero eso es todo para no ser mundano. Porque uno puede tener, puede decir: yo hermano, mire, una hermana puede decir: mire, si yo no ando minifalda, yo hasta aquí uso y me sentiría mal andar hasta aquí arriba, va. Está bien, pero eso es fácil. Pero qué tal si en nuestro corazón hay valores todavía mundanos y nuestra vida está dirigida por los valores de Babilonia. Y según usted entendió y leyó, lo que domina es el deseo de poder y de dinero dentro del mundo. Entonces, un ejemplo sencillo: cuando un estudiante dice, un estudiante que tenga oportunidad de ir a la universidad y escoger una carrera universitaria, él dice: bueno, ¿qué voy a estudiar? Entonces dice: bueno, voy a estudiar, no quiero mencionar ninguna carrera porque no voy a ser que usted la esté estudiando y se vaya a sentir mal. Pero viene alguien y dice: bueno, yo voy a estudiar esto porque aquí es donde más se gana. Valor mundano, un pensamiento mundano. Pero pudiera ser que otro dice: bueno, Dios me ha dado el privilegio, porque aquí en el país es un privilegio poder escoger carrera universitaria. Entonces, si alguien viene y dice: bueno, ya que Dios me ha dado el privilegio de poder estudiar, que muy pocos aquí en el país pueden hacerlo, voy a escoger una carrera en la cual pueda servir al prójimo. Entonces, me voy a dedicar a la enseñanza. Y si el Ministerio de Educación me manda ya al cantón del fin del mundo, mejor, donde solo hay niños descalzos y llenos de parásitos, ahí yo iré a servir. Entonces va a venir la gente y le va a decir: pero mire, si los maestros muriéndose de hambre andan, se va a quedar para pobre. ¿Y qué hay de malo en ser pobre? Si hubiera algo de malo en ser pobre, Cristo no lo hubiera sido. Pero él dijo que no tenía ni una piedra para recostar su cabeza. Pero entiende, ahí el valor es diferente. Porque la gente no está buscando su beneficio. Lo que quiere es servir. Entonces, no le importa si va a ganar mucho o si va a ganar poco. Ahí los valores cambian. Y a veces uno dentro de la iglesia puede querer las cosas por valores mundanos también. Lo que sucedía en Corinto, que tenían lenguas, pero querían los dones para lucirse. De manera que todos querían hablar en lenguas para lucirse. Tanto que Pablo tuvo que decir: bueno, dos o a lo máximo tres, y por turno. porque se peleaban, porque uno por aquí bru, bru, bru, bru, bru, y el otro hablando en lenguas. Hasta que le vaya, cállense pues, y oiganme a mí. Oigan qué lenguazas las que Dios me ha dado. Y rum, comenzaba a hablar en lenguas. Porque quería que lo dijera. Ay, si es que ese es un hermano o una hermana tremenda para las lenguas. Un valor mundano. Pero Pablo decía, prefiero hablar dos palabras con entendimiento a fin de edificar a la iglesia que mil lenguas en idioma desconocido y que nadie me va a entender. Ese es un valor cristiano. Entonces, ¿para qué uno quiere servir a Dios? Tan solo porque, no, si ser pastor eso es suave. Solamente se predica una o dos veces al mes y tranquilo. Está bueno eso, ¿no? Pero el ministerio no es para vagos. Porque alguien por ahí probó un empleo y otro y otro y otro y otro y otro y en todo fracasó. Bueno, aunque sea de pastor me voy a ir a ofrecer. No, pero aquí no se quiere gente fracasada. Aquí se quiere gente que verdaderamente ha triunfado en la vida y es diligente, pero ha llegado a tener una convicción cristiana donde no le importa. Y aunque diga, bueno, al menos, pero tengo un ideal más grande, que es el de servir a Cristo. Entonces, eso es difícil, hermano. De ahí que antes andaba pelón y hoy ya se dejó crecer el pelo, pues está bien que lo haga, pero eso no es la clave de todo. Pero el llamado es salir de ella, pueblo mío. Huyamos, huyamos del pecado para que no seamos participantes de las plagas que habrán de venir sobre esta Babilonia. Dice amén. Dice el versículo 6: dadle a ella como ella os ha dado, pagadle doble según sus obras en el cáliz en que ella preparó bebida, preparadle a ella el doble. Porque el diablo siempre, o el mundo, perdón, siempre nos ha estado acechando. Pero él dice así. Versículo 7: cuanto ella se ha glorificado y ha vivido en deleites, ahora dale tormento y llanto. Porque no soy viuda, no veré llanto. Por lo cual en una con fuego, porque poderoso es Dios el Señor que la juzga. Y los reyes de la tierra que han fornicado con ella y con ella han vivido en deleites llorarán y harán lamentación sobre ella cuando vean el humo de su incendio. Estos reyes que ven el humo del incendio de la Babilonia, recuerda aquel pasaje del libro de Génesis cuando Sodoma y Gomorra fueron destruidas. Y Abraham se levantó esa mañana temprano y llegó hasta la colina desde donde se veía allá abajo Babilonia. Pero esta vez que vio hacia allá, perdón, se veía Sodoma y Gomorra. Pero cuando él vio hacia Sodoma y Gomorra, no había Sodoma y Gomorra, sino que dice que lo que había era un humo como de horno que se levantaba, porque el juicio de Dios había caído. Y así como Sodoma y Gomorra y las ciudades vecinas fueron destruidas, este mundo también será destruido. Y dice el versículo 10 que se pararán de lejos por el temor de su tormento, diciendo: ¡ay! ¡Ay de la gran ciudad de Babilonia, la ciudad fuerte! Porque en una hora vino tu juicio. Y aquí viene lo que yo le hablaba de su poderío, de su riqueza. Dice el versículo 11: y los mercaderes de la tierra lloran y hacen lamentación sobre ella, porque ninguno compra más sus mercaderías. ¿Y qué vendía? Oro, plata, piedras preciosas, perlas, lino fino, púrpura, seda, escarlata, madera, marfil, madera preciosa, cobre, hierro, mármol, canela, especias aromáticas, incienso, mirra, olíbano, vino, aceite, flor de harina, trigo, bestias, ovejas, caballos, carros, esclavos, almas de hombres, dólares, lempiras, quetzales. Todo lo vendible que se pueda vender. Porque es lo que importa en el mundo. El enriquecerse. A toda costa. Y se vende hasta la mamá. Media vez se tenga el precio justo. Porque dice que vendían de todo. Vendían esclavos. Como hay niños y niñas que se venden para la prostitución y están prácticamente esclavizados de esas situaciones. Se trafica, dice, con almas de hombres. Porque en el comercio mundano se vende el perdón de pecados. Se vende servicios religiosos. Se venden ceremonias. Y dicen, no, no es una tarifa, es una ofrenda la que va a dar. Pero ¿cómo la quiere? ¿Hablada o cantada? ¿Quiere que le encendamos todas las luces del altar o no? ¿De un ministro o de dos ministros? ¿O de cuatro? ¿Quiere que pongamos flores? La ofrenda es de tanto. ¿Quiere que haya música de órgano? La ofrenda es de tanto, porque no es tarifa, es ofrenda. Pero la norma del Señor es: dad de gracia lo que de gracia recibisteis. Así que acá todo es gratuito. No se puede traficar con las almas de los hombres. Porque dice el libro de los Salmos que el valor del alma de un hombre no se podrá alcanzar. Pero el mundo ha comercializado todo. Ha comercializado el arrepentimiento, ha comercializado el perdón, ha comercializado las bendiciones. Depende cuando usted pueda pagar, así es el tamaño de la bendición que le van a dar. Y se vende todo. Se vende la corbata del predicador. Se vende el zapato de la mujer del predicador. Sí, de todo. La cosa es recibir dinero. Tráiganlo. Traiga el reloj, traiga la cadena, traiga el anillo, traiga todo. Hasta los chuchos llevan. Hasta el perico. Pero, hermanos, la obra de Dios se mueve de otra manera. Pero en el mundo todo se comercializa, todo se vende. Y la gente tiene la mirada puesta en lo que el mundo ofrece. Y el mundo ofrece ropa, ofrece cosas que sirven y cosas que no sirven. Y ofrece lujos, ofrece vanidades, ofrece automóviles, ofrece de todo. Y hay gente tan sencilla que tras el lujo, tras la vanidad, ahí va como que si fuera tonto. Porque le han dicho que va a ser distinguido. Usted ya no será de la chusma, usted va a ser una persona diferente. Pero esos son los valores del mundo. Los valores de Cristo son la humildad, la sencillez, el espíritu contrito y humillado, la honestidad, la sinceridad. Porque como dijo Calvino, el que quiere hacerse rico y pronto. De manera que en ese deseo de querer ser rico, ya su alma se corrompe. Y al corromperse su alma, si puede robar, roba. Si puede estafar, estafa.
1: Si puede engañar, engaña. Porque se tragó el cuento del mundo, de lo exorbitante, de lo lujoso.
0: Pero como dice la Biblia, mejor es la comida de legumbres donde hay paz que el banquete donde hay disensión y contienda.
1: Es mejor
0: estar a la mesa del humilde, donde de mantel le ponen el periódico de ayer, de plato una tortilla de este vuelo y con 3 cucharadas de frijoles encima,
1: pero con la bendición del Señor, que bien se disfruta a estar en la mesa de los avaros, donde quizás hay comida delicada.
0: Y que si el empleado del restaurante le llevó la comida y aquel dijo, no, está muy fría, venga,
1: vaya a calentármela.
0: Pero ahí están, llenos de vanidad, los señorones o señoritos. Pero estos no son nuestros valores, porque nosotros hemos salido de Babilonia.
1: ¡Amén!
0: Versículo 14, los frutos codiciados por tu alma se apartaron de ti, y todas las cosas exquisitas y espléndidas te han faltado, nunca más las hallarás. Si nosotros nunca las tuvimos, nunca nos van a hacer falta. Los mercaderes de estas cosas, que se han enriquecido a costa de ella, se pararán lejos por el temor de su tormento, llorando y lamentando y diciendo, ¡ay! ¡Ay! De la gran ciudad que estaba vestida de lino fino, de púrpura, de escarlata, estaba adornada de oro, de piedras preciosas y de perlas.
1: Si es que ya de uno a la gente mundana ahí con esa descripción, hermano. Pero en una hora, dice, han sido consumidas tantas riquezas. Y todo piloto y todos los que viajaban en naves y marineros y todos los que trabajaban en el mar se pararon lejos. Y viendo el humo de su incienso, dieron voces diciendo, ¿qué ciudad era semejante a esta gran ciudad? Y echaron polvo sobre sus cabezas y dieron voces llorando y lamentando, diciendo, ¡ay! ¡Ay!
0: Solo hay, dicen estos,
1: de la gran ciudad,
0: en la cual todos los que tenían naves en el mar se habían enriquecido de sus riquezas. Pues en una hora ha sido desolada. Se acabó el negocio. Pero dice el versículo 20,
1: alégrate sobre ella, cielo, y vosotros, santos, apóstoles y profetas, porque Dios os ha hecho justicia en ella. Un día ya no habrán cantinas, un día ya no habrán prostíbulos donde niñas de 13 o 14 años venderán sus cuerpos. Un día ya no habrá más estafadores, ya no habrá más inmoralidad, ya no habrá más pecado, ya no habrá música con conceptos de infidelidad, de pecado.
0: Hay gente que ahí anda con una su loca obsesión, que dice, ay no, si es que el rock es satánico. ¿Y qué me dice de la cumbia? ¿Y quién oye rock en El Salvador, hermano? Un poquitito de gente, pero cumbia, ¿quién no? ¿Y de qué habla la cumbia? Chabacanadas. ¡Qué adulterio! ¡Qué pecado! ¡Qué inmoralidad! ¡Qué fornicación! Y eso no es satánico, pero es una jugada del diablo. Que crean que el problema está con el rock. Si el problema no está con el rock, el problema está con los tríos. Acuérdense los hermanos aquí, de 50 años para arriba, ¿qué cantaban los tríos? Que el triángulo, y que Señor, que esta me quiere, que la otra no, que qué hago.
1: Y eso no es satánico.
0: Si es que todo el mundo está podrido, hermano. Porque el diablo es el artífice del mundo. Pero un día ya no habrá eso.
1: Cuando Cristo venga, y lo vamos a leer ahí, en el libro de Apocalipsis, Él establecerá un nuevo orden, un nuevo cielo, una nueva tierra. Y en ese nuevo orden siempre habrá música, pero que glorificará al Señor.
0: Siempre habrá cultura, pero que glorificará al Señor. Siempre habrá ciencia, pero que glorificará al Señor.
1: Y la ciencia se multiplicará, pero todo será para alabanza y gloria del Rey de Reyes y Señor de Señores.
0: ¡Amén! Y un ángel poderoso, dice el versículo 21, tomó una piedra como una gran piedra de molino y la arrojó en el mar diciendo: con el mismo ímpetu será derribada Babilonia, la gran ciudad, y nunca más será hallada. Como agarrar una gran piedra y arrojarla al mar, así Dios va a agarrar este mundo y va a decir: te acabaste, Babilonia, y ¡plá!
1: Y para los mundanos, ¡ay, ay, ay! Pero para los que no somos del mundo, sino que de la patria celestial,
0: ¡gozaos y alegraos! Porque el Señor ha hecho justicia. Versículo 22, voz de arpistas, de músicos, de flautistas, de trompeteros, no se oirá más en ti. Se acabó la fiesta, adiós las verbenas.
1: Ningún artífice de oficio alguno se hallará más en ti, ni ruido de molino se oirá más. Luz de lámpara no alumbrará más en ti, ni voz de esposo ni de esposa se oirá más en ti, porque tus mercaderes serán los grandes de la tierra, pues por tus hechicerías fueron engañadas todas las naciones. Así que se van a acabar los hechiceros, los brujos y brujas, los charlatanes que dicen el horóscopo.
0: Tauro, Capricornio, hoy es tu día para los negocios. Libra. Y ahí está la gente, dice: ese es el mío, ese es el mío, dice. Yo soy del cangrejo. Sí, yo soy del escorpión, dice. Yo soy de la culebra.

0: Salvador, que es Cristo Jesús. Y ahí se van a acabar los hechiceros. Todos esos charlatanes que dicen, tienes problemas de amor, problemas de salud, de empleo, ven, que el hermano no sé qué te va a ayudar. Pero dice el versículo 24 que en ella, en Babilonia, se halló la sangre de los profetas y de los santos y de todos los que han sido muertos en la tierra, porque todos los asesinatos que se han producido en la tierra se produjeron en el mundo, no por el pueblo del Señor, sino que por el mundo. Así que este mundo se va a acabar. Así que usted no se deje engañar. Que a veces pasa un carro y dice uno, ¡y qué carrazo! Un día va a dejar de ser. Y que viera que en tal país, hermano, no se ve un papelito en la calle. Un día se va a acabar eso. Y lo único que permanecerá será el pueblo que haya salido del mundo y sirva con fidelidad al Señor. Pronto el ángel anunciará: ha caído, ha caído Babilonia. Eso es lo que esperamos, que caiga, porque el mundo va para abajo, el reino de Cristo va para abajo, pero la iglesia del Señor va hacia arriba a encontrarse con su Salvador. Amén. Pero aquellos que todavía no han escapado del mundo, hoy es su oportunidad. Para eso Cristo le ha traído, para decirle que hoy es el día de su salvación. Amén. Vamos a orar, vamos a cerrar nuestros ojos. Teniendo los ojos cerrados, yo quiero invitar ahora a todos los amigos y amigas que aún no han recibido a Cristo como su Salvador personal. Pero si usted tiene en esta oportunidad el toque de Dios, siente que Dios le ha hablado, le ha llamado, venga a Él. ¿Quiere usted salir de Babilonia? ¿Quiere salir del mundo? Yo lo invito para que se entregue a Cristo. Si usted quiere hacerlo, le invito para que ahí donde está sentado nos indique su deseo, levantando su mano en señal que quiere darle su vida al Salvador. Cualquier persona, cualquier amigo que quiere recibir a Cristo, levante su mano. Hoy es el día de escapar.
1: Entonces se juntaron aquellos hombres y hallaron a Daniel orando y rogando en presencia de su Dios. Fueron luego ante el rey y le hablaron del edicto real.
2: ¿No has confirmado el edicto que cualquiera que en el espacio de 30 días pida a cualquier dios u hombre fuera de ti, oh rey, se ha echado en el foso de los leones?
1: Respondió el rey diciendo:
2: verdad es, conforme a la ley de Media y de Persia, la cual no puede ser abrogada.
1: Entonces el rey mandó y trajeron a Daniel y le echaron en el foso de los leones. Y le dijo el rey a Daniel:
2: Daniel, el Dios tuyo, a quien tú continuamente sirves, Él te libre.

0: acercándose al pozo, llamó a voces a Daniel, con voz triste le dijo:
1: Daniel, siervo del Dios viviente, el Dios tuyo a quien tú continuamente sirves, te ha podido librar de los leones.
0: Entonces Daniel respondió al rey:

Qué lindo sentirnos frágiles en su presencia. Qué bueno es declararnos débiles, como aquel siervo reconocía su debilidad y rogaba que le fuese quitado su aguijón. Bástate mi gracia, porque mi poder se perfecciona en tu debilidad. El Dios que hemos conocido no es un Dios de grandes ni de poderosos. Es un Dios de contritos, de pequeños, de humildes, de frágiles, a lo mejor hasta de incapaces, para hacer del ignorante un sabio, para hacer del débil un fuerte, para hacer del pequeño un campeón. Tú sabes que la palabra menesteroso es el estado máximo de un necesitado. Es el que se encuentra arriba, en la cúspide de su necesidad. Pedro, cuando la barca estaba siendo azotada junto a los discípulos, Pedro en la barca, asustado, era un necesitado. Pero luego que Pedro recibió el mandamiento del Señor de caminar sobre el agua, pero dejó de verlo y comenzó a hundirse, Pedro dejó de ser un necesitado y pasó a ser un menesteroso. Afortunadamente ahí estaba el salvavidas, Jesús. ¿Cómo viniste tú esta tarde? ¿Y qué viniste buscando? Presencia de Dios, recíbela hoy.

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Dios, tu presencia está en este lugar. Iglesia, el Maestro está aquí. Iglesia, el Maestro está ahí. Si tú tan solo lo pudieras ver, Él está a tu lado en este instante. Sus brazos se extienden a ti, su mirada fija en ti. Y en esta noche te dice, hijo mío, aquí estoy. Hoy Él te dice, hijo mío, yo soy el que estoy contigo. Yo soy el que te levantaré una vez más.

eso. La exquisita presencia de Dios enternece el corazón más duro. Es inevitable llorar ante ella. Es inevitable derramar su corazón aquel que ha sido tocado por la exquisita presencia de Dios.

con todas tus fuerzas. Vamos a tributar a nuestro Dios. ¿Cuántos pueden tributar a su Señor? ¿Cuántos pueden tributar ante el gran Rey? Aleluya. Tributar significa clamar, hermano. Levantar nuestra voz proclamando sus grandezas, sus misericordias y sus maravillas. Todos a tributar el nombre del Señor con alegría. Aleluya.

gloria, mi Dios. Vamos a tributar la excelencia de su grandeza. Aleluya.

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1: Bienvenidos a este programa con el psicólogo, consejero familiar y famoso autor, Dr. Dobson. Soy Juan Alberto Ovalle, junto a mi compañera Leslie Kelly.
0: Hola, Juan Alberto y amigos de Enfoque a la Familia.
1: Oye, hoy hablaremos de gérmenes. Uh-huh. Y bueno, cuando hablamos de alguna enfermedad en Enfoque a la Familia, solemos invitar a un experto o un doctor que tiene conocimiento sobre el tema.
0: Y hoy no es diferente.
1: No.
0: Para este programa sobre los gérmenes en el matrimonio, el Dr. Dobson ha invitado a un experto a quien tuvimos en nuestro programa en varias ocasiones. Ajá. Gary Smalley, un viejo amigo de Enfoque a la Familia.
1: Corramos la grabación de esta fascinante charla entre el Dr. Dobson y Gary Smalley. Esperamos que la disfrute.
2: Gary, la primera vez que usted vino, habló de las llaves al corazón de su hijo.
3: Sí, así es.
2: Gary Smalley ha escrito 18 libros, muchos de ellos sobre el tema del matrimonio. Él es el presidente de la organización La Familia de Hoy, pero él habla por todas partes y es realmente un placer el tenerlo aquí.
3: Gracias, doctor. Yo estoy muy contento de estar aquí nuevamente.
2: Quiero mencionar que el principal énfasis de su ministerio es el matrimonio, la gran institución del matrimonio.
3: Sí.
2: Leí, creo que fue ayer, que usted es muy optimista en cuanto al futuro del matrimonio. Pero hay mucha gente que no lo es. Francamente, y yo soy más bien pesimista, a causa de los resultados de las investigaciones que muestran que el matrimonio tiene graves problemas. Pero usted tiende a ser optimista.
3: Sí, soy más optimista hoy de lo que he sido en toda mi vida.
2: Por favor, dígales a nuestros oyentes por qué.
3: Bueno, mire, en nuestros seminarios enseñamos sobre las 4 razones principales por las cuales se divorcian las parejas. Yo les llamo los 4 gérmenes relacionales.
2: Ajá.
3: Y si la pareja sabe de antemano cuáles son y cuáles son los 3 antibióticos para combatir a esos gérmenes, eso aumenta enormemente la probabilidad de que permanezca casada. Además, según las estadísticas, si hay una pareja de mentores o consejeros que por un año les imparta la instrucción semanalmente, eso también reduce la probabilidad de que haya un divorcio.
2: Pero si una pareja se acaba de casar y solamente se ha conocido por tal vez 6 meses o un año, está metiéndose en grandes problemas en el mundo de hoy.
3: Sí, tiene razón, y sin darse cuenta de ello.
2: Bueno, sigamos adelante y consideremos los 4 gérmenes de los que usted habla. Esos 4 gérmenes que interfieren en el matrimonio lo debilitan o lo matan. ¿Cuáles son? Comencemos con el número 1.
3: Esos 4 gérmenes son resultado del trabajo de los doctores Scott Stanley y Howard Markmans. Y me gusta explicarlos de esta manera. Imaginémonos que tenemos aquí una vela de la unidad, de esas que veríamos en muchas de las bodas contemporáneas. Hay 2 velas pequeñas que están encendidas y colocadas a ambos lados de una vela grande en el centro, que está apagada. Después que la pareja hace sus votos y ora arrodillada, suelen ponerse de pie. El ministro se hace a un lado y ellos suben. El hombre agarra una de las velas pequeñas y la mujer agarra la otra, y con ellas encienden la vela grande del centro. Entonces apagan sus propias velas soplando. La vela que ellos encienden es la vela de la unidad, porque ahora el hombre ha dejado a su padre y a su madre y se ha unido a su esposa. Los 2 se han convertido en 1.
2: Uh-huh.
3: Recordemos que el divorcio promedio ocurre entre los 5 y 7 años después del matrimonio. Pero lo siguiente es lo que hemos descubierto durante el año pasado por medio de investigaciones sobre el matrimonio. El problema es que cuando la pareja promedio se casa, aún permanecen solteros. Se olvidan de que están casados. Lo que hacen es que incluyen mucho yo y mí en sus conversaciones en vez de nosotros. Ahora nosotros somos un equipo. Ya nosotros no somos solteros. Y si permanecen solteros en su matrimonio, se infectan con estos cuatro gérmenes. Así es como esto sucede. Y ellos permanecen solteros por tener discusiones normales sobre cosas normales. El dinero, el sexo, los niños, los suegros, el trabajo, los autos y cosas por el estilo. Se trata de cosas normales, pero lo que hacen es que tienen cada una de las discusiones como si fueran solteros y tratan de ganar su posición. Eso los infecta con estos gérmenes.
2: E interfiere en la intimidad, la cual es el aspecto que más satisfacción produce en un buen matrimonio y de la que no disfrutan muchas personas.
3: Es cierto. Piense en este comentario que alguien me enseñó hace 5 años. Todas las discusiones son puertas que conducen a la intimidad, a la unidad. Pero si una pareja no las ven como una puerta, tienden a evitar la discusión o usan una discusión de una manera destructiva. Los cuatro gérmenes son maneras destructivas de discutir y comunicarse en el matrimonio, las cuales lo infectan con la enfermedad del enojo. Los gérmenes son estos. Retirarse durante una discusión. Esto es lo que casi siempre hacemos los hombres, porque fácilmente nos sentimos abrumados con demasiadas palabras y no nos gusta discutir o pelear sin reglas. Las mujeres pueden pelear sin reglas, pero a nosotros no nos gusta eso y nos retiramos.
2: Así que ese es un germen.
3: Así es. Y causa la enfermedad del enojo para los dos cónyuges. Y eso es lo que mata el amor. El segundo germen es el escalamiento. Los cónyuges comienzan a gritarse uno al otro diciendo cosas que no dijeron en serio realmente y que no debieron decir. Esto causa enojo. En realidad, el ritmo cardíaco del hombre aumenta casi 2 veces más que el de la mujer. Cuando el ritmo cardíaco del hombre llega a 100 latidos por minuto, pierde su capacidad para continuar la discusión racionalmente, así que se retira o llega a ser a veces verbal o físicamente abusivo. Eso es algo muy peligroso. El tercer germen es también el asesino número uno de los matrimonios hoy en día. Es menospreciar al cónyuge. Por ejemplo, en cualquier momento que usted dice o hace cosas que dan a entender que su cónyuge es inferior a usted, causa pequeñas humillaciones. Y esto comúnmente ocurre durante una discusión.
2: El poder de las palabras nunca deja de asombrarme. Se dicen tan fácilmente. No tenemos que pensar mucho para decir palabras terriblemente poderosas. Las cosas que una persona dice en uno de esos momentos cuando su ritmo cardíaco pasa de 100 latidos pueden ser lanzadas muy rápidamente y sin ni siquiera realmente decirlas en serio. Pero se recuerdan para toda la vida.
3: Seguro que sí. Y causan un daño tremendo a la relación, sobre todo si lo hacen una y otra vez. Frecuentemente la esposa infecta la relación con el peor de los gérmenes con que puede infectarla, que es el germen del menosprecio.
2: Y eso rebaja el valor de la persona.
3: Exactamente. Y el daño que eso produce es increíble. Y muchas veces no hablan de eso porque no es fácil hacerlo. Si el cónyuge lo hace, causará un escalamiento o se retirará. Basado en su experiencia de asesoramiento, mi hijo Greg, quien es también un psicólogo, cree que el cuarto germen es el más grande de todos. Él dice que la relación se infecta con este germen cuando el esposo o la esposa comienza a ver en su cónyuge más cosas negativas de las que realmente existen. Ese es un ciclo descendente llamado tendencia de confirmación. La persona verá y oirá cosas que confirmarán lo que ya cree acerca de su cónyuge, aunque no sean ciertas.
2: Así que cuando usted dice que el cónyuge ve más cosas negativas, realmente lo que ve son características acerca de la otra persona que le molestan.
3: Así es, doctor. Y entonces las exagera. Y mientras más exagera esas cosas negativas, ve muchas más de ellas. Por ejemplo, supongamos que vamos a comprar uno de esos nuevos escarabajos de la Volkswagen. Entonces, como estamos pensando en eso, continuamente vemos más de ellos por todas partes. Eso se llama percepción selectiva. Y cuando una mujer piensa que su esposo es demasiado negativo, entonces cuando él lo es realmente, cada vez lo verá más negativo.
2: Muy bien. Esos son los cuatro gérmenes que pueden hacerle daño a la relación matrimonial. Y parece que tenemos suficiente tiempo para hablar del primero de los tres antibióticos que usted mencionó.
3: Está bien. El primero es la habilidad de honrar, que comienza inmediatamente a eliminar a los cuatro gérmenes. Porque la habilidad de honrar dice: mi cónyuge es muy valioso. En realidad, hay tres cosas que hacemos con la habilidad de honrar. La primera es que nos damos cuenta de que nuestro cónyuge es muy valioso, casi como si tuviera sobre él o ella la firma de Dios. La segunda cosa que podemos hacer con el honor es hacer una lista de todas las cosas que son muy valiosas acerca de su cónyuge. El doctor John Gottman demostró científicamente que si comenzamos a hacer una lista de las cosas positivas que vemos en nuestro cónyuge, y a través de los años continuamos agregando cosas a esa lista, solamente eso es suficiente para sostenernos durante cualquier crisis que surja en el matrimonio. También sabemos de un investigador que tomó parejas que tenían conflictos y les dijo que hicieran una lista de cuán positivo era su cónyuge y la compartieran mutuamente. Él descubrió que 70% de las veces, si esas parejas hacían la lista, la revisaban y continuaban agregándole cosas, mejoraban significativamente y permanecían enamorados.
2: Muy bien, ese es el segundo punto relacionado con el primer antibiótico.
3: Sí, cierto.
2: ¿Cuál es el tercero?
3: Es decirle verbalmente al cónyuge cuán valioso él o ella es. Usted lo expresa por escrito o se lo dice con regularidad. Y ese concepto de honrar a la persona viene de las escrituras, donde dice: ámense los unos a los otros con amor fraternal, respetándose y honrándose mutuamente.
2: Ese es el otro extremo de la escala en relación con lo que usted dijo hace unos momentos acerca de rebajar el valor de la otra persona.
3: Exactamente. Y esa habilidad elimina el peor germen en las relaciones.
2: Y aún tenemos que hablar de los otros tres antibióticos.
3: Sí.
2: Si mañana nos acompaña nuevamente, por supuesto, los consideraremos entonces.
3: Claro, estoy totalmente de acuerdo, doctor.
2: Hasta mañana.
3: Hasta mañana.
0: Ya se nos ha acabado. Deseamos que lo compartido hoy sea de ayuda permanente para su matrimonio.
4: Y antes de despedirnos, queremos recomendarle el libro titulado Los 10 mandamientos del matrimonio.
0: Ajá, escrito por Ed Young. Buenísimo libro para protegernos de los gérmenes que atacan la relación matrimonial.
4: Y un libro más que recomendamos a las parejas es Consejos prácticos para todo matrimonio, compilado por Alicia Gray.
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0: Dile gracias por el sacrificio, Jesús, en la cruz del Calvario. Gracias porque tú lo hiciste por mí, oh Dios. Gracias.
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su presencia hay descanso. Venid a mí todos los que estéis trabajados y cansados, que yo os haré descansar, dijo Jesús. ¿Quieres ponerte de pie y cantar esta canción con nosotros? Esta canción surgió un día que yo estaba acordándome de mis primeros días de cristiano, y en mis primeros días de cristiano yo me sentía la persona más incapaz del mundo. Yo sé que todos hemos orado alguna vez por inteligencia y sabiduría, pero yo oraba apasionadamente por inteligencia y sabiduría, porque yo sentía que no la tenía. Yo quería que Dios me usara, pero no tenía talento, no sabía tocar ningún instrumento, no sabía cantar o escribir, no creía que podía hablar en público. Me sentía totalmente incapaz de servir al Señor. Y ese día me estaba acordando hace poco, digo, cuando escribí esta canción me estaba acordando de esos días, y me di cuenta que todavía me siento igual, las cosas no han cambiado mucho, me siento totalmente incapaz, y le escribí esta canción al Señor, que habla de no tener nada para ofrecerle, hablando de talento y habilidad. Y cuando reconocemos que no tenemos nada para ofrecerle, Él llena nuestras manos. Él pone sus dones en nosotros, su habilidad, su poder, su amor.

0: este es mi tiempo.
1: Dile a alguien, es tu tiempo, es tu momento de brillar. Aplaude fuerte a Dios.
2: Aplaude fuerte a su Señor Jesús.

vergüenza.

De pronto, el Señor voltea con Gabriel, el arcángel, y le dice: Gabriel, con permiso, prometí que cada vez que mi pueblo me alabara y me adorara, yo descendería en medio de esa alabanza. Y Dios se levanta, y por eso Él desciende en medio de la alabanza.

Por eso es que la Biblia dice que cada vez que dos o tres invocan su nombre, Él está en medio. Él se levanta con poder. De pronto, uno de los enemigos del Señor lo vio. El espíritu de temor volteó con el espíritu de duda y le dijo: duda, tengo una duda. Creo que el que acabo de ver puesto de pie en este lugar es el mismo que venció sobre nosotros en la cruz del Calvario.

Y el espíritu de duda volteó y lo miró puesto de pie, bañado de luz. Fuego sale de sus ojos, una espada de justicia en su diestra de poder. Y el espíritu de duda le dijo a su compañero: temor, temor, no lo dudes, él mismo es. Cuando de pronto esos dos espíritus y unos cuantos más tuvieron una gran idea, cuando lo miraron ahí puesto de pie en toda su majestad y en toda su justicia, decidieron que era buena hora para salir huyendo de su presencia. Y por eso dice que cuando él se levanta, sus enemigos huyen. Esto es que nosotros sabemos que cuando alabamos y adoramos al Señor, cosas poderosas suceden en el ambiente espiritual. Los enfermos son sanados, los cautivos son liberados. Dios se levanta en medio de la alabanza de su pueblo. Yo quiero invitarle que en unos momentos les vamos a decir a unos cuantos de estos espíritus que huyan. Pero primero te quiero leer lo que declara el apóstol Pablo en su carta a los Colosenses. Dice: y despojando a los principados y a las potestades, los exhibió públicamente, triunfando sobre ellos en la cruz del Calvario.

Sí, Dios. Hoy nos levantamos como las águilas, no por nuestras propias fuerzas, sino con tus fuerzas, Señor. Levanta tus manos y di conmigo.

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1: Efesios capítulo 5, leamos del versículo número 22 en adelante, que nos dice: las casadas estén sujetas a sus propios maridos como al Señor, porque el marido es cabeza de la mujer, así como Cristo es cabeza de la iglesia, la cual es su cuerpo, y él es su salvador. Así que, como la iglesia está sujeta a Cristo, así también las casadas lo estén a sus maridos en todo. Maridos, amad a vuestras mujeres, así como Cristo amó a la iglesia y se entregó a sí mismo por ella, para santificarla, habiéndola purificado en el lavamiento del agua por la palabra, a fin de presentársela a sí mismo una iglesia gloriosa, que no tuviese mancha ni arruga ni cosa semejante, sino que fuese santa y sin mancha. Así también los maridos deben amar a sus mujeres como a sus mismos cuerpos. El que ama a su mujer, a sí mismo se ama. Amén. Hasta ahí dejamos la lectura. Pueden tomar su asiento, por favor, hermanos. Hermanos, como dije hace un momentito, este pasaje que hemos leído normalmente es el que se utiliza siempre que hay presentaciones matrimoniales, y se usa porque es el pasaje de la Biblia donde quizás con mayor claridad el apóstol Pablo presenta las responsabilidades de la mujer casada y del hombre casado, y lo menciono en ese orden porque es en ese orden que aparecen en este pasaje de la Biblia. Ahora, obviamente, lo que aquí Pablo está diciendo no son todas las responsabilidades que debemos cumplir dentro del matrimonio, pero sí son elementos básicos para que un matrimonio pueda ser funcional. En los dos días anteriores lo he mencionado y quiero repetirlo una vez más.

que el matrimonio es una de las cosas más difíciles que el ser humano puede emprender. Es una de las empresas más dificultuosas, ya que se trata de convivir por toda la vida al lado de una persona, en primer lugar, que es pecador, pecadora, que viene a vivir con otro pecador o pecadora, y que por lo mismo, por el hecho de estar heridos por el pecado, no hay perfección, habrá muchos errores, muchas cosas que se dicen y no se debieron haber dicho, muchas cosas que se hicieron y que no se debieron haber hecho, cosas que se dejaron de hacer y que no se deberían haber dejado de hacer. Pero todo eso responde a la naturaleza humana, que simple y sencillamente no somos perfectos. Y ese es un elemento importante que tenemos que aprender a la hora de ir al matrimonio, porque, como decía un hermano, que todos vemos más bonito el jardín del vecino que el nuestro. Siempre el jardín del vecino nos parece mejor que el nuestro. Pero la cuestión es, decía este hermano, es que si uno va donde el vecino y le pregunta cuál es el mejor jardín, seguramente él dirá que es el de la otra persona. Entonces luego decía, así es con los matrimonios. Las personas ven los matrimonios y entonces dicen, el matrimonio de los hermanos fulano es un mejor matrimonio que el mío. El matrimonio de los menganos es un matrimonio mejor que el nuestro. Y entonces estamos viendo a nuestro alrededor muchos matrimonios, pero siempre nos parece que los demás matrimonios son mejores que el nuestro. Pero si uno va, y es algo que uno nunca hace, pero si se hiciera y preguntara uno a las otras personas, uno descubriría que ellos piensan que es lo contrario, que es nuestro matrimonio mejor que el que ellos tienen. Ahora, ¿a qué se debe eso? Se debe a que uno nunca conoce los matrimonios ajenos de manera profunda, y uno solamente ve el aspecto del matrimonio que las parejas permiten que sea visto en un matrimonio. Todos los matrimonios tienen problemas, todos los matrimonios tienen conflictos, y claro, hay matrimonios que han llegado a tener conflictos que no fueron resueltos en su momento y que han degenerado a un punto tal en que esa pareja tienen fricciones, luchan, pelean delante de otros y no les importa. Claro, en esos casos uno puede notar que ese matrimonio está en malas condiciones, pero es porque el matrimonio se ha degradado a un punto en que ya ellos ni siquiera pueden ocultarlo delante de las otras personas. Pero esos son casos excepcionales. Aparte de eso, todos nos esforzamos por mostrar los aspectos más, ¿qué le diría?, amables, positivos de nuestro matrimonio, reservándonos para la vida privada las dificultades. Y de ahí viene aquel dicho un poco antiguo ya, que dice, la ropa sucia se lava en casa. Y eso lo que significa es que uno puede enseñarle a las personas la ropa limpia, pero no la ropa sucia, y que cuando hay que lavarla en casa y no públicamente. Entonces, eso es lo que ocurre, que todos presentamos el aspecto agradable de nuestros matrimonios, pero ocultamos aquel aspecto que nos da pena. Y si no nos da pena, uno dice, bueno, no es prudente que las personas lo sepan. Y eso lo que hace es que crea una apariencia artificial, de tal manera que uno dice, bueno,
qué bonito el matrimonio de estos hermanos, así quisiera yo que fuera el mío. Pero si usted supiera el tipo de conflicto que ellos tienen y que no muestran, gracias le daría a Dios por tener el esposo o la esposa que tiene. Pero la realidad es esa. Ahora, para que un matrimonio pueda marchar, entonces requiere empeño, requiere esfuerzo, requiere dedicación. Pero también requiere tener claro ciertos elementos importantes. Y eso es lo que Pablo hace acá, hablar de aquellos elementos básicos. Como le dije, lo que Pablo aquí menciona no es todo, pero sí es lo que Pablo consideraba clave para que el matrimonio pueda marchar de manera aceptable. Recordemos que la carta a los Efesios es la carta que habla de la reunificación. Ese es el tema de la epístola. Y en el capítulo 1 me parece que es, y si no estoy mal, es el versículo 10, donde Pablo anuncia el gran plan de Dios. Exacto, es el capítulo 1, versículo 10, donde dice que el propósito de Dios, dice, es reunir todas las cosas en Cristo. Reunir, eso significa unir lo que estaba desunido. En la dispensación del cumplimiento de los tiempos, así las que están en los cielos como las que están en la tierra. Ese es el tema de Efesios. El gran sueño de Dios, el gran proyecto de Dios, que lo que ha sido separado por el pecado, y como ahí dice, en los cielos y en la tierra, reunirlo, reunificarlo. Y dentro de esa temática es que Pablo introduce el tema del matrimonio. Y al hablar del tema del matrimonio, él habla de los dos elementos que él considera son fundamentales para que un matrimonio pueda vivir, no le digo la vida feliz, la vida ausente de problemas, pero sí por lo menos un matrimonio que sea avenido y que permita a las personas una convivencia pacífica. Ahora, estos dos elementos, uno de ellos corresponde a la mujer y el otro corresponde al hombre. Entonces vamos a ver en primer lugar cuál es la responsabilidad de la mujer. Dice en el versículo 22 que leímos, las casadas estén sujetas a sus propios maridos como al Señor. Pablo está hablando ahí de cuál es la responsabilidad de la mujer casada, y dice que su responsabilidad es estar sujeta a su marido. Ahora, esto es algo importante, ya que la razón por la cual es necesario que haya autoridad dentro de el universo es por causa de la entrada del pecado. El pecado entró y al entrar causó tal daño que la única forma de poner un freno a las manifestaciones de maldad era que el Señor estableciera autoridades. Por eso es que inmediatamente que la mujer y el hombre cayeron allá en el huerto, en Edén, el Señor dijo a la mujer que tu deseo será para tu marido y él se enseñoreará de ti. Ahí estaba diciendo que el hombre tendría señorío sobre la mujer. Y desde entonces hasta el presente, el orden de Dios es que la mujer esté sujeta a su marido. Solamente así puede un matrimonio funcionar. Hace unos días, hermanos, yo estuve en una conferencia donde habíamos llegado pastores de varios países del mundo, 13, 14 naciones aproximadamente,
Y por la misericordia de Dios, pues me invitaron a mí a exponer junto con otros pastores. Había un pastor de la China, pastor de Sudáfrica, un pastor brasileño, dos brasileños realmente eran. Bueno, pero quiero decirle que el último día hicieron como una especie de foro, donde a los que habíamos expuesto nos sentaron adelante en una mesa y todos tenían libertad de preguntar lo que quisieran. Y uno de los pastores participantes se puso en pie y dijo que en base a lo que se había mencionado, ellos pensaban, dijeron que la idea de tener un pastor general la veían peligrosa, decían ellos, por el hecho de que si había una cabeza dentro de una iglesia, la iglesia dependía de la salud espiritual que ese pastor general pudiese tener. Bueno, era más un comentario que una pregunta, pero otro pastor se puso en pie y entonces él dijo, sí, dijo, ese peligro nosotros lo vimos desde hace años, dijo, en nuestra denominación. Era un pastor de Sudamérica. De tal manera, digo, que en nuestra denominación no hay un pastor general, sino que hay cuatro pastores generales. Y todos tienen igual autoridad, todos tienen un nivel semejante, de manera que no se puede dar eso, que alguien falle. Bueno, cuando yo escuché eso, yo dije, bueno, interesante, ¿no? Porque yo nunca había oído tal cosa, ¿no? Y me pareció interesante, pero no hice ningún comentario, porque repito, ni siquiera estaban haciendo una pregunta, estaban comentando. Pero a mi izquierda estaba el pastor sudafricano, y entonces él pidió la palabra, y entonces él empezó sobre la base de la Biblia a demostrar que ese no era el orden de la Biblia, sino que Dios siempre en todas las épocas se ha movido de otra manera. Pero llegó a un punto que a mí me pareció que él tenía toda la razón, y es lo que yo le quiero decir. Y él dijo esto, con estas palabras, dijo, un animal, dijo, que tenga dos o más cabezas, es un monstruo aquí en Brasil, porque era ahí donde estábamos, como en África, como en cualquier país del mundo. Así que donde quiera que haya más de una cabeza, estamos hablando de un monstruo, y los monstruos no viven mucho tiempo. Y entonces, cuando él dijo eso, para mí fue como un luzazo, porque le digo, a mí hasta me había parecido interesante la idea esa que estaban manejando, pero cuando él vino y, bueno, primero puso toda la sustentación bíblica y terminó con esas palabras, y yo dije, bueno, él tiene toda la razón. Pero trasladando eso, hermanos, al tema del matrimonio, todo matrimonio necesita tener una cabeza, porque cualquier matrimonio que tenga dos cabezas es un monstruo, es un fenómeno. Que, y es cierto lo que él decía, que todo animal que nace con dos cabezas no vive mucho tiempo, y cualquier matrimonio que tenga dos cabezas no logrará sobrevivir mucho tiempo. Ahora, hay matrimonios que sobreviven porque el hombre es la cabeza del hogar, pero hay matrimonios que sobreviven porque la mujer es la cabeza del hogar, y solamente hay una cabeza, que es ella, por razones que voy a explicar más adelante. Pero la cuestión es que el orden que Dios ha establecido no es que sea la mujer la cabeza del hogar, sino que dice que es el hombre. Por eso dice, casadas están sujetas a vuestros maridos. En ningún momento Pablo pide que sea el hombre quien se sujete a la mujer, sino que es la mujer la que debe sujetarse al hombre. Ahora, aquí es importante aclarar por qué. ¿Por qué es la mujer la que tiene que sujetarse al hombre y no lo inverso? Primero, quiero decir cuáles no son las razones. No es porque la mujer sea menos capaz. Esa no es la razón. No es que la mujer no pueda estar al frente de un hogar y sacarlo adelante. Sí puede hacerlo. Tiene la capacidad de hacerlo, pero no es esa la razón.
por la cual Dios pide que la mujer se sujete al hombre. No es porque la mujer sea menos inteligente que el hombre. De hecho, yo conozco muchas parejas donde la hermana es la más razonable y el hermano es el más chiflado, ¿no? Y ella tiene que estarlo manteniendo siempre dentro de la razón, ¿no? Entonces, no es que la mujer sea menos inteligente. Y lo otro, aunque no sería necesario decirlo, pero lastimosamente a veces sí es necesario, hay que decir que tampoco es porque la mujer sea inferior al hombre, porque hay quienes así piensan, que la mujer vale menos que el hombre, y dice, ¡ah, no, si es solamente una mujer! Y entonces se la ve de menos, y entonces dice, ella es la que tiene que obedecer, porque ella es la mujer. Pero repito, es cierto, la Biblia dice que las casadas deben estar sujetas a sus esposos, pero no porque no tengan capacidad, no porque sean menos inteligentes y mucho menos porque sean seres inferiores, no es por eso, sino que es simple y sencillamente porque es necesario que haya un principio de autoridad. Y la autoridad Dios se la entregó al hombre. En primera de Timoteo capítulo 2, Pablo menciona algunas de esas razones y él dice que es así porque no es el hombre quien fue creado por causa de la mujer, sino que fue lo inverso, es la mujer quien fue creada por causa del hombre. Primera razón. Segunda razón dice, porque el hombre no fue engañado, sino que la mujer, siendo engañada, incurrió en pecado. Hay más razones, pero esas son dos que Pablo menciona ahí en primera de Timoteo. Entonces, por esos motivos, que son motivos espirituales, Dios decidió que fuese el hombre la cabeza de la mujer. Ahora, nosotros vivimos en una sociedad en la actualidad donde las cosas han cambiado mucho, porque hace apenas 30, 40 años atrás la costumbre era que la mujer permanecía en casa, estaba dedicada a las labores domésticas, era el hombre quien salía, trabajaba, proveía el sustento, y como él era el que proveía económicamente, eso reafirmaba la autoridad del hombre dentro de su hogar. Pero hoy, 30, 40 años después, vivimos en una época cuando tanto el hombre como la mujer trabajan. Ambos se desenvuelven profesionalmente, no pasan en la casa, tienen que contratar a una persona de confianza que vea a los niños, que cuide de ellos, a veces incluso que les lleve a la escuela, porque los dos trabajan. Entonces, eso ha venido a colocar a la mujer en una posición donde ella ya no ve una razón por la cual tiene que estar sujeta a su esposo. Y algunas veces incluso ocurre que la esposa tiene una mejor preparación académica, una mejor posición laboral y consecuentemente un mejor salario. Entonces viene ella y dice, bueno, ¿y yo por qué me voy a sujetar a mi esposo? Si yo soy la que más aporto, la casa yo la compré, está a mi nombre, él está viviendo aquí de posada, porque yo, bueno, es mi esposo, yo le he permitido vivir acá, pero la casa es mía. Entonces, esos elementos hacen que la mujer comience a cuestionarse y a preguntarse si verdaderamente es valedero el hecho que la mujer todavía esté sujeta a su marido. Muchos piensan que eso pues fue una idea de la Edad Media o de los cavernícolas, pero que dicen, estamos en el siglo XXI, las cosas han cambiado,
¿qué es eso que la mujer estará sujeta al hombre? Y es cierto que estamos en el siglo XXI, pero la palabra de Dios permanece para siempre. La palabra de Dios no cambia, nunca cambiará, siempre será la misma. Y quiero decirle que uno tiene que entender que esto de la sujeción de la mujer al hombre es importante, porque, repito, si hay dos cabezas, el matrimonio tendrá conflictos muy serios. Si él toma sus decisiones, si ella toma sus decisiones, si no hay una voz directriz que diga, bueno, esto es lo que vamos a hacer, esta es la casa donde vamos a vivir, esta es la forma en que vamos a educar a los hijos, entonces todo será razón de discusión si no hay el reconocimiento de alguien que sea la cabeza. Ahora, quiero decirle que esto de la época moderna en la que vivimos muchas veces hace cuestionar, porque la mujer dice, bueno, ¿yo por qué me voy a sujetar a un hombre? Aunque sea el esposo, dice, aunque sea el papá de mis hijos, pero yo mi libertad la conservo. ¿Y por qué, pues? Pero en realidad eso se cuestiona porque la mujer cree, y este es el punto, la mujer cree que es una desventaja estar sujeta, y ella cree que si ella tiene dominio, entonces ella está en una mejor posición. Pero ya vamos a ver, de acuerdo a la palabra de Dios, que es lo contrario, que cuando la mujer se sujeta es cuando recibe toda la riqueza de bendición que Dios preparó para ella en el matrimonio, pero bajo esas condiciones, y es que ella esté sujeta al marido. Quiero contarle algo que me ocurrió, creo que fue el año pasado, y se lo he contado ya a algunos hermanos que creo que están aquí. Estuve en Francia en una iglesia predicando en la ciudad de París, y sucedió que en los días que yo iba a estar ahí iba a haber una presentación matrimonial. El pastor de la iglesia, bueno, casualizó que, no sé qué le pasó al pastor, pero quizás un descuido, pero la cuestión es que en el mismo día habían dos bodas, lo único que eran en lugares diferentes. Uno era en su iglesia, que era en París, y la otra era en Suiza, pero también eran miembros de su iglesia, y él se había comprometido con ambas parejas. Pero claro, era el mismo día, pero él no podía estar en Francia y en Suiza al mismo tiempo. Entonces, pero coincidió exactamente que en esos días yo iba a estar ahí con él predicando, y entonces yo fui la salvación para él. Y entonces me dijo, hermano, me dijo, qué bueno que viene, porque era un sábado, y me dijo, el sábado habrá una presentación matrimonial, y qué bueno que vino, porque, y me contó la historia, que él iba para Suiza porque tenía que atender esa otra boda, y me dijo, yo no sé por qué estos se van a casar hasta allá, me dice, pero ni modo, ya me comprometí, tengo que ir, pero usted quédese acá, yo ya les expliqué a ellos. Les expliqué que usted va a hacer la presentación y ellos están felices, va. Bueno, entonces quiero decirle que ellos tienen su propia manera, ¿no?, de cómo hacen las presentaciones. Es interesante porque le dan importancia a cosas que para nosotros no la tienen, y cosas que para nosotros son muy importantes, para ellos no lo son. Pero bien, lo que le quiero decir es que llegó el momento en que tenía que oficiar la boda, y claro, como cada iglesia es diferente y ellos no son de nuestra misión, entonces yo hablé con uno de los hermanos y dije, mire, ¿cómo hacen ustedes? Y ella me explicó cómo era el procedimiento de toda la boda. Bah, no era muy diferente. Pero luego yo tenía que predicar después de la presentación, y como el hermano
tiene que, el hermano que estaba ahí conmigo, él tenía que traducir de español a francés. Y entonces, él siempre que tiene que hacer eso, siempre me pregunta, hermano, ¿en qué pasaje va a predicar? Para él poder leer en su Biblia y tener ya una idea y mentalizarse cuál es el tema para que le sea más fácil la traducción. Bueno, entonces yo vine y le dije, bueno, no recuerdo exactamente, pero sí, en lo que yo iba a predicar, estaba Efesios 5, 22 y 23. Donde dice, las casadas estén sujetas a sus propios maridos como al Señor, porque el marido es cabeza de la mujer, así como Cristo es cabeza de la iglesia, la cual es su cuerpo y él es su salvador. De ahí voy a predicar. No, me dijo él, no vaya a predicar ahí. ¿Y por qué? Le dije yo. No, me dice, es que eso va a ser un escándalo, me dijo. O sea, ¿por qué razón? Porque, recuerde, se está hablando de Europa y allá la costumbre es que la mujer va a trabajar y el hombre se queda en la casa cuidando a los niños. Es cierto, hermano. O sea, lo conozco yo de primera mano. O sea, me consta que es así. La esposa va a trabajar y el esposo se queda en la casa lavando la ropa, limpiando la casa, lleva a los niños al kinder, si son bebés les cambia pañales, le hace la pacha. El hombre lo hace. Esa es la costumbre allá, es absolutamente normal. Solo por ponerle un ejemplo. Ahora, recuerde que allá las parejas casi no tienen hijos porque quieren conservar su independencia económica. Quieren primero comprar su casa, su carro, y hasta que ya tienen todo y ya ven que van llegando a los 30, a los 40, dice, bueno, tengamos un niño o niña y tienen un hijo, si es que tienen, ¿no? Hay matrimonios que nunca tienen ni uno. Pero entonces la idea es esa, que hay una igualdad y que la mujer tiene una posición muy predominante. Entonces yo le dije, sí, hermano, pero no se preocupe, yo quiero predicar de eso. Digo, no, pero va a ser un escándalo. No importa, le digo yo. Mire, me dice, como ahí a esa iglesia llegan algunos hispanos, me dijo, mire, los hispanos se lo van a aceptar, me dijo. Los que son recién llegados, los que ya tienen años de vivir acá, me dijo, no. Pero los franceses, me dice, ellos no le van a aceptar esto. No importa, le dije yo. Me la voy a jugar, voy a predicar ahí. Está bien, me dijo él, y empezó a leer en su Biblia. Y al leer en su Biblia, se queda. Y me dice, no, pastor, me dice, no se puede. El que no se puede predicar en ese pasaje. ¿Y por qué? Le digo yo. Y no, ya quedamos que sí. No, me dijo. Y todo era porque en francés, el versículo 23 donde dice, porque el marido es cabeza de la mujer. En francés dice, porque el marido es jefe de la mujer. Así como Cristo es jefe de la iglesia, la cual es su cuerpo, y él es su salvador. Entonces me dice, no, me dice, ¿cómo va a creer que vamos a decir que el hombre es el jefe de la mujer? Entonces él estaba preocupadísimo y me dijo, mire, voy a buscar otras traducciones de la Biblia, tal vez hay otra que diga que es cabeza y no jefe, me dice. Y empezó a buscar otras Biblias que él tenía, en francés por supuesto, y todas decían, el marido es jefe de la mujer, el marido es jefe de la mujer, el marido es jefe de la mujer. Y él estaba ya afligido, fue a la computadora, porque él tiene una de esas computadoras que vienen en CD-ROM, y él tiene no sé cuántas versiones de la Biblia ahí. Y entonces marcó ahí la porción bíblica, Efesios 5, 23, la abrió y le aparece la pantalla de todas las versiones. Y empieza a leer una por una, jefe, jefe, jefe, jefe, jefe, jefe. Todas en francés decían jefe. Y entonces me dice, no puede ser, me dice. Y entonces buscó en el mismo programa el pasaje en griego. Y al buscar en griego, encuentra la palabra, la busca en el mismo diccionario que estaba en el mismo programa, y resulta que la palabra griega es la palabra jefe. Y a mí me pareció interesante. Entonces yo dije, bueno, y entonces, si en griego dice jefe, ¿por qué Casiodoro de Reina tradujo cabeza? Todavía no he encontrado la razón, pero el hecho es que así lo hizo. Pero en el griego dice jefe.
Entonces yo le dije, bueno, hermano, le dije, como todas dicen lo mismo, lea cualquiera, le dije. Entonces él agarró la Luis II, que así se llama la versión más usada en francés, y esa utilizó. Bueno, la cuestión es que cuando se hizo la lectura, no pasó nada. O sea, los franceses, usted sabe, muy elegantes, son extremadamente sencillas las bodas de los franceses. O sea, no es como acá que la gran pompa y que los niños y que las damas de honor y que los pétalos y que el vestido. Pero es extremadamente sencillo como ellos lo hacen, hermano. Bueno, pero lo que le quiero decir es que ahí estaba toda la gente, muy educados, se sentaron. La cuestión es que cuando yo comencé a predicar y comencé a decir más o menos lo mismo que he estado diciendo ahora, y llegó el punto cuando dije que una de las razones por las cuales el matrimonio estaba en crisis hoy en día era porque no se estaban obedeciendo los mandamientos del Señor, y uno de esos mandamientos era que la mujer tiene que estar sujeta a su marido. Pero cuando yo dije eso, la mujer tiene que estar sujeta a su marido, me pasó algo que no me había pasado nunca. Y es que cuando yo dije eso, la mujer tiene que estar sujeta a su marido, hermano, los franceses, con toda esa educación, no aguantaron y ¡ja! Empezaron a reírse, pero todos, toda la iglesia. Pero así como lo oye, fue una risotada, pero general. Empezaron a reírse y claro, ellos sabían que estaban en una iglesia. Trataron. A seguir oyendo, ¿no? Bueno, yo no dije nada, ¿no? ¿Qué iba a decir? Pero después de que se habían reído ahí a mandíbula suelta, entonces continué explicando las razones que Pablo invocaba. Pero lo que le quiero decir es que en la medida que fui desarrollando el tema y dando las razones, como que ellos comenzaron a hallar el sentido. Y claro, como en toda boda, ahí había gente cristiana y no cristiana. Había gente que nunca había oído del Evangelio y van por primera vez a una iglesia y oyen eso. Pero la cuestión es que les comenzó a parecer sensato, razonable. Porque es razonable. Porque no solamente es que Pablo diga, casadas estén sujetas a sus maridos, lo dice, pero no es todo, dice más. Dice el versículo 23, porque el marido es cabeza de la mujer, o jefe de la mujer, si usted prefiere. No, no en francés, sino que en griego, ¿verdad? Porque que es el idioma original. Así que, hermano, si le parece más, pues póngase jefe de título, ¿no? Así como Cristo es cabeza de la iglesia, la cual es su cuerpo, y Él es su Salvador. Bueno, aquí viene el punto, es este. ¿Por qué nosotros, la iglesia, no tenemos problemas en reconocer que Jesús es nuestra cabeza? ¿O alguien tiene problemas? ¿Alguien se siente inconforme porque Jesús es su cabeza? ¿Hay alguien que se quiera quejar y quiera cambiar y quiere decir, no, yo quiero que mi cabeza sea mi pastor de zona, yo quiero que mi cabeza sea la Virgen María? ¿Hay alguien que tenga quejas contra Jesús? ¿Por qué estamos tan satisfechos con que Jesús sea nuestra cabeza? Porque ahí lo dice Pablo, porque Él es su Salvador. Entonces, ¿qué ocurre cuando Él es nuestra cabeza? De Él recibimos perdón de pecados, recibimos vitalidad, recibimos vida eterna, recibimos el poder del Espíritu Santo, recibimos consuelo, recibimos ánimo, recibimos una razón para nuestra existencia, recibimos un desafío a una misión a la cual Él nos envía. Recibimos tanto de Él que nosotros, encantados,
que Él sea nuestra cabeza, porque Él es nuestro Salvador por ser nuestra cabeza. Ahora la pregunta sería, ¿por qué?

0: a las mujeres no les agrada que su esposo sea su cabeza o su jefe, porque ¿quién los aguanta? Ese es el punto. Pero si ellas recibiesen los beneficios de tener una cabeza que es su esposo, no tendrían ninguna objeción. Lo que Pablo está pidiendo, es cierto, es una subordinación de la mujer al hombre, pero le está diciendo al hombre que él tiene que ser como Cristo para ella. Por eso es que más adelante, cuando habla de la responsabilidad del hombre, en el versículo 25, maridos, amad a vuestras mujeres, así como Cristo amó a la iglesia y se entregó a sí mismo por ella. Ese es el otro elemento, que es responsabilidad del hombre, amar a su mujer. Pero aquí viene un punto, que nosotros tenemos ideas muy equivocadas de lo que es amar. Porque la televisión, el mundo en que vivimos, la cultura, el ambiente que nos rodea, nos presenta una idea de amor que no tiene nada que ver con el amor de la Biblia. Pero para no alargar ese punto, Pablo sintetiza cuál es ese amor cuando dice: maridos, amad a vuestras mujeres como Cristo amó a la iglesia. Ahora, ¿cómo es que Cristo amó a la iglesia? ¿Cómo es que Cristo amó a la iglesia? La amó, ¿qué le digo? Diciendo a la iglesia, cuánto te quiero, y nada más. O la amó diciéndole: iglesia, eres mi sueño, eres mi anhelo, un día vamos a estar juntos, y nada más. O le digo: bueno, iglesia, te voy a enviar un dinerito cada semana para que vayas a comprar al mercado, y nada más. O le digo: iglesia, te voy a comprar un vestido, vaya, para Navidad. Pero no, dice que Jesús amó a su iglesia. Pero ¿cómo se mostró ese amor? Se mostró en que dice que él se entregó a sí mismo por ella. Es una inversión que Jesús hace en su iglesia. Pero ¿qué es lo que está invirtiendo? No es su tiempo, no es su dinero, no es regalos, no es flores, sino que es él quien se entrega a ella. Cuando uno habla del tema de entregarse, siempre se usa en un sentido, y es que la mujer se entrega al hombre. Ah, esa joven ya se entregó a su novio. Ah, si es que esa mujer se entregó con fulano porque es su esposo, y siempre es ella. Pero nunca se habla que el hombre se tiene que entregar a ella. O sea, el hombre conserva como cierta independencia, donde él cree que puede darse ciertas libertades. La infidelidad en la mujer es absolutamente inadmisible, pero la infidelidad en el hombre se dice: bueno, así son todos los hombres. Y entonces se toma como normal que los hombres no se entreguen a sus mujeres, porque ¿qué muestra mayor de fidelidad, o perdón, de entrega? ¿Qué muestra mayor de entrega hacia la esposa puede haber que un hombre decida guardarse para ella y solamente para ella? O sea, la fidelidad absoluta. Cuando eso ocurre, Es cuando el hombre se convierte en cabeza de la mujer. Porque ¿cómo Cristo llegó a ser cabeza de la iglesia? Cuando se entregó por ella, murió en la cruz. Pero al morir en la cruz, Él se convirtió en cabeza de la iglesia. Y nosotros, la iglesia, felices que Él sea nuestra cabeza. Porque ¡qué grande amor! ¡Qué fidelidad! ¡Qué sacrificio el que hizo por amor a nosotros sin que lo mereciésemos! El problema no es que la mujer sea terca y no entiende. A veces ese es el problema. Pero la mayor parte de veces no es ese el problema. El problema es que el hombre no se está entregando a sí mismo a ella. Y entonces ella viene y dice: bueno, si yo me sujeto a este hombre me va a malmatar. Si yo hago caso a este hombre lo que va a hacer es que va a arruinar todas las cosas. Si yo le entrego todo mi salario a él, lo que hará es que se lo va a ir a gastar en la lotería. Porque él no está entregado a ella. Entonces, luego viene él y se molesta y viene a poner quejas y dice: hermano pastor, fíjese que mi mujer no se me sujeta, no me obedece, hable usted con ella. Hoy algunos que se ponen bíblicos y empiezan a decirle a la esposa: acordate que la Biblia dice que tenés que sujetarte a mí porque yo soy la cabeza. Eso dice hasta el versículo 23, pero ¿por qué no sigue leyendo los otros versículos? Donde dice que: maridos, amad a vuestras mujeres como Cristo amó a la iglesia, se entregó por ella. Y oiga, dice que se entregó por ella para santificarla, habiéndola purificado por el lavamiento del agua, por la palabra, a fin de presentársela. Pues ese es el fin que se persigue: una iglesia gloriosa, que no tuviese mancha ni arruga ni cosa semejante, sino que fuese santa y sin mancha. Que fuese, no que era ya. Es decir, Jesús se entregó por una iglesia que no era ni es perfecta, sino que está manchada, arrugada, no es santa, pero aún con todos esos defectos, Cristo la ama y se entrega por ella. Pero ¿qué ocurre cuando se entrega a ella? Que empieza a perfeccionarla, hasta que llegará un día, dice, en que será una iglesia gloriosa, que no tendrá ya mancha ni arruga ni cosa semejante. Será gloriosa. Por eso es que los ángeles, que Pedro dice que ellos anhelan mirar, conocer esta salvación, conocer la iglesia del Señor. Cuando lleguen las bodas del Cordero, ellos van a decir: bueno, al fin llegó la hora, vamos a ver ¿quién es esa tal iglesia por la cual el Hijo de Dios se hizo carne, fue al mundo, hicieron con él lo que quisieron? ¿Por qué sacrificó tanto? Y entonces vendrá el Cordero de Dios y a su lado vendrá la iglesia, la esposa del Cordero. Y cuando los millones de millones de ángeles que menciona el libro de Apocalipsis vean a la iglesia, verán una iglesia gloriosa, sin mancha, sin arrugas, sin cosa semejante, y entonces dirán: ¡qué gloriosa es! ¡Qué hermosa! Con razón, ¿quién no se va a entregar así por una iglesia como esa? Ah, pero lo que ellos no sabrán es cómo éramos cuando nos recogió.
1: ¡Bendito el Señor!
0: Eso es lo que ellos no sabrán, porque ya será el producto terminado. Entonces, todo esposo, como cabeza de su mujer, hace, o lo voy a decir de esta manera, construye a su esposa. Cada quien tiene la esposa que se hizo. Y si usted dice, mire, cuando yo conocí a esta hermana, era una dulzura, oraba, iba a la iglesia. Sí, mire, se congregaba más que yo. Por eso es que me enamoré de ella y me casé. Pero mire ahora, su dulzura se volvió amargura. Hoy solo pasa enojada, ya no se congrega, no va a la iglesia. ¿Usted sabe qué es lo que ocurrió ahí? Ella cambió, es cierto, pero eres tú quien la cambió. Eres tú quien le echó a perder. ¿Por qué? Porque a lo mejor no te entregaste a ella. Y si entregaste una parte, no lo entregaste todo. Y tal vez tú has sido un traidor, o has sido una persona egoísta, o toda la vida ha girado alrededor de ti. Pueden haber infinidad de elementos y no tengo que mencionarlos. Cada uno de los que estamos acá sabemos y podemos reconocer en qué es lo que hemos fallado, pero esos elementos, esas fallas, son las que convirtieron a la princesa en una bruja. Y por eso es que ella no se quiere sujetar, porque el hombre no significa para ella seguridad, no significa protección, no significa estabilidad, no significa tener la seguridad que es protegida y, como dice más adelante Pablo, que es sustentada, que es vestida. Ella tiene que andar viendo cómo mantiene el haragán. ¿De cómo se va a sujetar? Nadie quiere sujetarse a ese tipo de cabeza. Entonces, como vemos, son dos responsabilidades, pero las dos se complementan la una a la otra. De tal manera que no solo se complementan, sino que hay un balance de los dos elementos. Y al existir ese balance, ahí es cuando el matrimonio logra marchar, tener condiciones, ¿cómo le diría? Condiciones mínimas o adecuadas de convivencia. Eso es lo que nosotros tenemos que procurar. ¿Y cómo? Que la mujer se sujete a su marido, pero que el marido ame a su mujer. Ahora termino con esto. ¿Quién tiene que dar el primer paso? Porque la mujer puede decir, vaya, está bien, el hermano fue bien claro. Ya oíste, ¿verdad? Que yo me voy a sujetar, pero me tenés que ganar, tenés que amarme. Así que aquí estoy, ganame. Y viene el hombre y le dice, bueno, está bien, yo te voy a amar, pero sujetate, sujetate, pues, quiero ver. Quieta, sujeta. Ambos están esperando que la otra parte dé el primer paso. Y así no funciona. Entonces, ¿qué debemos hacer? No espere usted, hombre o mujer, no esperes que la otra persona cumpla primero. Cumple tu parte y da el primer paso. Y si tú eres mujer y la Biblia te dice sujétate a tu marido, entonces ve y hazlo. Ahora tú podrás decir, pero él no se entrega a mí. Hasta donde yo sé, ya tiene 4 hijos por fuera con quién sabe cuántas mujeres, y eso es lo que yo le conozco. Pero da el primer paso, y ahí pueden suceder dos cosas: que al dar el primer paso él reaccione y cumpla su papel de entregarse a ti, o pudiera ser que siga de sinvergüenza. Entonces, si sigue de sinvergüenza, tú dirás, ah, entonces fue en vano. No, no, no, No fue en vano. ¿Por qué? Porque tú ganaste algo: la obediencia a la palabra de Dios. Ganaste la obediencia a la palabra de Dios. Lo mismo es en el caso del hombre. El hombre dice: ay Dios, esta mujer yo no creo que jamás me va a consultar nada. Jamás se me va a sujetar. ¿Y cómo yo la voy a amar si siempre me está armando líos? Siempre toma decisiones por sí misma. Siempre compra las cosas y cuando ya las ha comprado y cuando ya el pago está atrasado, hasta entonces me dice, no se sujeta. Pero, ¿qué debes hacer? Dar el primer paso, entrégate a ella. Y tú dirás, más, sí, más, hazlo. Y al hacerlo, dos cosas pueden suceder también: que ella reaccione sobre la base de la palabra y entonces diga, bueno, mi esposito, ¿cómo me ama? Yo tan desobediente que he sido, me voy a sujetar a él. Pero también puede ser que ella siga siendo de las suyas. Y de igual manera podrás decir, entonces, ¿de nada sirvió? Sí sirvió de mucho. Tú cumpliste delante de Dios. Hiciste tu parte. Y tiene la satisfacción de haber obedecido a Dios. Y cuando llegue el día final, el Señor no te reclamará a ti. No te dirá, mira, si tú eres casado, ¿por qué no la amaste? Sí la amaste. Ahora, que ella no cumplió, asunto de ella. Pero es mejor eso. Y no que se diga, mira, tú no cumpliste la parte que te correspondía. Entonces, no esperemos que la otra persona dé el primer paso. Démoslo nosotros. Entonces, uno podrá decir, pero si yo lo doy, voy a quedar de tonto, voy a quedar de tonta. Mejor que quedes de tonto o tonta, pero obediente a Dios. Obediente a Dios. ¿Qué es lo que verdaderamente importa? Lo ideal sería que ambos dieran el paso al frente y que se encontraran en medio y que dijeran, yo hago mi parte, yo también haré la mía. Y ahí al encontrarse serán ya, hermanos, un solo cuerpo, con un solo propósito, una sola mente, y las cosas ahí marcharán mejor. Si tan solo pudiéramos lograr eso hoy, usted vería cómo su matrimonio se enriquecería de una forma que no tiene ni idea. Si usted considera que su matrimonio está muerto, marchito, y usted dice, bueno, aquí esto se acabó hace rato ya, verá el poder de resurrección que hay en el Evangelio de Cristo cuando ponemos por obra lo que la palabra del Señor nos enseña. Vamos a orar, vamos a cerrar nuestros ojos, hermanos, y vamos a inclinar nuestro rostro también. Y así, con nuestros ojos cerrados, vamos a orar al Señor. Pero antes de hacerlo, quiero invitar, si hay con nosotros amigos o amigas que todavía no han recibido al buen Salvador, hoy es el momento para venir a Él y entregar la vida al Hijo de Dios. Por eso, si hay alguna persona que necesita venir al buen Salvador, yo le invito para que ahí en el lugar donde está, usted pueda indicarnos su deseo de recibir al Hijo de Dios. Si usted quiere dar ese paso, yo le invito para que ahí en el lugar donde está, levante su mano en este momento. Vamos a orar, hágalo rápidamente, ya que tengo el tiempo corto, solo voy a dar un minuto de este llamado. Pero si usted quiere venir al Señor por primera vez, puede levantar su mano o ponerse en pie y venir acá al frente. Vamos a orar por usted. Si hay hermanos o hermanas que se han alejado del camino del Señor, pero hoy necesitan reconciliarse, hoy es el momento también de venir y hacerlo. No deje pasar más tiempo.

Hay que hacer esos cambios. Y usted no le puede imponer a la otra persona que haga cambios. Pero sí, usted puede cambiar usted. Cambiar su actitud. Y es a eso a lo que yo le estoy invitando. ¿Quiere hacerlo? Venga ahora. Y con la ayuda del Hijo de Dios, verá cómo usted podrá salir adelante. Muy bien, aquí hay una persona, Dios lo bendiga. Aquí hay otro hombre más, Dios lo bendiga, bienvenido. Alguien más que necesita venir. Esta es la oportunidad de hacerlo. Venga ahora. Ya solamente quedan 20 segundos más. Pero si hay alguien más, pase ahora. Acérquese, ya que vamos a orar. Bien, vamos a hacer la oración. Pero yo quiero invitar a todas aquellas parejas, hermanos y hermanas que han escuchado. La pregunta sería: ¿estamos cumpliendo la parte que nos corresponde? Porque, repito, Pablo dice: casadas, están sujetas. Maridos, amad. Ahí están las dos responsabilidades. ¿Estamos cumpliendo la nuestra? Hoy podemos hacer un pacto con Dios y decirle: Señor, yo quiero obedecer a tu palabra, ponerla por obra y no ser un oidor olvidadizo, engañándome a mí mismo, sino quiero obedecerte y cumplir tu voluntad en todas las cosas. Vamos a orar. Padre, gracias por estas parejas que estamos aquí reunidos. Gracias por estas personas también que vienen para entregar su vida a ti. Gracias por los que escuchan a través de la radio. Cambia sus vidas, que el poder de tu Espíritu Santo, el poder de tu palabra, haga de ellos hombres y mujeres nuevas, de manera que puedan agradarte y servirte. Y Señor Jesús, mira todas las parejas aquí reunidas. Ahora queremos hacer un pacto delante de ti, Señor. Y este pacto es cumplir con nuestra responsabilidad. Y no importa si nuestro cónyuge lo hace o no lo hace. Cada uno queremos hacer lo que en verdad nos corresponde hacer. Por ello, Padre, hoy te pedimos que nos des tu ayuda. Derrumba, Señor, nuestra dureza, nuestro orgullo, y enséñanos a ser sumisos a tu Espíritu, humildes ante tu palabra, de manera que podamos ponerla por obra.

digno de recibir toda la gloria y toda la honra. Él es rey. Aleluya.

Aleluya. ¿Cuántos tienen libertad para alabar al Señor? ¿Cuántos tienen libertad para alabar al Señor? Vamos a clamarle con gritos de júbilo.

Apláudele más fuerte al Señor. Él es digno. Él es digno.

Él ha alumbrado nuestra vida. Y nosotros dedicamos nuestra vida a Él. Nuestra vida es para ti, Señor.

Oh Señor, te amamos. Puedes decirle en voz alta: Señor, Señor Jesús, te amo. Tú me has enseñado el significado de esta palabra, Señor. Tú me has enseñado lo que significa decirte te amo. Me lo demostraste muriendo en la cruz del Calvario. Así es como se dice te amo, Señor. Respaldado por acciones que comprueban el amor verdadero, que es benigno y es sufrido, que todo lo da, que no espera nada a cambio, que es capaz de pagar un precio muy alto por aquello que ama. Y tú lo hiciste, Señor Jesús. Tú lo hiciste por nosotros. Que nuestra vida sea una respuesta, Señor, a tu amor. Que nuestra vida sea más que una canción y un transitar en este mundo, Señor, sin frutos, sino una respuesta a lo que tú has hecho por nosotros, solo por agradecimiento, Señor.

una melodía de sinceridad. Levanta al Señor una melodía de adoración en espíritu y verdad. Levántasela a Él, la que está en tu corazón, la que solamente tú sabes, y tú puedes cantársela a Él. Pero dile, Señor, que así como esta melodía surge de mi corazón, que así sea mi transitar en esta vida, Señor, en esta tierra, caminando cada día, Señor, en tu Espíritu Santo, porque esta es la verdadera adoración, Señor.

solo a través de ti, Señor, es posible que seamos verdaderas ofrendas de adoración. Solo a través de ti, Señor, todo lo que has querido lograr en tus fuerzas, dáselo ahora a Él, porque es su Espíritu Santo en ti el que nos da la fuerza para seguir adelante. Levanta tus manos como rindiéndote a Él y dile: Señor, no es en mis fuerzas, es en tu amor, es en tu gracia, Señor, es por lo que tú has hecho en la cruz. Iglesia, podemos levantar nuestra voz y decirle: gracias, Jesús, por lo que has hecho en la cruz. Es lo que me ha traído aquí, Señor. No han sido mis logros, Señor, ha sido tú, ha sido tu sacrificio, Señor. Y en todo tiempo, en todo lugar, yo voy a recordarlo, Señor, porque es lo que me ha sostenido, es lo que me ha sostenido, Señor, es lo que me ha traído aquí.

tal vez tú digas, ¿por qué tenemos que cantar cantos a Jesús acerca de su sacrificio, sabiendo que Él está ahora mismo a la diestra del Padre y es el Cordero que reina? Pues tenemos que cantar porque esa es la razón por la cual estamos tú y yo aquí. Ese es el motivo. Así que cuando alguien te le pregunte y te diga, ¿a qué le debes la vida que tú tienes ahora? Todos nosotros vamos a responder, es por Jesucristo, es por su sacrificio. Y Él está ahora a la diestra del Padre. Pero su iglesia no olvida lo que Él hizo, amén. Su iglesia levanta las manos y le dice, gracias Señor. Gracias por tu sacrificio. Gracias por tu sangre preciosa que me ha lavado y me limpia de toda maldad. Oh Señor, no es lo que yo hago,

0: 1:53.
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1: Si en verdad deseamos recibir las bendiciones de Dios y anhelamos vivir de una manera diferente agradándole en todo lo que hagamos, podemos estar seguros de que nuestro camino va a estar lleno de adversidades. Estas adversidades y obstáculos van a ser usados por el Señor para prepararnos y equiparnos, y que así podamos estar listos para hacer su voluntad en nuestra vida. ¿Cómo pudiéramos describir la adversidad? Son esos momentos oscuros y sombríos de nuestra vida en los cuales nos sentimos probados y tentados. Son también aquellas ocasiones en las que nos sentimos heridos, deprimidos, ansiosos y temerosos. Quizás otras personas han abusado de nosotros y nos han dañado con sus acciones o palabras. Es esa etapa de nuestra vida en la cual el dolor y las aflicciones nos acosan. Todo ser humano está expuesto a las adversidades de este mundo. Dios no nos promete que los cristianos van a estar exentos de estos momentos sombríos de dificultad. La pregunta que debemos hacernos hoy no es si vamos o no a pasar por estas pruebas, sino que debemos preguntarnos cómo vamos a reaccionar cuando la adversidad toque a nuestra puerta. Hoy deseo que estudiemos un poco la historia de José para así poder llegar a entender la manera en la que Dios actúa en la vida de sus hijos e hijas y la razón por la que tenemos que sufrir mientras andamos en este mundo. José tuvo que enfrentar momentos sombríos y de tribulación desde que era un adolescente, y durante casi 30 años padeció muchas pruebas y tentaciones. Les invito a que abran su Biblia en el libro de Génesis para que leamos los versículos 1 al 13 del capítulo 37. Habitó Jacob en la tierra en donde había morado su padre, en la tierra de Canaán. Esta es la historia de la familia de Jacob. José, siendo de edad de 17 años, apacentaba las ovejas con sus hermanos, y el joven estaba con los hijos de Bila y con los hijos de Zilpa, mujeres de su padre, e informaba José a su padre la mala fama de ellos. Llamaba Israel a José más que a todos sus hijos, porque lo había tenido en su vejez, y le hizo una túnica de diversos colores. Y viendo sus hermanos que su padre lo amaba más que a todos sus hermanos, le aborrecían y no podían hablarle pacíficamente. Y soñó José un sueño, y lo contó a sus hermanos, y ellos llegaron a aborrecerle más todavía. Y él les dijo, «Oíd ahora este sueño que he soñado. He aquí que atábamos manojos en medio del campo, y he aquí que mi manojo se levantaba y estaba derecho, y he aquí que vuestros manojos estaban alrededor y se inclinaban al mío». Le respondieron sus hermanos, «Reinarás tú sobre nosotros, o señorearás sobre nosotros», y le aborrecieron aún más a causa de sus sueños y sus palabras. Soñó aún otro sueño y lo contó a sus hermanos, diciendo, «He aquí que he soñado otro sueño, y he aquí que el sol y la luna y 11 estrellas se inclinaban a mí». Y lo contó a su padre y a sus hermanos, y su padre le reprendió y le dijo, «¿Qué sueño es este que soñaste? ¿Acaso vendremos yo y tu madre y tus hermanos a postrarnos en tierra ante ti?». y sus hermanos le tenían envidia, mas su padre meditaba en esto. Después fueron sus hermanos a apacentar las ovejas de su padre en Siquem. Y dijo Israel a José: tus hermanos apacientan las ovejas en Siquem, ven y te enviaré a ellos. Y él respondió: heme aquí. Fue precisamente en este viaje que José emprendió para ir a ver a sus hermanos, en el que comenzó a sufrir. Estas aflicciones empezaron cuando apenas tenía 17 años y duraron, como ya hemos mencionado, más de 13 años. Y mi deseo es que hoy podamos no solo estudiar la vida de este hombre de Dios, sino también que seamos capaces de vernos reflejados en estas pruebas por las que tuvo que atravesar. Al menos en tres ocasiones se nos dice, en esta porción bíblica, que José era odiado por sus hermanos. Sentían celos hacia él y le rechazaban cada vez que podían. Esta es la razón por la que, al verle venir de lejos, comenzaron a tramar un plan para deshacerse de una vez y por todas de este soñador que se creía mejor que ellos. Acariciaron la idea de matarle y de untar la túnica de colores que siempre llevaba puesta con su sangre, para así decirle a su padre que algún animal le había quitado la vida. Le arrojaron a una cisterna que estaba seca. Luego de pasar algunas horas en este lugar, le vendieron como esclavo a una caravana que se dirigía a Egipto. Al llegar a Egipto fue ofrecido como esclavo y comprado por Potifar, quien era el capitán de la guardia de Faraón. Fue bueno que José haya sido comprado por una figura tan prominente, pero todavía continuaba manteniendo su condición de esclavo. Y comenzó haciendo los trabajos más sucios y difíciles en la casa de Potifar, hasta que este oficial se dio cuenta de que el joven que había comprado tenía algo especial. Todas las labores que José desempeñaba prosperaban. Es por eso que Potifar le hizo mayordomo de su casa, pues veía que todo lo hacía con disciplina y contentamiento.

Pero no creo que haya sido capaz de olvidar todo el odio y la envidia que sus hermanos habían tenido hacia él. Todavía estaba alejado de su familia y su corazón seguía lleno de ansiedades, temores y frustraciones. Por lo que se nos relata en la Biblia, podemos darnos cuenta de que José siempre trataba de hacer lo mejor que podía en todo lo que se le encomendaba. Pero también se nos dice en la palabra de Dios que este joven era de hermoso semblante y de buen parecer. Esto fue lo que hizo que la esposa de su amo pusiera sus ojos en él para codiciarlo. Y de acuerdo a lo que leemos, nos damos cuenta de que esta mujer hizo todo lo que estaba en sus manos para seducirle y obligarle a que durmiera con ella. Pero José siempre se negó a pecar de esta forma, pues sabía que no debía traicionar de esta manera a Potifar ni desobedecer a Dios. El rechazo de José fue el que hizo que esta mujer le tendiera una trampa. Y cuando este joven le rechazó una vez más, le acusó ante su marido, diciendo que José había tratado de deshonrarla. Potifar creyó en las palabras de su mujer y envió a José a la cárcel. Pero una vez más, Dios estuvo con José y le dio gracia ante los ojos del jefe de la cárcel. Este hombre notó que su nuevo prisionero era diferente de los demás, y supo ver en José lo mismo que Potifar había observado algunos años atrás. Es por eso que le dio la oportunidad de supervisar todo el trabajo que los presos hacían en esa cárcel. Así que vemos que a cualquier lugar que José llegara, Dios le prosperaba y le daba la oportunidad de sobresalir por encima de los demás. Pero debemos recordar que las aflicciones y dificultades todavía seguían siendo parte de su vida. Su condición de preso no había cambiado y no se había podido despojar de las heridas que sus hermanos causaron en su corazón muchos años antes. La Biblia nos relata que el panadero y el copero del faraón fueron enviados también a esa misma cárcel, acusados de alta traición. Estos hombres fueron puestos bajo el cuidado de José. Un día ellos tuvieron un sueño similar y José les dijo que le contaran lo que habían soñado para ver si podía darles la interpretación de esto. Después de escuchar lo que estos hombres habían soñado, José les reveló lo que les iba a suceder en pocos días. El panadero iba a ser decapitado y el copero perdonado y restaurado a su antigua posición en la corte de Faraón. José le pidió al copero que se acordara de él una vez que hubiera sido perdonado, pero este hombre se olvidó de él apenas puso un pie fuera de la cárcel. No fue sino 2 años más tarde que volvió a recordar a José y esa habilidad que tenía para interpretar sueños. Faraón había tenido un sueño que nadie podía interpretar, y al escuchar lo que José había hecho con el copero, le mandó a llamar inmediatamente. Se le permitió asearse y cambiar sus vestidos, pues tenía que presentarse ante el faraón. Quizá José no sabía exactamente lo que estaba ocurriendo, pero pronto se le dio a conocer de lo que trataba el asunto. El rey le contó su sueño de las 7 vacas gordas y de las 7 vacas flacas. Todo esto significaba que iban a venir 7 años de prosperidad y 7 de mucha necesidad y pobreza. La interpretación de José fue tan impresionante que no solo fue aceptada por Faraón, sino que éste le dio la responsabilidad de preparar a la nación para que pudiera sobrevivir los años de pobreza que vendrían dentro de poco. Pensemos en esto por unos instantes. Estamos hablando de una persona relativamente joven, quizás en sus 30, que no pertenecía a esta nación y que había pasado casi la mitad de su vida como esclavo y prisionero en una cárcel. Sin embargo, el rey pudo darse cuenta de que no iba a encontrar a nadie más en todo su reino con la sabiduría y la disciplina necesaria para la labor que estaba por delante. Es por eso que le dio la responsabilidad de almacenar suficiente alimento durante la época de abundancia, para que cuando llegaran los 7 años de pobreza, los egipcios

0: pudieran subsistir. Y no solo esto, sino que lo nombró la segunda persona más importante en todo el reino de Egipto. Solamente Faraón era más importante que José en esta nación. Durante muchos años este joven tuvo que pasar momentos difíciles. Cuando ya parecía que había salido de una época de aflicción, algo sucedía y continuaba padeciendo de alguna otra manera. Cualquiera de nosotros pensaría que Dios pudo haber arreglado la situación de José en un par de años, o hasta quizás en menos tiempo, pero no fue así, pues tuvo que padecer por más de 13 años. Estoy seguro de que muchos de los que me escuchan hoy han pasado, o hasta quizás están padeciendo algunas pruebas y aflicciones. Y es probable que en más de una ocasión se han hecho la misma pregunta que José se hizo muchas veces: Señor, ¿por qué has permitido que todo este mal venga sobre mí? Quizás pensamos que no es justo que esto nos acontezca, pues somos cristianos que estamos tratando de vivir constantemente de acuerdo a sus enseñanzas y de ser obedientes a su palabra. Hay otros que reconocen que no han sido fieles a Dios, pero aún así se hacen la misma pregunta, pues creen que no es justo lo que les está ocurriendo. Lo que sucede es que cualquier tipo de adversidad y aflicción que venga a nuestra vida va a producir dolor y sufrimiento, y ninguno de nosotros desea pasar por algo así. Leemos en la Biblia que Dios nos ama, pero no podemos ver ese amor en medio de tanto dolor. Recordamos que nos promete cuidar de nosotros y suplir nuestras necesidades, pero no entendemos cómo pudo permitir que nos sucediera todo esto que nos está haciendo sufrir tanto. Y es cierto que hay muchos aspectos de nuestra vida que no vamos a entender hasta que lleguemos al cielo y estemos en la presencia del Señor. La Biblia no nos promete que vamos a ser capaces de entenderlo todo, sencillamente nos desafía a obedecer a Dios, aunque no entendamos su voluntad para nosotros. No hemos sido llamados a entender el plan que ha trazado para nuestra vida, sino a ser obedientes en todo momento. Todos vamos a tener que pasar por estos momentos de oscuridad y tinieblas, en los que no solo no entendemos por qué nos está sucediendo esto, sino que tampoco podemos ver lo que está por venir en nuestra vida. Nos sentimos sin esperanza, pues no vemos la salida a nuestros problemas y todo está oscuro a nuestro alrededor. Estamos tan envueltos en nuestra dificultad que hasta llegamos a pensar que Dios no puede ayudarnos a salir de este problema que nos está acosando. Y es entonces que nos preguntamos, ¿qué propósito puede tener el Señor con todo este tiempo de aflicción que ha venido a nuestra vida? Es importante que resaltemos que en ocasiones estas aflicciones vienen a nosotros como consecuencia de nuestras desobediencias. Nuestras acciones nos han hecho descender en estos valles de oscuridad, y lo único que Dios está haciendo es guiándonos en medio de las tinieblas para sacarnos de esta dificultad. También hay momentos en los que no hemos hecho nada para atraer a nosotros estas pruebas, y nos preguntamos por qué el Señor ha permitido esto. Dios tenía un propósito específico con la vida de José, de la misma manera que lo tiene con cada uno de sus hijos e hijas. Es posible que nos sintamos tentados a pensar que el Señor estaba más interesado en José que en cualquiera de nosotros. Después de todo, sabemos que este joven hizo una labor excelente en el cargo que se le otorgó. Pero lo cierto es que estamos equivocados si pensamos de esta manera, pues lo importante no es lo que otros piensen de nosotros, sino la importancia que tenemos ante los ojos de Dios. Sabemos que nos ama incondicionalmente y ha trazado un propósito específico para nuestra vida. No hemos nacido por error, sino que tenemos un lugar importante en el plan del Señor. Si permitió que viniéramos a este mundo, es porque tiene un propósito con nuestra vida. así como tenía un plan para José, también lo tiene para cada uno de sus hijos. Todo lo que Dios hace en nosotros y lo que permite que nos ocurra, tiene el propósito de quitar de nuestra vida aquello que no es de su agrado. De esta forma está moldeando y transformando nuestra vida para que así podamos llegar a ser semejantes a su Hijo. O sea, que podamos llegar a pensar, amar y perdonar de la misma manera que Él lo hace. Es con este mismo propósito en mente que permite que seamos probados, para que nuestra fe sea edificada y que aprendamos a ser perseverantes, recordando siempre que nunca nos abandona. De hecho, sabemos que el Señor está con nosotros, pues vino a morar a nuestra vida desde el día en que le aceptamos como nuestro Salvador personal. Su amor por nosotros no nos garantiza que estamos exentos de los sufrimientos y dificultades a la que todo ser humano debe enfrentarse en este mundo. De lo que sí podemos estar seguros es que su amor nos asegura que todas estas pruebas van a ser usadas para nuestro bien y para el engrandecimiento de su nombre. Así que usted no debe sentir que ha desperdiciado esa parte de su vida en la que atravesaba esos momentos de aflicciones. Si supo reaccionar de la manera correcta ante la dificultad, puede afirmar que fue un tiempo en el que obtuvo mucho, pues aprendió más del Señor. Terminemos en oración. Padre, te agradecemos por ser tan bondadoso con nosotros. Gracias por usar esos momentos sombríos de nuestra vida para nuestro bien, para nuestro crecimiento espiritual, para cumplir tu propósito en nosotros. Te pido que este mensaje de esperanza y seguridad pueda llegar al corazón de cada persona que lo esté escuchando, para que de esta manera puedan estar dispuestos a depositar su confianza en ti, sin importar las circunstancias por las que estén atravesando. Te alabamos por la obra tan maravillosa que estás haciendo en nuestro corazón por medio de estas pruebas que estás viviendo. En el nombre de Jesús oramos. Amén.
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0: El desaliento no tiene por qué ser parte de nuestra vida como cristiano. Si hoy nos sentimos desanimados, es porque así lo hemos elegido nosotros. Todos tenemos que pasar por momentos difíciles y es por eso que debemos aprender a vivir confiando en la palabra de Dios. De esta forma vamos a poder recordar siempre que cada sufrimiento que viene a nuestra vida es parte del plan que el Señor ya ha trazado para nosotros. Es precisamente en estos tiempos en los que podemos conocer más a Dios. No solo esto, sino que también por medio de estas pruebas vamos a poder descubrir el potencial que el Señor ha puesto en nosotros y la capacidad que nos ha dado para servirle. Tenemos que confiar en Él y mantener nuestras esperanzas puestas en su palabra. No importa qué tan grande sea el problema que hoy enfrentamos, nuestro Padre Celestial ha trazado un límite para cada prueba. Dios tiene un propósito específico con todo lo que nos ocurre y sabe qué es lo que debe suceder en nuestra vida para que podamos alcanzar lo que ha preparado para nosotros. Confiemos en sus promesas, sabiendo que hay un límite para este sufrimiento que hoy estamos viviendo. Esperemos en su voluntad y observemos las maravillas que va a hacer en nuestra vida.
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3: Gracias a Dios porque Él sigue siendo bueno con nosotros. Vamos a abrir la escritura. ¿Cuántos queremos que Dios nos hable esta mañana? A eso hemos venido también, no solamente a adorarle, a sentir su presencia, a recibir sus favores, sino también a recibir su palabra. Aleluya. Salmo número 73, la versión que utilizo la traducción lenguaje actual. Dice un amén cuando lo tengan. Salmo número 73. Vamos a leer parte de un versículo nada más. Ya lo tienen todos. Salmo número 73 y leemos en el verso número 25. Hay una pregunta. Y dice así esa pregunta. Y quisiera que la leyéramos todos en voz fuerte esa pregunta. ¿Estamos listos para leerla? ¿Cómo dice? Solamente hasta ahí. Solo dije la pregunta. No le dije lea toda la Biblia. Hay que aprender a escuchar, ¿verdad? Vamos a leer solo la pregunta. ¿Cómo dice? ¿A quién tengo en el cielo? La pregunta termina ahí, ¿verdad? ¿A quién tengo yo en el cielo? Siéntese. Yo sé que a muchos les gusta leer más la Biblia, ¿verdad? Porque aprovechan a leerla aquí en la iglesia, porque en la casa quizás no la leen, ¿verdad? No es generalmente, ¿verdad? Pero a algunos sucede eso por el tiempo, por el trabajo, por el sueño, qué sé yo. ¿A quién tengo en el cielo? Es una pregunta personal. ¿A quién tengo yo en el cielo? Cuando se nos hace esa pregunta, como seres humanos que somos, si no fuéramos cristianos nosotros, porque aquí ¿cuántos somos cristianos ya? Unos cuantos nada más. Los que no dicen amén, que saber que serán budistas o qué, o no sé, ¿verdad? ¿Cuántos somos cristianos acá? Somos cristianos porque creemos en Cristo. Amén. Que Él es nuestro Señor y Salvador. Ahora le vuelvo a preguntar, le puede levantar su mano y diga, yo soy cristiano, hijo de Dios. Entonces, pero antes de ser cristianos nosotros, antes que el Señor se revelara a nuestras vidas, porque nosotros cometemos el error y decimos, yo acepté a Jesús. Y la verdad es que nadie aceptó a Jesús, Él nos aceptó a nosotros. ¿Amén? ¿Está claro eso? Pero es una manera de hablar, ¿verdad? Que nosotros decimos, yo acepté a Jesús en tal año, en tal fecha, en tal lugar y todo. Pero en realidad, hermanos, el que nos aceptó a nosotros fue Él. Porque Él nos eligió desde antes de la fundación del mundo, dice la Escritura. Entonces, si Él nos eligió, Él nos está aceptando a nosotros. Imagínese, usted ni había nacido y ya Él ya lo había aceptado como su hijo. Qué privilegio más grande ese, ¿verdad, hermano? Y a veces no lo valoramos nosotros. Pero antes de que nosotros se nos revelara ese acontecimiento de que Él nos había elegido a nosotros, yo quiero que esta mañana usted piense como humano que es, no como hijo de Dios, no como cristiano. Si yo le pregunto una pregunta, esta misma pregunta, ¿qué contestaría? ¿A quién tiene usted en el cielo? ¿Alguien me ayuda? Una respuesta. No, no le dije que no conteste como cristiano, pues. ¿A quién dijo? ¿Su mamá? ¿Quién dijo alguien por ahí? ¿Su papá? ¿Su abuelo, su abuela, su tío, su hijo, su esposo, su esposa, qué sé yo, un familiar, ¿verdad? Un amigo? Esa es la respuesta que damos humanamente. Porque pensamos eso, que tenemos a esas personas en el cielo, y cuando nosotros decíamos eso y el mundo sigue diciendo eso sin conocer a Cristo, ellos dicen, ¿qué es lo que el mundo piensa cuando dice, mi madrecita está en los cielos, mi padre está en el cielo? ¿Haciendo qué? Cuidándonos, protegiéndonos, pidiendo por nosotros. Esa es la mentalidad del ser humano sin Cristo, ¿sí o no? Ahora, ya como hijos de Dios nosotros, ya cambia la situación. Ahora, aquí pregunta el salmista, ¿a quién tengo yo en el cielo? Hoy sí ya podemos contestar como hijos de Dios. ¿A quién? Pero es ese, a Dios. El salmista, mire qué lindo, él pregunta, ¿verdad? ¿A quién tengo en el cielo? Me gusta esta versión, por eso la escogí, dice, a nadie más que a ti. Oiga, qué hermoso. ¿A quién tengo yo en el cielo? Dice, a nadie más que a ti. No dice, a mi mamá, a mi abuelita, a mi papá. Tenemos al Dios Todopoderoso, al Dios que creó el universo, al Dios que es el dueño de todo, al Dios que lo puede todo. No dice, tengo allá en el cielo a la Virgencita de Guadalupe, al niño de Atoche, al Santo Tomás, a quien. No, lo dice, a ti. Oiga, qué hermoso eso, hermano. A nadie más que a ti. Diga usted, yo tengo en el cielo a mi padre y a nadie más. Así que deje andarle pidiendo a su madrecita que está allá o a su abuela. Mucho menos a la Virgencita. A nadie más que a ti. Es que mire, hermano, porque el salmista dice a nadie más que a ti. Porque el salmista había comprendido quién era Dios. Como humanos, hermano, y es normal, natural, todos añoramos a nuestros seres queridos que partieron, ¿sí o no? Yo añoro a mi madrecita, a mi abuela, a mi papá, a mi hermano. Y otros familiares que han muerto. Pero los más cercanos han sido mi mamá, mi papá, mi abuela, mi tío y mi hermano. Ya solo yo vengo quedando ya. De la descendencia de mi madre. Qué tremendo, ¿eh? Bueno, tengo otros hermanos, medios hermanos, pero. No voy a hablar de eso esta mañana. Porque no es para ponernos tristes, es para ponernos alegres. Porque estamos de fiesta con Jesús. Porque el que está en Cristo está vivo. Amén. Porque nuestro Señor no está muerto. Él está vivo. Pero mira el salmista, lo que él había comprendido, lo que Dios quiere que comprendamos nosotros. ¿Cuántos tenemos al Señor en el cielo? Entonces diga igual que él, a nadie más que a ti. Y mira lo que sigue diciendo, contigo a mi lado. Oiga, contigo a mi lado, nada me falta en este mundo. Alabe a Dios, iglesia, hombre. Contigo a mi lado, le dice, nada me falta en este mundo. ¿Por qué cree que el apóstol Pablo también dice? El que tiene el Hijo, lo tiene todo. ¿Cuántos aquí tenemos al Hijo en nuestro corazón? ¿Cuántos aquí tenemos a Cristo en el corazón? Entonces lo tenemos todo. Con Él no nos falta nada. Pero hay cristianos que andan quejándose allá afuera. Ay, si yo tuviera esto. Ay, a mí me falta esto. A mí me falta esto. A mí me falta lo otro. Mire, cosas materiales van y vienen. Pero teniendo a Cristo en el corazón, no nos falta nada. No lo digo yo, lo dice la Biblia. ¿Estamos entendiendo, iglesia? Cuando uno comprende esas verdades, uno deja de andarse quejando en la vida. Ay, ¿cómo está la economía? Ay, que mire la recesión que viene. Apenas empieza la recesión y ya están lloriqueando, hermano. El Hijo de Dios en medio de la recesión, en medio de la tormenta, en medio del problema, en medio de la dificultad, alaba a su Dios porque lo tiene en su corazón y sabe que no le falta nada. David por eso decía, yo fui joven y llegué a viejo y no he visto algo que no he visto, es a un justo desamparado, ni su simiente que bendiga pan. Hermano, nosotros como iglesia del Señor en los últimos días que vivimos, debemos de aprender que si tenemos a Dios a nuestro lado, no nos falta nada. ¿Cuántos tienen al Señor a su lado? ¿Cuántos tienen al Señor a su lado? Entonces dígale que está a su lado. Entonces no nos andemos quejando, dígale. Dígaselo a alguien, porque se lo van a decir a usted también. Si usted no lo dice a nadie, se lo van a decir a usted. Quejándose, que me falta esto, que falta aquí, que falta allá. Hermano, tenemos al Señor. Le puede faltar lo que sea. Amén. Ay, yo quisiera tener un esposo. Ay, yo quisiera tener una esposa. Y está bien, no está mal eso. Ay, que mi esposa no está. Ay, que mi esposo no está. Si tenemos a Cristo a nuestro lado, no nos falta nada. Nada. Nada. Yo alabo a Dios por esta palabra, hermano. ¿A quién tengo yo en el cielo? Al que lo es todo. Para mí. Al que lo es todo. Para mí. Diga usted, yo tengo a mi lado. Pero dígalo, yo tengo a mi lado. Al que es todo. Para mí. Que me falte lo que sea. Pero lo tengo a Él. Tengo todo. No me falta nada. Porque Él está de nuestro lado. El problema es que no está a nuestro lado. Para los que no está al lado de ellos, a eso le falta todo. Porque así como dice Pablo, que el que tiene el Hijo lo tiene todo, el que no tiene el Hijo no tiene nada. Aunque tenga millones en el banco. Aunque tenga los mejores carros del mundo, las mejores casas del mundo, hasta aviones privados. Pero si no tiene a Cristo en su corazón, no tiene nada. Qué lindo, ¿verdad, hermano? Seguimos leyendo. Contigo a mi lado, nada me falta en este mundo, dice. Yo me gozaba cuando leía esto, cuando Dios hablaba a mi corazón. Miren, el verso 26 dice, reconoce el salmista y dice, ya casi no tengo fuerzas. Oiga lo que está confesando él. Ya casi no tengo fuerzas. ¿Cuántos momentos en nuestra vida nos hemos llegado a sentir sin fuerzas? No solamente física, ¿verdad? Porque no comemos, sino que fuerzas para seguir adelante en el camino del Señor. A todos, en algún momento de la vida cristiana, nos hemos llegado a sentir sin fuerzas. ¿Amén? Pero mira, el salmista dice, ya casi no tengo fuerzas. Todavía tenía un poquitito. Porque dice ya casi, no dice no tengo ni una fuerza. Ya casi no tengo fuerzas. Pero nosotros, aunque sea un poquito, tenemos todavía. Porque estamos aquí. Si no, no hubiéramos venido esta mañana. Pero si estamos aquí es porque todavía tenemos, aunque sea un poquitito de fuerzas. ¿Amén? Pero él dice, mire, ya casi no tengo fuerzas. Pero a ti, aleluya, siempre te tendré. Oiga la confesión del salmista. Ya casi no tengo fuerza, dice. Le reconoce en su humanidad. Pero dice, pero a ti siempre te tendré. A ti siempre te tendré. Dios siempre estará contigo en todo momento, en cualquier situación. Dios siempre estará contigo. No porque te lo diga yo, fue Jesús el que lo dijo. Yo estaré con vosotros todos los días hasta el fin del mundo. Y el mundo todavía no se ha terminado. Quiere decir que Él está con nosotros todavía. Ay, pastor, pero es que yo no siento nada. Hoy, mire, vine al servicio y no sentí ese escalofrío. Y no sentí esto. Es que eso no es sentir a Dios. A Dios se siente en el corazón, hermano. Esas son manifestaciones que cualquiera las puede tener. Pero sentir la presencia de Dios en nuestro corazón. Esa presencia es la que nos da vida a nosotros. No depende de que si siento o no siento. Es la seguridad que Él está con nosotros. Pues Él dice, yo casi no tengo fuerza ya, pero a ti siempre te tendré. Es una seguridad, hermano. ¿Cuántos aquí tenemos al Señor? ¿Lo cree? Y siempre. Ah, pero fíjese que hoy a lo mejor el Señor no amaneció conmigo. Porque viera que no esto. Mire, hermano, tantas cosas que ponemos nosotros, anteponemos a la bendita palabra de Dios. Él dijo, donde quiera que vayas, yo iré contigo. ¿Se acuerda que hubo un hombre que le dijo al Señor, verdad? Señor, si tu presencia no va conmigo, le dijo. Yo no voy, le dijo. ¿Quién dijo esas palabras? ¿Y usted qué dice? Nosotros vamos por cualquier lugar y no importa si la presencia de Dios no va con nosotros. No andamos diciéndole, Señor, si tu presencia va conmigo, yo voy. No, hermano, nosotros hacemos planes, hacemos aquí, hacemos allá, que yo voy a ir para allá, voy a vivir aquel para allá, otro país, me voy a vivir a tal estado. Y ni le preguntamos si Él va a ir con nosotros. Muchos dicen que, eso, mire, a mí me da risa cuando alguien me dice, yo ya le pregunté a Dios, hermano. Y si es la voluntad de Dios, me voy. Y ya con las maletas hechas. Con el boleto del avión en la mano. Y si es la voluntad de Dios, se va. Puro cuento, ¿verdad? Uno dice, uno de pastores dice, ¿y a quién quieren a engañar a esta gente, hombre? Piensan que todavía le dan a tol con el dedo a uno, ¿verdad? Si ya tengo canas. Ya tengo rato que me pegue el sol, mire que hasta negrito me he hecho. Alabe al Señor, iglesia. A ti te tendré para siempre. Siempre te tendré. Siempre. Y dice, mire. ¿Qué fue lo que dijo al principio en el verso 6? Verso 26. ¿Qué es lo que le estaba diciendo? Que ya casi no tenía, ¿qué? Fuerzas. Pero él dice, pero a ti siempre te tendré. Y dice, mire, mi única fuerza eres tú. Él es la fuente de nuestra fortaleza. Cuando ya nos sentimos nosotros que tenemos, que nos estamos quedando sin fuerzas, ¿a dónde tenemos que ir? Humanamente, físicamente, cuando uno se está quedando sin fuerzas, ¿qué le uno va al médico? ¿Qué le dice el médico que tome a uno? Vitaminas, ¿verdad? Tome bastante vitaminas, tome vitamina A, B, C, y todo el abecedario, ¿eh? Y tal vez solo le dijeron que dos vitaminas, pero hay gente que se toma todo el abecedario. Para recuperar fuerza, para recuperar energía. Hasta bebidas energéticas han sacado. Ah, hay uno que da alas, dice, ¿va? No quería hacer comerciales, pero me acordaron, ¿va? Ni me van a pagar por el comercial. Porque es mentira que da alas. Da diabetes, dice. Y a muchos los pone hasta locos, ¿verdad? Pero aquí dice, mire la palabra. Tú. Mi única fuerza eres tú. O sea, tú eres mi fortaleza. Tú eres la fuente de mi fortaleza. Cuando nos sentimos debilitados, cuando sentimos que ya no tenemos fuerzas para seguir caminando, lo que tenemos que hacer es doblar rodillas y llegar ante su altar y decirle: Señor, yo sé que tú eres el único que puede darme las fuerzas. Por eso estoy aquí. Porque la misma escritura dice que Él, óigame, óigame, mira el Dios que tenemos nosotros en el cielo. Dice que Él multiplica las fuerzas al que no tiene ninguna. ¿Sí entiende lo que estamos hablando? ¿Cómo dice la escritura que le acabo de decir? Le cité ahorita. Que Él multiplica al que no tiene ninguna. O sea, cero. Humanamente, multiplíqueme 9 por 0. 20 por 0. 100 por 0. 1000 por 0. 1,000,000 por 0. Es imposible multiplicar de nada. Para el humano, pero como para nuestro Dios que tenemos en el cielo, no hay nada imposible. Él dice que Él multiplica las fuerzas al que no tiene ninguna. Ese es por si llegamos a ese extremo. Pero no hay que permitir llegar hasta ese extremo para pedir la ayuda de Dios. Cuando sentimos que ya empezamos a sentirnos débiles, cuando empezamos a sentir, ya no tengo ganas de orar, ya no tengo ganas de leer la Biblia, ya no tengo ganas de congregarme. Ahí es donde hay que ir a la fuente que da las nuevas fuerzas para nosotros. No esperar a estar en el mundial. Hay cristianos que le van hasta el extremo a esperar hasta que llegue al final. Ya cuando ando arrastrando la cobija, cuando ando bien arrastrado. Señor, ayúdame. Como Pedro, cuando ya estaba hundiendo, ¿se recuerda? Ya no tenía fuerza para nadar. Al principio no pidió ayuda, ahí se estaba. Yo puedo flotar, hombre, si yo soy experto en flotar. Así dicen muchos cristianos, yo soy experto, yo sé cómo salir de esta. Yo ya sé cómo hacer aquí, yo ya sé el teje y maneje de esto. Yo no necesito ayuda de nadie, ni de Dios, ni de nadie, ni del pastor, ni nada, nada, nada, nada. Y cuando ya andan, como el gusano en el lodazal otra vez, por no decir el otro animal, ¿verdad? Ahí están, Señor, ayúdame. Sácame del lodo cenagoso, Señor. ¿Para qué esperar llegar hasta el final? Llegar ahí, Señor, reconocer. Hermano, no es pecado reconocer. Me siento débil. Siento que estoy flaqueando. No esperar que le digan a uno. Uno mismo sabe. Aquí los que estamos sentados, aquí los que me escuchan a través de los medios, ya sea en Facebook, YouTube, donde usted nos escuche, o la radio, usted. Uno, cada uno sabemos cuando vamos de bajadita. Así como el carro tiene, ¿verdad? Tiene un gauge que cuando uno enciende el carro, dice que la batería va. Son 12 voltios la batería, ¿verdad? Y ahí sí. Pero cuando ya va bajando la batería, hay un gauge que le va marcando a uno. 8 voltios. 6 voltios. ¡Ah! Le doy. Cuando viene a sentir, a medio desierto se quedó el carro. ¿Y qué pasó? Se le descargó la batería. Ahí ya llaman. A Jorge, ¿verdad? Le voy a hacer propaganda al taller de Jorge. Hermano, ¿me puede venir a dar corriente? ¿Y qué le pasó, mi hermano? Se me descargó la batería, fíjese. Y no se dio cuenta que le iba bajando la carga. Sí, pero yo pensé que yo con ese poquito iba a llegar. Así somos. Yo pensé que con ese poquito de fuerza la iba a hacer, hermano. Y vimos que la batería va. Pero el ser humano, el cristiano que es, listo, ¿verdad? Prevenido, dice, oh, la batería es de 12 y ya lleva 8. Ahorita me salgo de aquí donde voy y paso a que me la carguen, y si no agarra carga, una nueva. Y llegó a su destino, sin llamar a Jorge. Pero hay otros que esperan hasta que se les descargue la batería. No sé si me están entendiendo. ¿Por qué cree que nos congregamos? Por aquellos saludes, que no tienen necesidad de congregarse. Nos congregamos por hobby. No, mire, es que el pastor le gusta que venga la gente a la iglesia porque así, mire. Si usted supiera que los que dicen eso ni dan nada. Sí, porque los que más dicen eso son los que menos dan. Y cuando dan es cuando. Y vienen a dar limosnas como antes. No una buena ofrenda para el Señor, menos su diezmo. Sonría que Jesús le ama. Y si me sale con que el diezmo es para el antiguo tiempo, usted está en la calle. Sí, se quedó en Egipto todavía. Amados hermanos, el tiempo que estamos viviendo es un tiempo peligroso. Tiempo decisivo, tiempo de tomar decisiones correctas y de caminar correctamente. Si sientes que la batería se está bajando, corre a la casa de Dios. Corre. Ahí solo en la iglesia lo puedo hacer, pastor, también en mi casa. Si no lo haces aquí, mucho menos lo vas a hacer en tu casa, hombre. Dejémonos de cuentos, hermano. Hay gente que siempre dice, no, yo no necesito ir a la iglesia. Yo en mi casa oro, en mi casa leo la Biblia. Al principio lo hiciste así, pero después ya no. No, yo lo sigo haciendo. Entonces Dios es mentiroso. Porque la Biblia me dice a mí y te dice a ti, no dejen vuestras congregaciones como muchos tienen por costumbre. La Biblia dice, en mi casa, dice, David decía, ¿verdad? Yo me alegré con los que me decían, a la casa de Jehová iremos. Porque es ahí, dice David, es aquí. Es aquí donde Dios envía bendición y vida eterna y nuevas fuerzas. Claro que lo puede hacer en la casa, si porque no puedes salir de tu casa, estás enfermo, hay muchas personas lindas. Mira, ahí yo sé que me está viendo la hermana Gladys, ella quisiera estar aquí. ¿Verdad, hermana Miriam? Ella quisiera estar aquí, pero no se pierde ningún programa. Ahí está con su gran televisor que le han puesto en su cuarto para ver. Ahí dice, yo ahí lo veo, ahí lo veo. No es como muchos que dicen, ahí lo veo. Y cuando mire, ellos solitos se descubren, hermano, no ven nada. Sí. Ya lo he dicho otras veces. Hay gente que dice a mí, no, pastor, yo lo sigo a usted en Facebook. Yo soy fiel seguidora de la iglesia en Facebook. Tírase, hermano. Y no le voy a poner ejemplos porque puedan estar oyendo. O algunos puedan estar aquí. Pero saben que lo que estoy hablando es verdad. Y la verdad incomoda y empiezan a sentir hasta pulgas y garrapatas en la silla. Sonríe que Jesús le ama. Qué linda la palabra, ¿va? Mi única fuerza eres tú. ¿Cuánto puedes decir, Señor, tú eres el único que me puede dar fuerzas cuando mejor la necesito, Señor? Hay que buscarlo a Él. Por eso dice la palabra, buscadme mientras pueda ser hallado. El que busca, halla. Muchos cristianos hoy en día, hermano, en este tiempo que vivimos, dicen que están buscando a Dios en ayuno y están en desayuno. Muchos dicen que Dios les habla en visión y están viendo televisión. Confunden las cosas, hermano. Seguimos mejor leyendo, ¿eh? ¿Cuántos reconocemos que Él es la fuente de nuestra fortaleza? ¿Sientes que vas bajando? Cada uno debe examinarse. Por favor, le repito lo que he dicho siempre en esta iglesia. No esté pensando en otro. No esté pensando... Ahorita este mensaje le está cayendo bien al hermano aquel, a la hermana aquella. Usted, ¿a qué viene usted? ¿A escuchar que Dios le hable a otro o a que Dios le hable a usted? Entonces deje de estar pensando, ah, aquella. O el que no vino, al nomás que salga le llamo por teléfono. ¿Oíste el mensaje como Dios te habló? Ah, porque de eso abundan, hermano, las iglesias todavía. Tristemente lo digo, pero hay gente así, hermano. Cuando ven venir a un hermano que tenía rato no venir, vaya, ¿hasta cuándo viniste? A ver, ¿cuándo te vas otra vez de regreso? Ay, hermano, qué ayuda, hermano. Que pensar en uno mismo. O usted cuando va a un restaurante a comer, usted se preocupa lo que va a comer otro. se preocupe lo que va a comer usted. Y a usted no le interesa si aquel le dice, mire, lo que yo pedí está más rico para usted. Yo quiero esto. Ahora la gente que no sabe, ahí está, ¿qué pido? Y empieza el otro. ¿Y usted qué pidió, hermano? ¿Qué va a pedir usted, hermano? ¿Qué va a pedir usted? ¿Qué va a pedir usted? ¿Qué le importa lo que va a pedir el otro? Es que quiero comer de lo mismo. Que así fuera en la iglesia, ¿verdad, hermano? Quisiera comer de lo mismo. Pero unos vienen solo a pajarear, otros vienen a dormir, otros vienen a chismear, otros vienen a ver cómo vino vestido el otro. En lugar de venir a ver el alimento que Dios tiene para cada uno. Que Dios nos habla cada mañana y nos dice, hay palabra para ti, tengo palabra para que la escuches, para que la recibas. ¿Qué vas a hacer con ella? Y no cree que el que profetiza, yo le digo, mire hermano, hoy es tiempo que diga eso otra vez porque hoy hay palabra. De aquí palabra de Dios hay siempre, hermano. Lo que pasa es que el Señor nos recuerda para ver qué es lo que vamos a hacer con ella. Por los que vienen solo a... Sigo mejor, ¿verdad? Ya vi que se pusieron serios algunos. Mi única fuerza eres tú. Él es nuestra fortaleza. Mira lo que dice el verso 27. Los que se apartan de ti acabarán por ser destruidos. Qué advertencia más buena esa, ¿verdad? Los que se apartan de ti acabarán por ser destruidos. El apartarnos de Dios no va a nuestro favor, va en contra. No, hermano, yo me aparto de la iglesia, pero de Dios no. Ese lo he oído por años yo a gente decir así. Hasta yo lo dije en una ocasión. Cuando recién empezaba. Yo me aparto de la iglesia, pero del Señor no. El Señor en cualquier lado está. Y es cierto. Él es omnipresente. Él está en todo lugar. Pero Él ha designado un orden. Y como Dios es ordenado, aquí, dice, por eso nos da los lugares para que nos reunamos. Días específicos para que nos reunamos. Amén. Algunos ya están desesperados, ya se quieren ir. Están viendo el reloj. Porque hay cosas más importantes, ¿verdad? Que Dios. Hay cosas más importantes que la palabra. La que nos da las fuerzas. La que nos sostiene. Pero eso es cada uno, un lío de cada uno, ¿verdad? Entonces dice, leíamos, ¿verdad? Los que se apartan de ti acabarán por ser destruidos. Si alguna vez llega a tu mente eso, hermano, y apartarte de Dios, no lo hagas. Vas a ser destruido. Vas a terminar destruido. Y dice, mire, el final de este verso, los que no te sean fieles acabarán perdiendo la vida. ¿Cuántos cristianos no están ya bajo tierra por no haberse mantenido en el camino del Señor? Por haberse apartado del Señor. ¿Escuchó lo que leíamos lo de Santa Cena? Y muchos ya están muertos. Hay muchos que el Señor se los llevó antes de tiempo. Por eso dice la Biblia, guárdense del cortamiento. Porque el hacha está puesta. A veces hay cristianos que dice, alguien dijo por ahí, que hay cristianos que andan con el hacha aquí ya puesta aquí, caminando allá en el mundo así. Allá están en la cantina y el hacha puesta aquí. Solo que le hagan un poquito así. Adiós, mundo cruel. Por haberse apartado de Dios. Dios da oportunidades porque Dios es grande en misericordia. Dios llama a la reconciliación. A nosotros, su iglesia, ¿cuántos somos iglesia de Cristo acá? Nos ha dado el ministerio de la reconciliación. ¿Entiende eso? ¿Entiende qué significa? ¿Qué significa? No. Dijeron amén varios. De reconciliar a los hombres con Dios, pero más popularmente lo podrías explicar para que podamos entender todos?

nos ha dado el ministerio de la reconciliación. Que vayamos y le digamos a la gente: estás alejado de Dios, la muerte está sobre ti, pero Dios te ama tanto y te da tiempo que te reconcilies hoy con Él. Por eso me he enviado a hablarte, para que te reconcilies con Él y no perezcas. ¿Cuánta gente está pereciendo allá afuera, alejada de Dios? Y la iglesia, en lugar de llevarles el mensaje de la reconciliación, llevan el mensaje de la condenación. Mire cómo andes después que estaba allá sirviendo. Mira, allá borrachote, tirado, drogado, mujereando, haciendo esto y lo otro. El cristiano con el dedo por delante, olvidándose que tiene un ministerio de parte de Dios, que es ir y reconciliar a los hombres con Dios. ¿Y cómo dice? Llegar, mire, yo sí voy, hermano, yo voy a hacer eso. Yo salgo a evangelizar a la calle y le digo a la gente, y cómo les dice uno, yo le digo: mira, si no dejas esa borrachera, te vas para el infierno. Estás condenado. A eso nos mandó Jesús. La Biblia nos enseña y dice: con amor y misericordia se corrige el pecado. Con amor y misericordia se aparta al pecador del mal camino. La iglesia, muchos, no todos, ¿eh?, pero muchos siguen tomando el papel de jueces y de condenadores, y otros hasta de verdugos, porque los mandan al infierno de un solo. Cuando el mismo Jesús dijo: yo no he venido a condenar al mundo, sino a que el mundo sea salvo por mí. Pero como hay algunos que se creen más que Jesús, más ungidos que Jesús, más santos que Jesús, más espirituales que Jesús, van y condenan a la gente. Aquí se está formando un comité de evangelismo. Ya les dije, ¿verdad? La hermana es la encargada. Estamos aprendiendo cómo vamos a ir a las calles. Encuentren un montón de gente ahí, mire, con su barbecue el día del sábado, que vaya a evangelizar ahí con su gran cervezota ahí. No le va a ir a decir: tire esa cerveza, me borracho. No, ese no le hablo, ese no me va a escuchar, mire, con la gran cerveza que está en la mano. No, mejor voy a buscar a aquella viejita que está allá, que ya, ya ni mira, pero ni oye, pero a ella le voy a hablar para que vean que le estoy hablando a alguien. Yo no estoy diciendo que la viejita no necesita, pero ¿y aquel pobre? ¿Necesita el amor de Dios o no? ¿Y quién le va a llevar el amor? Nosotros. Ese verso que le cité no termina ahí, donde dice que Él nos dio el ministerio de reconciliación. Y es, dice el apóstol, mire, y es como que si Dios, oiga estas palabras, como que si Dios les estuviera rogando a ustedes a través de mi vida para que se vuelvan a Él. Óigame, como que si Dios fuera que les esté rogando. ¿Te das cuenta, iglesia? Se durmieron. Y dice una pregunta: ¿te das cuenta, iglesia? Espera que vieran, amén. Como que si Dios estuviera rogando por medio de nosotros al pecador que se arrepienta y se vuelva. A mí me da tristeza escuchar gente y aún predicadores desde el púlpito que solo usan el púlpito para condenar a la gente. Hombre, ¿qué decir la verdad, pastor? ¡Van para el infierno! ¿Y a ti te mandaron a decir eso? Jesús no dice: prediquen eso. Jesús dijo: el mensaje es darlo. El que lo recibe tiene vida, y el que no lo recibe, ya hay condenación para él, porque la luz vino y prefirió las tinieblas. Pero esa es decisión del hombre, no que yo lo esté recalcando a cada rato, para meterle miedo a la gente. Venga, acepte Cristo, mira el infierno, siente el calor del fuego del infierno, ahí se lo va a dar, y venga, y pasan aquí llorando, y al salir van a seguir viviendo lo mismo. O un par de meses perseveran y después van mundial otra vez, y peores van. Dale gloria a Dios si puede todavía, hermano. Acabarán perdiendo la vida. El apartarnos de Dios, hermanos, será el peor fracaso para nuestra oración. Debe ser de nosotros mismos: Señor,
dame la fuerza. Por eso hay que mantener la fuerza, ¿me? Dame las fuerzas para permanecer firme hasta el último día. No perfectos, porque no somos perfectos, pero sí firmes hasta el último día. Perseverando, con luchas, con pruebas, con dificultades, con enfermedades. De todos en el camino hay, pero perseverando hasta el final. Porque el que perseverare hasta el fin, salvo de la gran tribulación. Amén. Porque infierno ya no hay para nosotros. Porque ya no hay condenación por los que están en Cristo, dice la Biblia. Amén. ¿Cuántos aquí estamos en Cristo? Ya no hay condenación. Usted no va para el infierno. Si te da Cristo a su lado, usted no va para el infierno. Pero sí peligra quedarse en la gran tribulación. Esa es otra cosa. Por eso que dice el que perseverará hasta el fin, ese será salvo. De esa tribulación que está a punto de llegar. Amén. No como muchos locos están diciendo que ya estamos viendo los juicios, ya vamos en el séptimo sello, ya cayó aquí, ya cayó el otro, que el ángel ya derramó una copa. Alguien por ahí me dijo que ya estamos en la guerra de Gog y Magog. Yo digo, Dios mío, ¿dónde sacarán tanta locura? Si la iglesia del Señor aquí estamos todavía. ¿O será que no somos iglesia todavía? Ya no somos iglesia, nos quedamos en la gran tribulación. Ay, hermano, el día que empiece la gran tribulación, si usted se queda, le voy a dar una recomendación. Huya hacia los montes. Porque viene una... la gran tribulación va a ser horrible. Si ahorita no aguantamos, hermano, mire lo que está haciendo el hombre. Ese es el hombre. Claro, usado por el enemigo. Pero cuando ya empiece a reinar ese, cuando se levante el gobierno mundial, que él va a ser el presidente, ahí va a ser el lloro y el crujir de dientes. Pero como Dios nos habla a tiempo porque nos ama, te sentías débil, agarra nuevas fuerzas esta mañana. Levántate, agárrate la mano del Señor y dile, Señor, dame fuerzas. Ayúdame a no apartarme de ti, Señor, a permanecer hasta el último día. Si me caigo, me levanto. Y si me vuelvo a caer, me vuelvo a levantar. Pero no me voy a quedar tirado en el suelo. Voy a seguir caminando. Porque tú eres mi fortaleza, Señor. ¿Qué importa lo que diga fulano? ¿Qué importa lo que diga mengano? No importa lo que critiquen. Mire, cayó otra vez. Ahí va a reconciliarse otra vez. Aquí, allá. Mire, hermano. No, no. No nos fijemos en eso. Que digan lo que diga la gente. La relación es íntima y personal con Dios. Por eso yo alabo el Evangelio, hermano. Amén. No nos conviene apartarnos del Señor, ¿verdad que no? Sería nuestro fin. Verso 28, con el cual voy a ir terminando. Pero yo estaré cerca de ti, que es lo que más me gusta. Aleluya, mire, hermano, este salmista estaba pesado, hermano. Se pueden alejar otros. Pero yo, dice, estaré cerca de ti. ¿Cuántos cristianos no conoce usted que hoy ya no están en el camino del Señor porque el compadre se fue al mundial también? Porque mamá ya no está en el Evangelio. Es que mi esposa me abandonó y se fue al mundo y yo ya no, sin ella no, ya no camino. Es que mis padres se fueron al mundial, ya mis padres no son cristianos, pues yo también me voy al mundial. Mire, él decía, pero yo estaré cerca de ti. Dígale a la que tiene a su lado con todo respeto, sí, solo por decirle, dígale, mira, si quieres aléjate vos, pero yo voy a estar cerca del Señor siempre. Aunque tú me dejares, aunque tú te alejares, yo estaré cerca del Señor. Porque la situación es personal. Amén, iglesia. Ya este evangelio casi no se predica, hermano. Oh, pura prosperidad y puro... El evangelio light, dicen, así le llaman. Y el evangelio no ha sido light, ha sido pesado, hermano. Jesús lo dijo. A través de muchas pruebas y tribulaciones, es necesario que van a entrar al reino de los cielos. Hoy lo que menos quiere el cristiano es sufrir, hermano. Pagar el precio. Todo lo quieren fácil. Todo lo quieren fácil. Y por eso hay iglesia para todo, hermano.
Oye, esta mañana un... Bueno, ahí dice que es apóstol, ¿no? No sé, no me consta, pero a lo mejor sí. Pero él decía algo esta mañana mientras me estaba...

Ahí no me censuran aquí otra vez, ¿va? Y yo sé que usted me mandó un video de una ley, ¿verdad?, que están poniendo. Pero no podemos callar de decir la verdad. Sepan las autoridades que quede grabado. Amamos a las lesbianas, amamos a los homosexuales, porque Dios los ama. Pero el pecado no lo podemos amar porque Dios no lo ama. Y no quiero que piense que me la quiero dar de campeón y que no tengo miedo. Sí, tengo miedo porque soy ser humano. Pero antes de obedecer a los hombres, se nos dio una orden y que obedecer a Dios. Y tengo bien claro, y tenga bien claro usted, que no solamente se nos ha dado el privilegio que creamos en Él, sino que hasta padezcamos por Él. Si tenemos que morir por la causa del Evangelio, dice la Biblia, el que la pierda por eso, hallará la vida. Pero el que la quiera salvar, la perderá. Hubo un hombre que le dijo a un emperador, le dijo, retráctate de tu fe o te voy a quitar la vida, le dijo el emperador. Y él le contestó y le dijo, tú no me puedes quitar lo que yo tengo, porque mi vida no depende de ti ni de mí, sino que mi vida está en las manos de mi Dios. Él es el único que me puede quitar la vida. Por eso Jesús dijo, te pueden quitar, matar el cuerpo. Pero si nos matan, un favor nos hacen. Dejamos de preocuparnos ya de comer, de dormir, de bañarnos, de ir a trabajar, de preocupaciones que no hay para pagar la renta. Mire, si me quitan la vida, yo feliz me voy, ya no tengo que preocuparme por pagar este lugar. Hay que se queden los demás pagando. El valiente que agarre el lugar acá, que espero, ¿verdad?, que siga en la misma línea. Hermanos, vamos a cambiar, ahora soy un nuevo pastor, porque ya vieron que al pastor por andar de baboso lo mataron. Por andar celebrando de valiente lo mataron. Por tontito lo mataron, pero yo quiero ser inteligente. Ustedes saben que la Biblia dice que seamos inteligentes. Que seamos astutos como la serpiente. La Biblia dice que el sabio ve el mal y se aparta. Si al pastor lo mataron por andar hablando eso, a mí no, iglesia, porque yo los amo tanto que no quiero dejarlos solos. Cuando le diga eso, el que quede aquí, dígale, cobarde. Mire qué bien le estoy dejando el lugar al que va a quedar, ¿va? Sí, porque alguien tiene que ocupar mi lugar un día. Yo no sé cuándo, pero lo tienen que ocupar, ¿va? ¿A qué sí, hermana Ana? Sí, así me gusta que me digan sí, no digan, no, no, pastor, no se vaya. Estamos tratando de dejarles un hombre que quede aquí con pantalones bien puestos, que lo gobierne y lo mande y lo dirige el Señor, no la mujer. Dicho sea de paso, ¿eh? Sí, porque el siervo de Dios que se deja mandar por la mujer o por la iglesia o por la gente o por los allegados, ese no es siervo de Dios. Pablo lo dijo, si yo tratara de agradar a los hombres, no sería siervo de Dios, dice. Por eso lo estoy diciendo, no para que me diga que soy campeón y que ya mi mujer la tengo así bajo las plantas, los pies, como muchos piensan. No, cada quien en su lugar, pero yo sé quién me llamó. Y por eso no tengo miedo de predicar la palabra. Porque Él es mi fortaleza. Él es mi protección. En Él encuentro la protección que yo necesito. ¿Que me da miedo? ¿Que tiemblo? Sí. ¿Que lloro? Sí. Pero recurro a Él. Le digo, Señor, ya no, casi no tengo fuerzas. Ayúdame. Mira, Señor, se ha levantado esto. Se ha levantado lo otro. Mire, le clamé al Señor con todo mi corazón, y aquí está el anciano, aquí está Mardi y los otros hermanos que saben que nosotros no queríamos vender Canton. ¿Sí o no, Mardi? ¿Sí o no, anciano? No lo queríamos vender. Fueron años pasando eso. Pero le clamé al Señor y le dije, Señor, yo ya no aguanto esta carga. O me la quitas, o

Yo no aguanto esta carga. Fueron más de 10 años con esa carga sobre mis hombros, de más de 200, exactamente 216 mil dólares a una familia. Llegué a andar así, cada vez que sonaba el teléfono y miraba el número de los hermanos, ay, Dios mío, no lo voy a contestar, no lo voy a contestar, no. Tengo que contestarlo. Y a veces era para saludarme los hermanos. Pero yo estaba traumado, yo. Quítame esta carga, Señor. Y bendito mi Padre que me escuchó. Aunque muchos no me entendieron y todavía algunos no me entienden. Pero Él sí nos entiende. Y eso es lo importante. Y aquí estamos, alabando a Cristo. Y queriendo ser mejores para el Señor, ganar más almas para Cristo. Que este lugar se llene los días domingos. Mire, hay 200 sillas puestas acá. Podemos poner un poquito más todavía. Pero con 200 sillas que nos quedemos, tres cultos el día domingo, mire, ya son 600 personas, hermano. Pastor, ¿y usted va a predicar los tres cultos el día domingo? Porque si usted no va a predicar los tres cultos, yo no voy a venir al culto que me toque. Ah, usted es seguidor de hombres, entonces. ¿Cómo cree que voy a predicar los tres cultos yo? Ni que fuera Superman. ¿No? Qué lindo el Señor, ¿verdad, hermano? Yo estaré cerca de ti, que es lo que más me gusta. ¿Cuánto le gusta estar aquí, hermano? Porque, mire, hermano, este salmo no fue hecho por David. ¿Okay? Este no es salmo de David, de Asaf. Pero David fue el que dijo: yo me alegré con los que me decían: a la casa de Jehová iremos. Porque a él le gustaba estar aquí. A David le gustaba estar en la casa de Dios. Como la iglesia de hoy día, ¿verdad? No, es cierto. A muchos nos gusta estar aquí, ¿sí o no? No todos, ¿verdad? Porque hay unos que vienen, hermano, obligados vienen. Por el privilegio vienen algunos. Otros porque, ah, ni modo, pues ¿para dónde agarro? Si mi marido ya se fue para el culto, ¿para dónde agarro yo? O mi mujer ya se fue, mejor me voy, porque si no, pues ni comida dejo hecha. Por lo menos la salida de la iglesia. Aunque sea pan, le compro al hermano ahí y comemos. A ver, vamos a almorzar por ahí. Sonríe, que Jesús le ama y le da risa mucho porque saben que estoy hablando la verdad, ¿verdad? Como que le atiné a alguien por ahí. A algunos, ¿verdad? Dios es bueno, hermano. Dios nos ama con amor eterno. Me gusta cómo Asaf dice, ¿verdad? Yo estaré cerca de ti, que es lo que más me gusta. A mí me gusta estar cerca del Señor, decía él. Hoy algunos dicen, a mí me gusta ir a la iglesia porque, mire, me siento a la par de mi hermana, mi comadre. Me gusta ir a la iglesia porque así voy a ver al hermano que tenía días de no verlo, lo voy a ver. Me gusta. Asaf decía, me gusta estar contigo, contigo, Señor. ¿A cuánto nos gusta estar con el Señor, hermano? No solo aquí, en la casa, en el carro, donde quiera que andemos. Donde quiera que vayamos. Él prometió ir con nosotros donde quiera que vayamos, ¿sí o no? Ahora muchos dicen, mire, hermano, yo por eso, yo no me preocupo, hermano. Yo me voy a meter a la cantina porque el Señor va conmigo. Sin vergüenzas. Donde quiera que vayamos, donde vamos a un paseo, ahí va el Señor con nosotros, ¿sí o no? Va a su país, allá va el Señor con usted. Al campo de fútbol, allá va el Señor con usted. Por eso yo no voy a pelear al campo ni a pegar patadas, porque allá anda el Señor conmigo. Qué lindo el Señor. Me gusta estar contigo. Me gusta estar contigo, decía Asaf. Abrazar al Señor. Sentir que lo abrace a uno, ¿verdad, hermano? Y cuando venimos debilitados, sentimos ese abrazo y nos da fuerzas. El Señor nos levanta, nos restaura. ¿Amén? Me gusta estar contigo, decía. Y dice más, mire, con lo que voy terminando, dice, tú eres mi Dios. ¿Para cuántos Él es nuestro Dios?
Levante las manos. Puedes decir así, con la mano en alto. Diga así, la mirada arriba. Tú eres mi Dios. Dígalo otra vez, quiero verlos. No la baje, porque no termina ahí. Dice, y mi dueño. Ay, ahí vi como que algunos quisieron hacerle así, ¿verdad? Él es mi Dios, pero no es mi dueño. Bájela. No necesita decir que no es su dueño. Al hacer lo que usted le da la gana, es que él no es su dueño. Al comportarse como usted se comporta, al hablar lo que usted habla, quiere decir que él no es su dueño. Porque hay cristianos que dicen, yo hago lo que a mí me da la gana. Yo vivo como me da la gana. Yo hablo como me da la gana. A mí no me diga nada, pastor. Cállese en la boca, pastor. Yo he escuchado gente. Aún a mí me han dicho así. ¿Y quién es usted para decirme a mí cómo tengo que vivir yo? ¿Y quién es usted para decirme a mí qué es lo que tengo que hacer? Ah, dígame. No, le digo yo solamente. Yo pensé que era su pastor, pero que no. Porque hay gente que así dice, ¿verdad? A mí hay gente que me dice, usted es mi pastor, donde quiera. Mire, ya no voy a la iglesia, pero usted es mi pastor. Vivo en otro estado, pero usted es mi pastor. Y yo digo, ¿cómo? Si se está en otro estado ya, me entiendo que soy su pastor. Si cuando estaba en la iglesia no hacía su voluntad, le daba lo que le daba la gana, no era su pastor. Porque la oveja oye la voz de su pastor. Oye los consejos del pastor. No hace lo que le da la gana, no hace lo que piensa que es mejor. Ay, ya te no gustó, ¿verdad? Y es que esta palabra no gusta, hermano. Que el evangelio por mí me encanta porque es bien confrontativo. Nos pone ante la verdad de la palabra de Dios. Es como espada de dos filos, dice que penetra. Ay, me dolió. Cuando usted siente que le duela, en lugar de quejarse, dígale, gracias, Señor, porque me está sanando allá adentro. Yo pensé que no tenía nada, pero sí veo que hay infección todavía, sí, porque me dolió. Porque así la infección a veces no se mira. Mira, yo cargo esa patada que me la dieron hace 15 días. Y hoy en la mañana que me bañé, dije yo, ya está sana, dije yo. Y agarré agua oxigenada y me eché otro poquito y salió blanquito. Ah, dije, todavía está allá adentro. La agua oxigenada de Dios es el Espíritu Santo y su palabra. Que nos escudriña y dice, ay, todavía me duele. Es porque hay algo allá adentro todavía. O aquellos que dicen, por mí, a mí me está tirando. Como vine hoy, tenía un día de no venir, a mí, por mí está haciéndolo. Yo sé que por mí lo está diciendo. Hay infección adentro todavía. Sonríe que Cristo le ama. Como los oigo tan callados, pues. Ay, Señor, voy a terminar ya mejor, Señor, porque ya me metiste en lío, Señor. Tú eres mi Dios y mi dueño. En ti encuentro protección. Solo en Él vamos a encontrar la protección que nuestra alma necesita, hermano. Solo en Él. Solo en Él. Él es nuestro protector. ¿De dónde vendrá mi socorro? Decía aquel hombre. Mi socorro viene de mi comadre. Mi socorro viene de mi abuela. Mi socorro viene de mi madrecita querida. Mi socorro viene del pastor, del anciano. Él decía, mi socorro viene de quien tengo yo en el cielo. De Él viene mi protección. De Él viene nuestra protección, iglesia. Por eso empezó diciendo, ¿a quién tengo yo en el cielo? ¿Te das cuenta la importancia de saber a quién tiene uno en el cielo? Porque Él es el todo para nosotros. Él es nuestra protección. En Él encontramos la protección que nuestra vida necesita en todo tiempo. Y termina diciendo, por eso. O sea, ¿por qué? Por todo lo que acabamos de leer arriba, ¿verdad? Por eso quiero contar todo lo que has hecho. Es que yo no tengo motivación para ir a evangelizar. Yo no tengo evangelización para predicarle a la gente. Yo no tengo evangelización para... No tengo motivación. No siento, hermano, no siento el abrir mi casa para una célula. No siento el ser líder. No siento. Que no trata de sentir, sino de estar agradecidos con Dios. Porque por todo lo que Él hace por nosotros, queremos, dice, contar todo lo que Él ha hecho. Ir a hablar de sus maravillas. Amén, iglesia amada.
No se molesten con el predicador, por favor. Yo solamente soy una voz que clama en el desierto, dijo aquel. ¿Usted cree que es fácil pararse aquí y decir estas verdades? No. Muchos piensan que uno bromea cuando dice, si viera la cara que me hacen algunos. Y otros que no me hacen cara, pero le hacen así. Y al nomás salir, empiezan a buscar ahí al sabrosón para comprarle tacos del pastor. Para comer tacos al pastor. Ya ve, por eso no me gusta esa iglesia a mí. Porque no cambian, siempre le tiran a uno. Y es que el mensaje es el mismo, no puede cambiar. Llevo años predicando este evangelio y seguiré predicando este evangelio hasta que el Señor me dé la fuerza. Aunque han intentado que lo cambie, hasta dinero me han ofrecido, millones de dólares me han ofrecido por cambiar el mensaje. Esto es valioso, hermano. Esto no tiene precio, hermano. Que es la bendita palabra de Dios, es la que nos da vida y vida eterna. Es la que nos corrige, la que nos enseña a vivir, hermano. Aunque sea más pequeño el templo, pero aquí estamos, mire, hermano. Está sudando, estoy yo. Dicen que no sirve el calentón, pero está sudando, estoy yo. No sé si usted tiene frío ahí abajo, pero está calentito, a ver, hermano. ¿Ah? Por eso quiero contar todo lo que has hecho. ¿Qué ha hecho el Señor en tu vida? Levante la mano aquellos en quienes Dios ha hecho algo en su vida. Todos. Entonces, mire, todos a seguir evangelizando, todos a seguir hablando de Cristo. No, vaya el pastor, solo el pastor tiene que contar. Que vaya el anciano, solo el anciano tiene que contar. Que vayan los diáconos. Todos hemos recibido algo que Él ha hecho en nuestra vida. Háblele a su vecino de Cristo. Hable a su compañero de Cristo, de su trabajo. Hable a su compañero de escuela, de colegio, a su familia. No, es que mi familia no creen en el Evangelio, no creen en la vida que usted lleva. Por eso no creen en el Evangelio, por el testimonio que le damos a veces a la gente. Que decimos que somos y somos peor que el diablo a veces. Hermano, yo no entiendo que en general, pero ¿a cuánto usted no ha escuchado decir para ir a la iglesia, para ser como ese? No, hombre. Y dice que va a la iglesia, mire. Mire cómo vive. Mire cómo habla. Tan malas palabras habla. Mire cómo maltrata al pobre marido. Y así quiere, y es la anfitriona de la celda y quiere que yo vaya ahí. Mire cómo le pega a la esposa. Y el día de jueves ahí quiere predicar la palabra y quiere que yo vaya a escucharlo. Y me dice que Dios va a cambiar mi vida si no ha cambiado la de él. Hello. ¿Sí vino hello? Ah, sí, aquí está hello. Gracias a Dios porque el Señor te sanó, ¿verdad, Marquito? Aleluya. ¿Es así o no es así, hermano? Ya ve que tenemos que aprender de la palabra. Voy, por eso voy a contar todo lo que has hecho en mi vida, Señor. Jesús le decía a los discípulos, a toda la gente, no solo a los discípulos, digo, cuando le decían, Señor, le hacía un milagro, él un favor que le hacía, Señor, ¿te puedo seguir? No, le decía, vayan y cuenten cuán grandes cosas ha hecho Dios con ustedes. Pero mire, mire, hermano, esas palabritas de Jesús, ponga atención, con lo cual voy a terminar ya. Ya esta es la segunda vez que digo, ya solo me falta una más y ya. Sí, porque ya eso es famoso, hasta lo cuentan a uno. El predicador cuando dice dos veces, la tercera, y a veces hasta cuatro. Ya se me olvidó lo que le iba a decir. No, no se me ha olvidado. ¿Qué fue lo que dije, Manuel? Ve y cuenta cuán grandes cosas ha hecho Dios contigo. ¿Cómo dice el verso? Ve y cuenta. Dios ha hecho contigo.
A muchos Dios nos, no solamente en nuestra vida ha hecho, sino que ha usado nuestras vidas para hacer cosas. Pero es Él el que las hace. Pero hay gente que dice, mire cómo Dios me usa a mí. ¿Quiere milagros? Venga. Con solo que le toque, usted sano. Porque hay poder en mí. Así hay muchos payasos y payasas por allá afuera. Es Dios el que hace. Hay un canto que dice, ¿verdad? No era Pedro, no era la sombra de Pedro, era el poder de Dios. Era el poder de Dios. Hasta el mismo Jesús, oiga, por eso le dije, cuidadito con esas palabras, mire, hasta el mismo Jesús dijo, cuando hacía milagros, y le decía, vayan y cuenten lo que Dios ha hecho contigo. Y le decía, vayan y digan lo que yo hice, lo que Dios hizo a través de mí. ¿Cómo hay que aprender, verdad? Ahí se acaba la jactancia, la vanagloria del hombre. El saber reconocer que es Él. Que es Él. Él es el grande. A Él hay que predicarle. A Él hay que enseñarle a la gente que a Él hay que darle la gloria. No importa lo que Dios te use, no importa hasta Dios, donde Dios te lleve, la gloria es para Él. ¿A quién tengo en el cielo? Cierre sus ojos. ¿Se dio cuenta quién tiene en el cielo usted hoy? No es un Dios cualquiera. No es un muñeco. No es una religión. Es el Dios todopoderoso. El Dios de lo imposible. Él es a quien tenemos en el cielo. Fuera de ti, no tengo nada, Señor. Hable con su Señor ahí un momento. Medite en lo que Dios nos ha hablado esta mañana. Fuera de ti, yo no tengo nada, Señor. Contigo estoy completo, Señor. Tú eres el que me da las fuerzas. Tú eres el que me protege. A ti voy a ir cuando sienta que me estoy quedando sin fuerzas, Señor. Dile, ayúdame a no esperar a que se me acabe completamente las fuerzas, sino que recurra a ti, Señor. Qué bueno que estás aquí hoy, hermano y hermana. Qué bueno que estás sintonizado, hermano y hermana, esta mañana. Porque eso denota que todavía hay un poquito de fuerza. Hay un poquito de energía. Ahí esta mañana el Espíritu Santo de Dios está aquí para renovar fuerzas. Para consolarte. Para decirte no temas, soy tu protector. Padre, yo he predicado tu palabra, Señor. Gracias por ella, Señor. Yo te ruego, Padre, que bendigas a tu pueblo, que aquel que se siente debilitado, Señor, que aquel que se siente que necesita que sus fuerzas sean renovadas en esta mañana, tu Espíritu Santo, que está aquí presente, se mueva, multiplicando fuerzas, dándoles la seguridad, la confianza de que tú estás al lado de cada uno de tus hijos e hijas. Que nunca los has dejado ni los dejarás solos. Que siempre estarás ahí. Dile, Señor, yo quiero estar siempre a tu lado. Me gusta estar en tu presencia, Señor. Y si había dejado de gustarme, Señor, reaviva eso en mí, Señor. Si venía solo por venir, Señor. Si perdí la esencia de lo que es estar en tu presencia. Hoy, esta mañana, Señor, gracias por hablarme. Renuévame, Señor. Renuévame, Señor.
Renuévame, Jesús. Renueva mis fuerzas. Renueva el amor que estaba perdiendo por ti, Señor. Renuévame, Señor. Hay una alabanza que dice así, me la pueden poner por ahí, muchachos. Por favor, renuévame, Señor. Renuévame. Dile, levanta tus manos y dile, renuévame, Señor. Renueva mis fuerzas. Aquí estoy, Señor. Aquí está mi vida, Dios mío. ¿A quién más podré ir? Ahora entiendo por qué Pedro te dijo, Señor, ¿a dónde más iría, Señor? Si fuera de ti, no hay nada, Señor. Si yo me alejo de ti, Señor, sería mi fracaso. Sería mi destrucción, Señor. Me pueden dar la espalda quienes quieran, dile. Me pueden dejar los que quieran. Pero ayúdame a estar a tu lado, Señor. Yo quiero estar en tu presencia, Señor. Renueva mis fuerzas esta mañana, dile. Si quieres ponerte de pie, lo puedes hacer. Si quieres levantar tus manos al cielo, lo puedes hacer. Y habla con el Señor mientras entonas esa alabanza tan maravillosa, tan linda, de reconocer. Asaf reconoció que tenía poca fuerza ya. No es malo reconocer que me estoy quedando sin fuerzas. Dilo, iglesia. Díselo a Él. Espíritu Santo de Dios, escucha el clamor de tu iglesia, por favor. Escucha nuestro clamor de este pequeño remanente. Él es el único que nos puede renovar. Dile. Eso es, iglesia, díselo. Con todo tu corazón, pídeselo. Que sea tu oración antes de irnos. Ese canto que sea nuestra oración antes de irnos. Dile. Que todo lo que hay dentro. Ahí adentro, pensé que no había. Pensé que estaba sanado ya, Señor. Pero tú que escudriñas los corazones, Señor, sabes que necesito más de ti. Díselo.

Necesito más de ti, Señor, dile. Necesito más de ti. Mi alma necesita más de ti, dile. Por eso estoy aquí en este lugar, Señor. Por eso vengo a buscarte, no solo aquí, Señor, sino en mi intimidad contigo, Dios mío. Porque mi alma depende de ti, Señor. Mi vida depende solo de ti. No depende de nadie más. Por eso su palabra me dice y te dice a ti, aunque tu madre y tu padre te dejaren, con todo y eso yo te recogeré. Mira qué lindo es el amor del Señor. Que aun si el padre o la madre, no digamos si el cónyuge, los hijos, los padres, no importa, mientras Él permanezca a nuestro lado, estaremos seguros. Porque Él es nuestra fortaleza, Él es nuestra protección, Él es el que nos da la protección, nuestras fuerzas, cuando ya no podemos, y vamos a Él con nuestro corazón humillado, reconociendo que ya no puedo, que ya no tengo fuerzas. Es ahí donde el poder de Dios, como dice la misma escritura, en tu debilidad, mi poder se perfecciona, dijo el Señor. Y es una gran verdad que sigue vigente. Porque Dios es grande. Gracias, Señor. Gracias por tu presencia, Señor. Ya casi nos vamos de este lugar, mi hermano y hermana. Pero Dios quiere que nos vayamos con nuevas fuerzas, renovados en Él, reconociendo que Él es nuestra fortaleza, que Él es nuestra protección, que lo amamos, que nos encanta estar en su presencia. Y por eso es que nos gusta hablar de Él. Ayúdanos, Señor, a seguir hablando de ti. A rogarle al pecador que se venga a ti, Señor, que se vuelva a ti. Levanta hombres, mujeres, Señor. Que no solamente te amen a ti, sino amen al pecador, Señor. Que los gobiernos entiendan, Señor, que la iglesia no está en contra de los gobernantes. Que al contrario, oramos por ustedes, gobernantes. Pero no podemos apoyar cuando ustedes van en contra de la palabra de Dios. No podemos apoyarlos, sea como te llames, gobernante de cual ciudad, de cual país. No podemos apoyar las leyes que promueves, no. No es que estemos en contra. Lo que queremos evitar es la destrucción que Él espera a todos aquellos que se apartan de Dios. Gracias, Jesús. Llena tu pueblo, Señor, esta mañana. Bendice a tu pueblo. Guarda su entrada y su salida, Señor. Gracias, Espíritu Santo, por tu presencia. Hay una presencia de Dios tan bella, tan hermosa, que se está moviendo. Dile, Señor, renuévame, no solo las fuerzas, sino renuévame el poder gozarme en ti, Señor. Me he estado secando quizás, Señor. Le he echado la culpa a otros. Cuando el culpable he sido yo de bajar, Señor, las fuerzas. Ayúdame a poner la mirada en ti, la confianza en ti, oh Dios. ¿A quién tengo yo en el cielo? A ese Dios tan grande, tan maravilloso, que me ama con amor eterno, que prometió estar conmigo todos los días, que prometió estar contigo todos los días.
El que prometió estar contigo cuando pases valles de sombra o de muerte. El que prometió estar contigo cuando pases fuegos, cuando pases aguas tempestuosas. Dios prometió estar allí. Porque eres su hija, eres su hijo. Y Él dijo, nunca te dejaré ni te desampararé. No importa lo que estés pasando o lo que puedas pasar. Recuerda. Dios está contigo. Y si Él está contigo, lo tienes todo. Si Él está a tu lado, lo tienes todo, decía el salmista. Si te tengo a ti, lo tengo todo, Señor. Gracias, mi Dios. Gracias por tu presencia, Espíritu Santo. A ti sea la honra, a ti la gloria solamente en este lugar y en todo lugar, Señor. Ahí con tus manos levantadas.

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0: Es un gusto para mí, Lemuel La Rosa, saludarles nuevamente y darles la bienvenida a este recorrido en el autobús bíblico del programa A Través de la Biblia. Vamos a continuar estudiando la profecía del Antiguo Testamento que lleva el nombre del profeta Ageo, Antiguo Testamento de la Biblia, y avanzaremos un poco más desde el verso 12 del capítulo 1 hasta el verso 3 del capítulo número 2. Tener la Biblia abierta en el libro de estudio y en el segmento bien ubicado que estudiamos, eso nos ayuda mucho, ¿verdad?, para profundizar el contenido de la Biblia, palabra de Dios. También las notas y bosquejos que le hemos enviado de este estudio bíblico le ayudarán a profundizar mucho más y a aprovechar de una manera completa cada uno de los estudios. 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O sea, nosotros le enviamos a usted sin pedirle que lo pague. Ni el envío postal, ni los materiales. Esto es posible gracias al apoyo de donaciones voluntarias de personas que, como usted, escuchan diariamente este programa. Siempre estamos agradecidos que Dios nos permite tener los recursos suficientes para continuar adelante. Recibí un email de Edwin López de San Marcos, Guatemala, que dice así: por este medio les estoy saludando en nombre de nuestro Señor, deseando que estén gozando de las bendiciones de Él. El motivo de este mensaje es para contarles que hoy ustedes alegraron tanto mi corazón porque he recibido las notas y bosquejos que ustedes ofrecen en su programa. Pensé realmente que nunca las iba a recibir. Asimismo, insto a todos los radioescuchas en diferentes países que si ya solicitaron las notas y bosquejos y no les ha llegado, que tengan paciencia. Ya les van a llegar. Quiero contarles que siempre he querido mandarles una pequeña ofrenda, pero en este momento estoy pasando una crisis económica, pero siempre estoy orando por ustedes. Que la gracia de Jesucristo esté con cada uno de los miembros del equipo de este programa. Atentamente, Edwin López Mazariegos, desde San Marcos, Guatemala. Gracias, Edwin, por estar orando por nosotros y por todo el equipo de A Través de la Biblia. Eso lo consideramos importante e imprescindible, que oremos unos por otros. Siga adelante con sus estudios de la Biblia y damos gracias a Dios que el correo pudo llevarle las notas y bosquejos hasta su propia dirección. Para nuestros amigos que, como Edwin de Guatemala, quieren recibir las notas y bosquejos, escríbanos a la dirección que daremos al finalizar el programa de hoy. Desde Tapachula, Chiapas, México, nos saludan Luz Irene de León y Julio César Ríos. Dicen: Dios los bendiga, es un placer escucharlos todos los días. Para mi vida, todas las exposiciones me han ayudado y me bendicen siempre, pues estamos tentados para salirnos del camino. Saben, me gustaría pedirles una oración por mi familia y saludar a mis amigos que escuchan también en esta zona de Chiapas, México, el programa, como Floridalma, Humberto, Yolanda Galvez, Nadine, Yamili, Josué, César, Armando, Ever y otros, muchos que les escuchan diariamente. Saluda desde Chiapas, México, Luz Irene de León y Julio César Ríos. Gracias a Dios por estas vidas, estas familias, estas personas que escuchan este programa y les fortalece el contenido de las Sagradas Escrituras. La palabra de Dios nunca vuelve vacía, siempre trae resultados positivos en cualquier parte del mundo, del planeta, donde se la anuncie y predique. 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Ahora les invito para que juntos nos encomendemos en las buenas manos de Dios para el recorrido por la profecía de Ageo capítulo 1, verso 12 en adelante. Oremos. Te damos gracias, oh Dios, que tú estás con nosotros todos los días y tu palabra también. Gracias, oh Dios, por la Biblia. Ilumina nuestra mente con tu Santo Espíritu para que hoy la comprendamos. Nos encomendamos a ti en el nombre que es sobre todo nombre, en el nombre de Jesús. Amén.
1: Continuamos hoy, amigo oyente, nuestro viaje por este libro del profeta Ageo. Y conviene mantener delante de nosotros el bosquejo que este profeta nos ha dado, ya que este pequeño libro está muy ordenado. Este hombre, Ageo, era una persona muy organizada. Él era un administrador. Él era un hombre muy práctico, por cierto. Él está allí afuera ayudándole a la gente a reedificar el templo y animándolos todo el tiempo y estimulándolos. Y como hemos visto en los primeros 11 versículos del primer capítulo, Ageo presenta un desafío al pueblo, ya que en primer lugar existe allí una acusación de conflicto de intereses. Ellos habían puesto sus propios intereses egoístas contra el programa de Dios. Esa era la razón por la cual no se había reedificado el templo. Y ellos estaban dando la excusa de que sencillamente no era el tiempo de reedificar. Luego, Dios les pide que reconsideren su camino. En realidad, Dios estaba buscándolos y no se habían dado cuenta, no habían reconocido eso. Ellos se habían endurecido al hecho de que el problema que estaban teniendo era un juicio de parte de Dios sobre ellos. Y Él les llamó entonces para que meditaran sobre sus caminos. Luego, Él les da un mandamiento de que construyan el templo. Y la solución a su problema es algo bastante sencillo. Tenían que subir al monte y derribar los árboles. En segundo lugar, debían traer la madera. Y luego, debían edificar la casa, el templo de Dios. Un mensaje, un sermón de 3 puntos. Algo que no es muy excitante, por cierto, pero era así de sencillo. Ahora, los resultados de esto iban a ser fantásticos. Dios iba a ser complacido, y Dios iba a ser glorificado. Amigo oyente, ahora ellos estaban colocando a Dios en primer lugar. ¿Y qué era lo que iba a suceder? Bueno, hasta ahora las bendiciones materiales habían sido retenidas. Él les dijo eso de una manera muy clara. Él hace una revisión de la posición de ellos y expone claramente la razón para ese juicio. Ellos habían fracasado en construir el templo, habían fallado en eso. Ahora, en el versículo 12 de este capítulo 1 y en los versículos restantes, tenemos la respuesta a ese desafío. En primer lugar, tenemos la construcción del templo en el versículo 12. La gente obedeció. Leamos. Y oyó Zorobabel, hijo de Salatiel, y Josué, hijo de Josadac, sumo sacerdote, y todo el resto del pueblo, la voz de Jehová su Dios, y las palabras del profeta Ageo, como le había enviado Jehová su Dios, y temió el pueblo delante de Jehová. Ahora, ellos hicieron 2 cosas aquí. Ellos obedecieron. Usted recuerda que se nos enseña que el obedecer es mejor que sacrificios. Obediencia. Si andamos en luz, como Él está en luz, tenemos comunión unos con otros y la sangre de Jesucristo, su Hijo, nos limpia de todo pecado. Nosotros debemos andar en la luz de la palabra de Dios, y la palabra de Dios nos hará sentir humildes y nos mostrará nuestras faltas, nuestros fracasos y todo eso. A muchos de nosotros no nos gusta que se nos muestre esas cosas, pero si las miramos y tratamos con ellas, entonces podemos descubrir que la sangre de Jesucristo continúa limpiándonos de todo pecado y vamos a tener comunión con Dios. De modo que el pueblo de Israel obedeció a Dios, dice aquí, y temió el pueblo delante de Jehová. Esa es la segunda cosa. El principio de la sabiduría es el temor de Jehová. Esta gente no solo creyó a Dios, sino que obedeció a Dios y también temieron a Dios. Y ahora ellos reciben confirmación de parte de Dios. Leamos el versículo 13. Entonces Ageo, enviado de Jehová, habló por mandato de Jehová al pueblo, diciendo, «Yo estoy con vosotros», dice Jehová. ¿Puede uno pedir más que esto, amigo oyente? Él dice, «Yo estoy con vosotros». El Señor Jesucristo nos dice, «He aquí, yo estoy con vosotros todos los días». Y esto se basa o descansa en la obediencia. «Id por todo el mundo y predicad el Evangelio». Él no dijo, «Yo estaré con ustedes si se quedan sentaditos y no hacen nada para Dios». Él nunca dijo que estaría con usted allí. Él dice que estará con usted cuando usted obedezca. Ese es el lugar de bendición, amigo oyente. Usted y nosotros podemos tener comunión con Él. Yo estoy con vosotros, dice Jehová. Uno no puede agregar nada a esto. No podemos tener nada mejor que eso. Lo que sucede ahora es que los líderes se dedican a la tarea, al trabajo, de una manera muy entusiasta. Notemos lo que dice aquí el versículo 14 de este primer capítulo de Ageo. Y despertó Jehová el espíritu de Zorobabel, hijo de Salatiel, gobernador de Judá, y el espíritu de Josué, hijo de Josadac, sumo sacerdote, y el espíritu de todo el resto del pueblo. Y vinieron y trabajaron en la casa de Jehová de los ejércitos, su Dios. Es muy importante que notemos esto. Al liderazgo de la nación. Tenemos aquí a un líder civil, a Zorobabel, el gobernador. Él estaba en el linaje real. Él era el hijo de Salatiel. Y la palabra Salatiel es una palabra interesante. Significa pedir a Dios en oración. Así es que detrás de todo esto hay mucha oración. Y dice aquí que esta gente vino y trabajó en la casa de Jehová de los ejércitos. Jehová de los ejércitos era su Dios. Allí también está Josué, el sumo sacerdote, y luego el remanente de la gente. Así es que todos estaban unidos allí, el gobierno, los ciudadanos y los líderes religiosos. Ellos tenían una religión dada por Dios en aquel día. Y esto tuvo lugar, según leemos en el versículo 15, en el día 24 del mes sexto, en el segundo año del rey Darío. O sea que la fecha era el 24 de septiembre del año 520 a.C. El primer mensaje, usted recordará, había sido dado el primero de septiembre del año 520 a.C. Esa fue la fecha cuando Dios les desafió, les retó a esta tarea, y ellos respondieron a ese desafío. Y el 24 de septiembre, Ageo entonces presenta este segundo mensaje. El pueblo ya se había reunido, se había organizado. Ellos iban a comenzar a trabajar, y han comenzado ahora a derribar los árboles, a cortar la madera, y estaban comenzando a edificar. Y nos imaginamos que para entonces ya habían puesto los cimientos y probablemente ya estaban levantando parte de la estructura del templo. Sigamos ahora en el capítulo 2, y cuando entramos a este capítulo, vemos que la gente se había desanimado y que Dios les estaba animando. Eso lo vemos en los primeros 9 versículos. Esto tuvo lugar el 21 de octubre del año 520 a.C. Notemos ahora el tercer mensaje. Leamos el primer versículo del capítulo 2 de Ageo. En el mes séptimo, a los 21 días del mes, vino palabra de Jehová por medio del profeta Ageo, diciendo, ahora ellos habían estado trabajando por un mes. Habían pasado unos 24 días organizándose, probablemente colocando los cimientos, y ahora por un mes el templo había estado en progreso, estaba siendo edificado. Y entonces había habido mucho entusiasmo en todo esto, y Dios les había animado. Dios les había dicho, «Yo estoy con vosotros». Llegamos ahora al segundo punto de desánimo. Y notemos lo que Dios les dice aquí en el versículo 2. Dice, «Habla ahora a Zorobabel, hijo de Salatiel, gobernador de Judá, y a Josué, hijo de Josadac, sumo sacerdote, y al resto del pueblo, diciendo, Este mensaje es dirigido al mismo grupo de gente que Dios había animado en el primer capítulo, los líderes y la misma gente. Llegamos ahora al segundo obstáculo que tiene que sobrepasar Ageo como profeta. Usted debe recordar que durante todo ese tiempo, Zacarías estaba profetizando junto con él. Por eso lo vamos a ver cuando estudiemos el siguiente profeta. Aquí tenemos ahora el problema. En el versículo 3 de este capítulo 2 de Ageo, leemos: ¿Quién ha quedado entre vosotros que haya visto esta casa en su gloria primera, y cómo la veis ahora? ¿No es ella como nada delante de vuestros ojos? Lo que estaba sucediendo era lo siguiente. Muchos de aquellos que habían regresado de la cautividad de Babilonia recordaban la belleza y la riqueza del templo de Salomón. En comparación entonces con este pequeño templo que ellos estaban levantando, era como si fuera nada más que un galpón. Es una casa un poco larga, y comparándola con el otro, este templo aquí parecía un galpón, un granero, cuando se le comparaba con la riqueza que tenía el templo de Salomón. Ese era un templo muy adornado, era muy rico en todo detalle. Y lo que sucedía con este templo es que allí no había nada comparado al otro erigido por Salomón. Ahora debemos notar que el templo de Salomón no había sido en realidad un templo grande de tamaño. Suponemos que esta gente aquí recordaba este otro templo. Podrían recordarlo en toda su belleza. Ellos podían recordar la riqueza que había allí y lo adornado que era, y todas las joyas que habían sido colocadas en ese templo, el oro y la plata que se había utilizado en él. En realidad, el templo de Salomón ha sido evaluado según la riqueza que se utilizó para su construcción. Y uno puede encontrar cifras que oscilan entre los 5 y los 20 millones de dólares. Ahora sabemos que hay mucha diferencia entre esas dos cantidades, pero por cierto que para aquel día esto era muchísima riqueza. Este templo era como un cofre de joyas, era algo muy hermoso. Ahora lo que estaba sucediendo aquí era lo siguiente. Este templo estaba siendo edificado y podemos notar la fecha que él le da a este mensaje. Tuvo lugar en el mes séptimo, a los 21 días del mes. Eso es muy interesante. Si usted se fija en esa fecha y observa lo que dice el capítulo 23 del libro de Levítico y observa allí los días de fiesta, descubrirá que este era el séptimo día de la fiesta de los tabernáculos, o sea, la fiesta final de la reunión para los judíos. Pensamos nosotros que la gente estaba tratando de concluir la edificación del templo, o por lo menos avanzar en su construcción tanto como les fuera posible para poder utilizarlo para la celebración de la fiesta de los tabernáculos. Y cuando muchos de los ancianos de esa época llegaron, este edificio, cuando había sido ya terminado, no quedó tan adornado como había quedado el de Salomón. Había allí una ausencia de joyas y de oro y de plata. Eso lo vamos a ver en este capítulo más adelante. Le faltaba, pues, toda esa belleza y toda esa riqueza que caracterizaba al templo de Salomón. De modo que, cuando esta gente llegó allí, aparentemente para celebrar la fiesta de los tabernáculos, solamente pudo ver una construcción que había sido levantada rápidamente para poder ser utilizada en esa ocasión. Y usted se da cuenta que cualquier edificio, ya sea una casa o un edificio de oficinas, antes de terminar su construcción, no luce como algo muy atractivo, no da una buena impresión. Uno debe esperar hasta que el constructor finalice todo para poder apreciarlo. Y este edificio, pues, no había sido finalizado. Y en realidad no había ninguna comparación entre este edificio y el templo de Salomón. Así es que había una reacción un poco mezclada entre la gente. Había allí una mezcla de júbilo y llanto. Veamos lo que nos dice el libro de Esdras en relación a lo que ocurrió entonces. Creemos que la lectura de algunos versículos allí aclararán lo que tenemos ante nosotros y nos ayudará mucho a comprenderlo. Si usted tiene su Biblia a mano, busque en el capítulo 3 de Esdras, versículos 8 al 11. Y allí leemos: En el año segundo de su venida a la casa de Dios en Jerusalén, en el mes segundo, comenzaron Zorobabel, hijo de Salatiel, Jesúa, hijo de Josadac, y los otros sus hermanos, los sacerdotes y los levitas, y todos los que habían venido de la cautividad a Jerusalén, y pusieron a los levitas de 20 años arriba para que activasen la obra de la casa de Jehová. Jesúa también, sus hijos y sus hermanos, Cadmiel y sus hijos, hijos de Judá, como un solo hombre, asistían para activar a los que hacían la obra en la casa de Dios, junto con los hijos de Enadad, sus hijos y sus hermanos levitas. Y cuando los albañiles del templo de Jehová echaban los cimientos, pusieron a los sacerdotes vestidos de sus ropas y con trompetas, y a los levitas, hijos de Asaf, con címbalos, para que alabasen a Jehová, según la ordenanza de David, rey de Israel. Y cantaban, alabando y dando gracias a Jehová y diciendo, «Porque Él es bueno, porque para siempre es su misericordia sobre Israel». Y todo el pueblo aclamaba con gran júbilo, alabando a Jehová, porque se echaban los cimientos de la casa de Jehová. Ahora usted puede apreciar que ellos tenían algo que celebrar. Solamente eran los cimientos, y quizá algunas maderas para ayudar a la construcción de las paredes. Pero los versículos 12 y 13 de este mismo capítulo 3 de Esdras dicen, «Y muchos de los sacerdotes, de los levitas y de los jefes de casas paternas, ancianos que habían visto la casa primera, viendo echar los cimientos de esta casa, lloraban en alta voz, mientras muchos otros daban grandes gritos de alegría. Y no podía distinguir el pueblo el clamor de los gritos de alegría de la voz del lloro, porque clamaba el pueblo con gran júbilo y se oía el ruido hasta de lejos». Pues bien, entre esas exclamaciones de júbilo había también otra cosa. Había llanto y clamor, porque había aquellos que estaban haciendo una comparación entre los dos templos, y decían, «Miren, este pequeño templo que se está edificando aquí, no tiene ningún valor, es tan pequeñito y sin consecuencia cuando uno lo compara con el templo de Salomón». Bueno, amigo oyente, si usted quiere empañar cualquier proyecto, todo lo que tiene que decir es, «Bueno, ustedes piensan que esto es algo grande y fantástico, pero ustedes debieron haber visto el original en los tiempos pasados». Esto es algo que siempre se acostumbraba a decir, que el tiempo pasado fue mejor. Y cuando uno crece y madura, oye hablar a las personas que hablan de los días cuando eran muchachos, y uno no puede recordar ningún tiempo pasado mejor cuando fue muchacho. Fueron días difíciles, duros y llenos de trabajo. El autor de estos estudios bíblicos, el Dr. J. Vernon McGee, contaba que la primera iglesia en la cual él trabajó como pastor estaba ubicada en el estado de Georgia, en los Estados Unidos. Decía que era una pequeña iglesia blanca, por lo menos era así cuando estaba allí como pastor. Más adelante, decía él, fue pintada y se encontraba ubicada en un monte. Y decía él que cuando él estaba allí como pastor estudiante, tuvo unas reuniones en el verano, y él predicó una serie de mensajes evangelísticos basados en el libro de Apocalipsis. Decía que no lo había podido hacer desde entonces, pero lo hizo en esa ocasión, y Dios le bendijo. Muchos jóvenes fueron salvados entonces. Y en la última reunión, un domingo por la noche, en el calor del atardecer, decía él, se sentó a la entrada de la iglesia y estaba allí conversando con los demás jóvenes de lo maravilloso que había sido reunirse todos esos días. Pero allí había también un anciano que tenía las barbas de Matusalén, y este hombre dijo, «Ustedes piensan que han tenido una buena reunión aquí, ¿verdad?». Bueno, yo recuerdo en aquellos días. Y amigo oyente, cuando alguien comienza a hablar de esta manera, las cosas van en picada. Y él arrastró a todos allí y empañó ese ambiente. Y decía, «Cuando yo era joven, acostumbrábamos a tener reuniones aquí y todo lo demás». Y luego decía, en cuanto a esas reuniones, y las reuniones que acababa de tener el Dr. McGee allí, resultaron muy pequeñitas y hasta insignificantes comparadas con las suyas. Decía el Dr. McGee que este anciano estaba exagerando un poco, pero recalca que eso era muy desanimador, y le desanimó bastante. Bien, en nuestro próximo programa, Dios mediante, vamos a ver cómo es que Dios superó este asunto y esta situación. Le invitamos, pues, a acompañarnos. Mientras tanto,

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0: y a su nombre.
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3: Había una vez un hombre virtuoso que con frecuencia regañaba a su hijo por el excesivo apego que éste les tenía a las sábanas. Un día, para reforzar su argumento, le contó el caso de un antiguo vecino suyo que, por madrugar con los gallos, encontró en la calle una bolsa repleta de monedas de oro. Ante esto el hijo, que no era tonto sino perezoso, contuvo a duras penas la sonrisa y respondió: «Pues creo, padre, que si se trata de madrugar, más madrugó el que perdió la bolsa». Sin duda el pobre padre se había criado escuchando el refrán que dice: «Quien quiera prosperar, empiece por madrugar». De ahí que respondón como ese hijo haragán afirme otro refrán: «No por mucho madrugar se amanece más temprano». El refrán que sintetiza esta anécdota dice así: «El que temprano se levantó, un talego se encontró». A lo que el vago responde: «Más temprano se levantó aquel al que se le perdió». Pero el más conocido de esta familia de refranes es: «Al que madruga, Dios lo ayuda». Lo cierto es que abundan los refranes que tratan el madrugar como una virtud. «Quien quiera vivir sano, levántese y acuéstese temprano», aconseja uno. «La primera ley del cristiano es levantarse temprano», proclama otro. Y en el libro de los Proverbios, el acróstico a la mujer virtuosa la describe como quien se levanta de madrugada. Con razón que hay tanta gente que tiene la impresión de que hay que madrugar para contar con la ayuda de Dios. Para saber con certeza a quién ayuda Dios, precisamos saber cómo es Él, y para eso necesitamos conocer la Biblia, que es el libro que Él inspiró. Uno de sus pasajes más conocidos contiene el discurso más profundo y hermoso de la literatura universal. Allí, en el corazón del Sermón del Monte, Jesucristo dice: «No se preocupen diciendo: ¿qué comeremos, o qué beberemos, o con qué nos vestiremos? Porque el Padre Celestial sabe que ustedes necesitan estas cosas. Más bien, busquen primeramente el reino de Dios y su justicia, y todas estas cosas les serán añadidas». ¿Será posible que con eso de buscar primeramente, Cristo nos esté insinuando que es el que madruga para buscar a Dios quien recibe su ayuda? Tal vez, pero es más probable que el sentido sea figurado más bien y que se halle en esto que los padres apostólicos Clemente, Orígenes y Eusebio citan como palabras adicionales del Señor: «Pidan cosas grandes y les serán añadidas cosas pequeñas. Pidan cosas celestiales y les serán añadidas cosas terrenales». De todas formas, nos conviene madrugar en el sentido de buscar las cosas de Dios, es decir, las celestiales, que son las que más valen, el reino de Dios en el corazón y la justicia divina en nuestras acciones. Así de veras podremos contar con su ayuda. 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